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0: Muy buenas noches, qué gusto acompañarles en esta emisión de La Hora Nacional, un espacio que cada semana nos acerca a los acontecimientos que marcan la vida de nuestro país. Hoy, en ausencia de mi querida Leonora Milán, tengo el gusto y el honor de que me acompañe Orlando Abad.
1: Hombre, el gusto es mío, Cha, muchas gracias. Y gracias por permitirnos entrar hasta sus hogares. Hoy vivimos un momento muy especial porque el Mundial 2026 ya comenzó y México vuelve a colocarse por tercera ocasión en los ojos del mundo como una de las sedes de la máxima fiesta del fútbol.
0: Sí, así es. Durante los próximos días, millones de turistas van a recorrer nuestras calles, van a conocer nuestras tradiciones y van a descubrir la riqueza cultural que nos distingue. Por eso hemos preparado un programa muy especial donde el deporte, la cultura y la salud se unen en una misma conversación.
1: Esta noche escucharemos Mundial Social, un solo latido, una propuesta musical que celebra la unión de los pueblos a través del deporte.
0: También vamos a hacer un resumen de todas las acciones que ha llevado a cabo el gobierno de México en torno al Mundial Social.
1: Les daremos los pormenores de la inauguración de la Copa Mundial de Fútbol que marcó el inicio de una celebración que reunió a miles de aficionados en una ceremonia llena de color, música y orgullo nacional.
0: Sí, y les vamos a presentar un reportaje donde recordaremos las palabras, imágenes y momentos más destacados de la presidenta Claudia Sheinbaum Pardo durante este acto histórico.
1: Después de una intensa jornada futbolera, llega el momento de comentar los detalles que dejó el partido de la selección mexicana frente a Sudáfrica. Les compartiremos algunas impresiones sobre el ambiente festivo que está a todo lo que da en todo el país. Los grandes eventos también representan oportunidades para consumir de manera informada y responsable. Les presentaremos la edición especial del Mundial Social de la Revista del Consumidor.
0: Y nos iremos de paseo por museos y espacios culturales que se suman al ambiente mundialista con actividades para niñas, niños y familias en una nueva edición de La Chilanguía. Así que por favor, quédense con nosotros. Cuando el deporte abre caminos, también nos recuerda que la unión nos hace mucho más fuertes. Escuchemos Un Solo Latido, una de las canciones oficiales del Mundial Social, con la voz de Noé Palau, letra de José Antonio Ramírez y música de Daniel Acere Pérez.
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0: Ser sede de una Copa Mundial implica mucho más que recibir partidos. Esta es la tercera ocasión que México participa en este evento. Los mexicanos, la verdad es que somos muy cálidos, muy buenos anfitriones y, Orlando, sabemos organizar la fiesta.
1: Pero claro que sí. Además, esto representa una oportunidad para impulsar actividades culturales, que también tenemos muchas, comunitarias y deportivas, que acerquen el fútbol a todas las personas. Conozcamos algunas de las acciones que el gobierno de México ha impulsado en el marco del Mundial Social.
2: México volvió a hacer historia. Por tercera ocasión recibió una Copa del Mundo, algo que ningún otro país ha logrado. Una vez más, abre sus puertas al mundo con aquello que mejor lo distingue: la calidez, la cultura, la alegría y la hospitalidad de su gente.
3: Detrás de esta gran fiesta deportiva hubo meses de trabajo coordinado entre autoridades, comunidades y miles de personas que hicieron posible un Mundial Social pensado para todo el país.
2: A través del Mundial Social se rehabilitaron más de 2.000 canchas deportivas y se pintaron murales. Un trabajo colectivo que llevó el espíritu mundialista a las entidades federativas.
3: También se fortaleció la infraestructura para recibir a visitantes nacionales e internacionales. Se agilizaron trámites migratorios, procesos de visado, sistemas biométricos y operaciones en los principales aeropuertos del país.
2: Más de 12.000 voluntarias y voluntarios fueron capacitados para apoyar durante todo el torneo, mientras que 99.000 elementos participarán en operativos de seguridad.
3: Las carreteras, rutas turísticas y accesos a sedes mundialistas fueron intervenidos y señalizados para facilitar la movilidad de millones de personas durante la competencia.
2: El legado también llegó a las escuelas. Más de 1.100.000 niñas, niños y jóvenes participaron en el Mundialito Escolar, el torneo estudiantil de fútbol más grande realizado en nuestro país.
3: La Copa CONADE reunió a más de 59.000 deportistas de todo México y permitió identificar a más de un centenar de jóvenes talentosos que podrían convertirse en las futuras figuras del fútbol nacional.
2: La promoción de la salud fue otro de los grandes objetivos. Más de 750.000 personas participaron en actividades deportivas, recreativas y preventivas, organizadas en el marco del Mundial Social.
3: La inclusión también tuvo un lugar destacado con torneos femeniles, fútbol para personas con síndrome de Down, competencias para adultos mayores y encuentros internacionales que demostraron que el deporte es para todas y todos.
2: La ciencia y la innovación se sumaron a esta celebración con competencias de robótica, ferias tecnológicas y cientos de actividades de divulgación científica.
3: Y para quienes visitaron nuestro país, México mostró la riqueza de su patrimonio cultural con exposiciones, zonas arqueológicas, rutas del muralismo, museos, festivales y encuentros artesanales en distintas regiones.
2: Más de 500 artesanas y artesanos participaron en proyectos vinculados al Mundial, llevando el talento mexicano a vitrinas internacionales.
3: Además, las autoridades protegieron los derechos de las personas consumidoras mediante operativos especiales, vigilancia en la venta de boletos y atención en aeropuertos, estadios y zonas de convivencia.
2: Así, mientras el balón comenzó a rodar en las canchas, también se hizo visible el esfuerzo nacional que dejó mejores espacios públicos.
3: Porque el Mundial 2026 fue mucho más que fútbol. Fue una oportunidad para mostrar al mundo la grandeza de México.
2: Un país que, por tercera vez en la historia, recibe la máxima fiesta del deporte con organización, entusiasmo y el corazón abierto para compartir su cultura, su talento y su gente.
3: Un Mundial para el mundo. Y un orgullo para México.
1: México volvió a hacer historia como anfitrión de una Copa Mundial de Fútbol. La ceremonia inaugural reunió a miles de aficionados de todo el mundo y marcó el inicio de una nueva fiesta deportiva.
0: Durante esta jornada histórica, la presidenta Claudia Sheinbaum Pardo encabezó diversas actividades protocolares. Veamos el siguiente reportaje.
3: En México, el ambiente mundialista comenzó a sentirse mucho antes del silbatazo inicial. Uno de los momentos más significativos fue el abanderamiento de la selección nacional por parte de la presidenta Claudia Sheinbaum Pardo, quien expresó sus mejores deseos.
4: Integrantes de la Selección Nacional de México, que representará a nuestro país en la Copa Mundial de la FIFA 2026... del 11 de junio al 19 de julio de 2026. Encomiendo a su patriotismo esta bandera que simboliza su independencia, el honor, las instituciones, nuestro pueblo y la integridad de su territorio. Protestan honrarla y defenderla con lealtad y constancia.
5: Sí, protesto.
4: Al concederles el honor de ponerla en sus manos, la patria confía en que como buenos y leales mexicanos sabrán cumplir con su protesta por el bien del pueblo y por el bien de la nación. Que su ejemplo inspire a millones de mexicanas y mexicanos a creer en la fuerza del deporte y en el poder de sus sueños. Muchas felicidades. Les deseamos el mayor de los éxitos. ¡Que viva la selección! ¡Enhorabuena!
3: Nuestro país empezó los preparativos varios meses atrás, demostrando que el Mundial no solo se juega en la cancha, sino también en el corazón de millones de mexicanos.
6: En general, poco más de 1 millón de personas participaron, desde niñas y niños hasta adultos mayores. Es pues una cifra muy, muy importante en las actividades deportivas. Además están los tequios que se realizaron, los murales, el rescate de espacios públicos, que fueron como 1 millón de personas, junto con el INJUVE. Así que, pues muy importante el Mundial Social. Entonces, eso por un lado. Por otro lado, el fútbol es quizá, dependiendo, quizá el fútbol y el béisbol son los deportes más populares en nuestro país, dependiendo pues de cada una de las entidades federativas. Entonces, el fútbol, que es una actividad no solamente cuando juega la selección o al equipo al que le vamos en la liga, sino que sea parte de una práctica deportiva permanente. Entonces, lo que hicimos este año va a permanecer mientras dure el sexenio. Todos los años vamos a desarrollar esta actividad. Y en particular, el objetivo también, como lo dijimos y que estuvo aquí, pues los equipos de fútbol que se comprometieron a hacer más escuelas de fútbol, es que con el Mundial Social, las Olimpiadas juveniles, infantiles, pues también pueda haber por parte de los equipos alguna visoría o de la Federación Mexicana para que algún joven, niña o niño con especial talento para el fútbol y que tenga deseos de jugar, pues puede incorporarse a alguna de estas actividades y vaya caminando hacia una vida profesional dedicada al fútbol.
3: En lo que respecta a la ceremonia inaugural, desde muy temprano se sintió la pasión futbolera en las calles y en las inmediaciones del Estadio Ciudad de México, donde miles de aficionados llegaron con sombreros charros, máscaras de luchador, zarapes y banderas gigantes. Estuvo llena de grandes figuras. Shakira encabezó el espectáculo. Alejandro Fernández entonó el himno nacional y emocionó con su participación. Y artistas como Los Ángeles Azules, Belinda, Maná y J Balvin dieron una bienvenida espectacular al mundo. Ya en la cancha vivimos un partido cerrado, intenso y muy disputado, pero México encontró la manera de resolverlo y arrancó el Mundial con una victoria que desató la fiesta en las tribunas y en todo el país. Hubo momentos realmente emotivos. Se dejaron ver lágrimas, abrazos y mucha emoción entre los asistentes. Una tarde que comenzó con música y emoción y que terminó con una sonrisa para la afición mexicana.
7: Es vivir cada partido con bastante emoción y mucha adrenalina. Gracias por acercar el deporte a nuestras comunidades y por hacer posible esta experiencia que nunca vamos a olvidar.
8: Hola, yo soy Ángel Manuel Sánchez, tengo 21 años, juego con Tuneros de San Luis Potosí.
9: El fútbol para mí es una forma de vivir, es lo máximo. Y así apoyamos a la juventud.
10: Sí, se disfrutó, se batalló. Yo creo que desde el primer partido lo queríamos, no lo esperábamos, pero pues llegamos muchísimo más lejos de lo que nosotros queríamos. Y de verdad que lo digo, una experiencia increíble.
11: A mí esta experiencia me permitió vivir momentos inolvidables junto a mis compañeros. Porque me apoyaron especialmente a mí, yo nunca había jugado y les doy las gracias a ellos, al IMSS y a la presidenta Claudia Sheinbaum.
12: Le agradezco mucho que se nos dé la oportunidad a nosotras las personas mayores de seguir participando en este tipo de eventos.
11: Gracias por acercar al deporte a nuestras comunidades y por hacer posible esta experiencia que nunca vamos a olvidar. Nos vemos en el Mundial.
13: Le doy muchas gracias a la presidenta Claudia Sheinbaum y al Instituto Mexicano del Seguro Social por hacer estos eventos que hacen participar a las personas de la edad avanzada, que nunca nos impide jugar un buen fútbol.
14: Quiero agradecer a la presidenta Claudia Sheinbaum de darnos la oportunidad de asistir a un partido del Mundial de Fútbol.
15: Gracias, presenta. Gracias, Wix. Sí, mi babejito.
16: Hola, soy Johan, estudiante del Tecnológico de Colima. Hemos ganado el segundo lugar en los tequios.
17: No pensé que por medio de ese mural que hice con mi grupo pudiéramos ganarnos un boleto para ver un partido del Mundial. Estoy muy emocionada por ir a verlo. Muchas gracias, presidenta,
18: por esta gran oportunidad de poder vivir un Mundial. ¡Qué gran ilusión vivir un Mundial!
19: Y muy feliz porque no me esperaba ser una de las ganadoras.
20: Por apoyar a las y los jóvenes.
21: Por esta oportunidad en la que nos permites a mí y a más estudiantes participar y el asistir al Mundial.
22: Por esta oportunidad de vivir el Mundial en familia.
23: ¡Nos vamos al Mundial!
24: La va a romper la selección y pues espero estar ahí presente. Muchísimas gracias de corazón.
25: De verdad que es muy emocionante. Presidenta, le quiero agradecer por tomarnos en cuenta a los jóvenes.
26: Gracias, presidenta, y nos vamos al Mundial.
27: Gracias, Claudia Sheinbaum, por darnos esta oportunidad.
28: Por apoyar a las y los jóvenes y formar parte de esta gran experiencia y vivir el Mundial.
29: Gracias, presidenta, por esta gran oportunidad.
30: Por esto, y pues nada, nos vemos en el Mundial.
31: Para mí es una experiencia muy buena la que va a haber de ir al Mundial. Vamos a ir al Mundial, muchas gracias, señorita presidenta.
32: Adiós.
33: Queremos agradecer a nuestra presidenta Claudia.
34: Muchas gracias, presidenta. Nos vamos al Mundial.
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1: Mucho antes de que existieran estadios llenos para el fútbol femenil y ligas profesionales ya consolidadas, hubo mujeres que abrieron camino enfrentando prejuicios y rompiendo barreras dentro y fuera de la cancha.
0: Conozcamos la historia de una mujer que ayudó a transformar el deporte para las generaciones que vinieron después.
54: A mediados del siglo XX, el fútbol se convirtió en un deporte profesional, pero los prejuicios morales e incluso algunos preceptos médicos de la época sostenían que no era una actividad apropiada para las mujeres. Por esos años nació Alicia Vargas Ángel, el 2 de febrero de 1954 en Guanajuato. A los 3 años su familia se trasladó a la capital del país, donde empezó a jugar fútbol junto con sus hermanos en las cascaritas de la cuadra. A finales de los 60, el fútbol femenil vivió un auge en el país. A sus 14 años, Alicia asistió a un partido del Guadalajara para solicitar su ingreso al club. Después de jugar unos minutos y mostrar su técnica y velocidad, fue admitida en el equipo. En 1970, fue una de las 16 seleccionadas para el equipo nacional que participó en el primer Mundial Femenil en Italia. las mexicanas obtuvieron el tercer lugar y Alicia fue la goleadora del campeonato. La prensa italiana la bautizó como la Pelé mexicana. En 1971, México fue la sede del segundo Mundial Femenil. Aún con el éxito comercial del evento, las jugadoras tenían que cubrir todos sus gastos porque eran consideradas amateurs. Antes del partido final, ellas exigieron una compensación económica y presionaron con no presentarse. Alicia era una de las más jóvenes, pero defendió el derecho a percibir una remuneración y a considerar su actividad como un trabajo. Afectadas por los conflictos previos a la final, las mexicanas perdieron el juego decisivo ante Dinamarca. No obstante, fueron subcampeonas mundialistas. En 1991, Alicia volvió a la selección nacional para las eliminatorias del primer mundial femenil organizado por la FIFA. En esos partidos quedó en evidencia el estancamiento de México. La visibilidad alcanzada durante el Mundial de 1971 no se aprovechó para profesionalizar el fútbol mexicano femenil. Unos años después, Alicia se retiró de las canchas y se dedicó a ser profesora de educación física. Recientemente, celebró la profesionalización de la Liga Femenil en 2017, aunque también ha advertido sobre los obstáculos. En México, todavía se puede escuchar que el fútbol es un juego para hombres. Alicia Vargas, la Pelé, y sus compañeras de los mundiales de 1970 y 1971 han sido reconocidas como las pioneras del fútbol femenil profesional en México.
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1: Si buscan actividades para disfrutar en familia, la Ciudad de México, esta enorme ciudad, ofrece múltiples opciones relacionadas con el fútbol, la cultura y la ciencia.
0: Sí, así es. Por ejemplo, Universum presenta La Ciencia Está en la Cancha, mientras que el Museo Franz Mayer ofrece un recorrido vinculado con la memoria futbolera. Además, en Papalote, Museo del Niño y el Palacio de Iturbide preparan experiencias especiales para que niñas y niños vivan su propio mundial.
1: Tú sí que sabes, chico. Vamos a ver y escuchar lo que preparamos Germán Gastelum y su servidor aquí en La Chilena.
3: Chilanguía. ¿Chilanguía? Chilanguía.
4: Ay, muy serio, ¿no?
3: Es como clásico,
4: vamos. Sí,
3: un, dos, tres. ¡Chilanguía! ¡Chilanguía! ¡Chilanguía! ¡Bienvenidos!
4: Aquí la ciudad se vive y se convierte en una gran cancha cultural donde el fútbol no solo se juega, también se expone, se celebra, se siente en los museos, en las calles, los conciertos y en los espacios públicos. Así que prepárense.
3: Y empezamos con los museos, que ya están jugando su propio partido cultural. En el Museo Universum, la ciencia entra a la cancha con la exposición La Ciencia Está en la Cancha.
4: En el Museo Franz Mayer encontramos el fútbol diseñado, una pasión donde el balón se convierte en objeto de diseño, pero también de expresión artística. Y en el Museo Memoria y Tolerancia, y en el centro de la ciudad, el fútbol se analiza desde la convivencia con juego limpio, identidad, discriminación.
3: También está el Museo Somaya con Álbum Épico, un recorrido visual por la memoria futbolera. Y en Paseo de la Reforma, los gigantes del fútbol, figuras monumentales creadas por cartoneros de Iztapalapa.
4: Para quienes buscan experiencias inmersivas, el Centro de las Artes Inmersivas presenta el Audín de Leonora Carrillo. Además, en el NIDE, ahí en el centro también, la exposición pasa el balón, conecta economía y juego. Mientras que en el Colegio Nacional, Juan Villoro presenta... ¿De qué color entender? Esto es sobre el fútbol y representaciones del mundo.
3: Y no se queda atrás el Palacio de Iturbide, con arte popular y fútbol. Ni el Papalote Museo del Niño, con la cancha por los niños, donde los más pequeños también juegan su propio mundial.
4: Y bueno, si ustedes quieren música, no se pueden perder el concierto de Julieta Venegas, wow, el próximo 17 de junio en El Coloso, en el Auditorio Nacional, que por cierto, hablando de fútbol, ella

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2: Muchas gracias a Leonora Milán y a Javier Ramírez Cha, conductores de la Hora Nacional, quienes nos pasan la estafeta para dar inicio a Puebla en la Hora Nacional. Agradecemos a todas las personas que nos escuchan en México, Puebla, y en especial a todos los poblanos y las poblanas que nos escuchan en todo el mundo. Queridos paisanos, ustedes representan dignamente con su trabajo a Puebla. Saludamos especialmente a todas las personas que nos escuchan en Soquiapan, Sinancatepec, Zaragoza y a los 217 municipios que integran nuestro gran estado de Puebla. Les saludamos desde el estado en donde se encuentra un municipio cuyo significado en náhuatl es agua que corre o lugar de la huida. Nos referimos a Cholula. En la recomendación musical les presentamos el trabajo de Fania 97. En la entrevista principal tendremos una charla con Fernando Morales Cruzado, quien nos hablará sobre Jorge Luis Borges.
3: Pero fundamentalmente es el cuento en donde Borges expresa sus mejores ideas acerca de la literatura.
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0: los huesos, es el área de sabor. Un saludo allá del cielo, Miguel Martínez, la pequeña Karime Rodríguez, Cienega La Paña, sabor, esa noche.
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1: Buenas noches, mi nombre es Óscar Alarcón y les doy la bienvenida a Puebla en la Hora Nacional. El 14 de junio se celebra el Día Mundial del Donante de Sangre. Nos da mucho gusto saludar a todas las estaciones que integran la red de SICOM. 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
1: Con el balón ya rodando en las canchas de nuestro país y la euforia del mundial encendiendo cada rincón de México.
3: En el Día del Padre, México le dio la madre a Alemania.
1: Hay una voz omnipresente que marca el ritmo de los corazones futbolísticos. Shakira. Consagrada una vez más como la cantante oficial de la máxima fiesta del balompié global. Aprovechando que su música resuena en cada estadio y transmisión de esta Copa del Mundo,
4: hoy nos permitimos viajar en el tiempo para recordar el preciso instante
1: en que la colombiana pisó tierras poblanas para ofrecer, por primera vez, un concierto masivo e inolvidable. Era la noche del 20 de mayo de 2007. El epicentro de la emoción no fue un gran estadio de fútbol, sino los campos de la Universidad de las Américas Puebla, en San Andrés Cholula. Bajo el cobijo de una noche fresca y con la silueta de los volcanes al fondo, cerca de 30.000 almas se congregaron en un gigantesco mar de expectativa para presenciar el tour Fijación Oral. Aunque la barranquillera ya había visitado la ciudad un año antes para una entrega de premios,
4: esta era la prueba de fuego.
1: Su primer concierto en solitario, con un público poblano que llevaba años esperándola. El escenario monumental se iluminó y el rugido de la multitud apagó el viento de la zona arqueológica. Descalza, como dicta su esencia,
4: Shakira irrumpió con la energía desbordante que la caracteriza.
1: Fue una velada de contrastes perfectos, un viaje sonoro donde la nostalgia del rock pop de sus inicios se mezcló con los ritmos globales que ya la posicionaban en la cima del mundo. Sonaron las notas desgarradoras de La Pared e Inevitable, provocando un coro monumental que se escuchaba a kilómetros de distancia para luego dar paso a la sensualidad de Suerte. El clímax de la noche llegó cuando las percusiones anunciaron Las Caderas No Mienten. En ese instante, Cholula entera se convirtió en una sola pista de baile. Los movimientos de cadera de la barranquillera contagiaron a las miles de personas que se hicieron
4: presentes para vibrar en el suelo sagrado de la región.
1: Aquella mítica presentación de 2007 no solo dejó una huella imborrable en la memoria colectiva de Puebla, sino que selló un pacto de fidelidad absoluta entre el artista y sus seguidores locales.
5: Esta canción yo creo que ustedes la conocen, y si la conocen quiero oírlo. Se llama Antología.
1: Una complicidad que hoy, mientras su voz corona la inauguración y los partidos del Mundial en nuestras pantallas, se siente más viva, mística y vigente que nunca.

0: En la sala con...
1: Amigos de Puebla en la Hora Nacional, me da muchísimo gusto recibir esta noche al maestro Fernando Morales Cruzado, quien, bueno, pues es docente de la... Bueno, era docente de la Benemérita Universidad Autónoma de Puebla, específicamente en la Facultad de Filosofía y Letras, pero ha recorrido, pues, prácticamente el mundo y, bueno, nos viene a platicar esta noche sobre una figura muy importante para la literatura mundial. Y estamos hablando de Jorge Luis Borges. Fernando, muy buenas noches, ¿cómo estás?
2: Buenas noches, mucho gusto, Oscar. Gracias por la invitación. Realmente estoy muy feliz de estar contigo en este programa por la amistad que tenemos
1: claro.
2: Bastantes años y bueno,
3: con gusto de poder compartir algunas ideas.
1: Y déjeme decirle que siempre platicar con Fernando, aunque sea una clase, pues siempre es una charla muy amena, muy, muy anecdótica. Y justo el día de hoy, que es 14 de junio, pues vamos a hablar del fallecimiento de Borges, ¿no? Porque se cumplen 40 años del fallecimiento de Jorge Luis Borges.
2: Sí, efectivamente, el 14 de junio de 1986,
3: que coincidentemente fue el Mundial de México,
2: previo al famoso partido de Argentina contra Inglaterra.
1: Así es.
2: Jorge Luis Borges muere en Ginebra. Borges tuvo su adolescencia, vivió su adolescencia en Ginebra entre el 14 y el 18, y cuando ya se hace mayor, cuando él siente ya la proximidad de una enfermedad que lo va a llevar a la muerte, un cáncer de hígado, Borges decide morir en Ginebra. Fue su decisión irse a Ginebra, se va a Ginebra a finales de 1985, prácticamente estuvo medio año todavía viviendo en Ginebra, y ahí fallece el 14 de junio de 1986.
1: ¿Cuál es la importancia de Jorge Luis Borges para la literatura mundial?
2: Bueno, en Borges nosotros podemos encontrar la presencia del pensamiento filosófico. Borges le gustaba mucho de leer filósofos para hablar de la metafísica, ¿no? Para hablar de la trascendencia, para hablar del tiempo, los temas del tiempo, de la metafísica, los temas de la identidad individual, de la identidad personal, todos esos temas
3: que son objeto de reflexión por parte de teóricos, de filósofos,
2: Borges los trasladó al ámbito de la estética. Para Borges lo importante de una idea era la capacidad que la idea tenía de poder convertirse en una obra literaria, particularmente en cuentos. En el caso de Borges, digamos, la invitación para quien no lo ha leído o para quien apenas se acerca a Borges, sobre todo la invitación es a que lea sus cuentos. Pero fundamentalmente es el cuento en donde Borges expresa sus mejores ideas acerca de la literatura, sus mejores ideas acerca de la relación del mundo real con respecto a la creación, con respecto a la sensibilidad, con respecto a esta mirada estética que él pone siempre en todas las ideas que lee o que tiene oportunidad de conocer.
3: Yo invitaría a que lean sobre todo cuentos.
2: Sí. Y a partir del cuento podrán entonces entrar al ámbito del ensayo, donde también es un ensayista formidable. Y bueno, la poesía, que siempre es una invitación a sentir esa especie como de revelación, ¿no? La poesía es como un deslumbramiento, ¿no? La poesía tiene esta capacidad de que con una sola la línea puede llevarnos a imaginar distintas facetas de la realidad. Pero bueno, la invitación sería eso: alguien que apenas comienza, alguien que quiere acercarse a Borges, la idea es acercarse a los cuentos. Y particularmente me gustaría mencionar un libro de cuentos que no es de los más famosos, pero que me parece que es muy accesible.
1: Sí.
2: Porque Borges se ha hecho mayor cuando lo escribe, y entonces ya despoja a sus textos de toda ornamentación innecesaria. Me refiero a El libro de arena. El libro,
1: claro,
2: de arena,
1: sí,
2: es de 1975, o sea, Borges va a cumplir 76 años para entonces.
3: Uh-huh. Prácticamente ya está ciego, entonces es un libro de cuentos que no son muy extensos.
2: Sigue siendo un autor profundo, esa es otra característica de Borges, pero son cuentos, digamos, más accesibles, uh-huh, para el lector común, ¿no?
1: A diferencia de, por ejemplo, el Aleph, ¿no? O Funes el Memorioso, o El Jardín de los Senderos que,
2: sí,
1: se bifurcan, ¿no? Que son muy complicados cuando,
2: sí,
1: uno le entra,
2: sí, sí.
1: Y cuando es uno adolescente, cuando es joven, pues prácticamente en las preparatorias o incluso en las secundarias ponen a Borges y de pronto es como, ¿sabe qué? Pues no lo entendí.
2: Sí.
1: Y es una vacuna para
2: exacto,
1: dejar,
2: sí,
1: de leer, ¿no?
2: Sí, la gente se predispone.
3: Es complejo cuando uno
2: lee los dos libros que le dieron celebridad a Borges, los dos libros que han sido objeto de muchas tesis universitarias, de muchos investigadores universitarios, son Ficciones y el Alma.
3: Ficciones y
2: Son los dos libros de cuentos que publica en la década de los 40. Es un escritor ya maduro. Cuando Borges escribe ficciones, ha escrito 10 libros previamente.
3: O sea, ya es un escritor que tiene una experiencia en el ámbito de la escritura.
2: Pero evidentemente en ficciones Borges deposita todo el cúmulo de saberes que para entonces ha adquirido, todo el cúmulo de experiencias lingüísticas que ha tenido oportunidad de contactar, de leer. Leyó a Joyce, por ejemplo, fue de los primeros traductores de Joyce al español. Y entonces Borges en ficciones, evidentemente hay una complejidad deliberada. Borges quiere mostrar que es un escritor que las puede. Y entonces ficciones, los cuentos que acabas de mencionar, ¿no? Pierre Menard, Jardín Senderos que se bifurcan, Trolón de Buero, Aristertius, pues son cuentos que se mueven en torno a varias ideas, tienen una cierta complejidad, tienen incluso una aspiración a trabajar, a llevar hasta sus últimas consecuencias el discurso literario.
1: Claro.
2: Y entonces sí, para un primer lector, un primer acercamiento de Borges, digamos que ficciones muchas veces desalienta al lector, ¿no? Sí. Aun cuando tiene un cuento que está escrito en forma de ensayo,
1: sí,
2: deliberadamente, que se llama Pierre Menard, autor del Quijote.
1: Claro.
3: O sea, un escritor que decide reescribir el Quijote como si Cervantes no lo hubiera escrito, ¿no?
2: Uh-huh. Entonces, bueno, esa es una broma literaria de Borges, que también es importante decirlo. A pesar de que esa profundidad pareciera darnos la impresión de estar ante un escritor muy serio, Borges constantemente hace juegos, sí, y constantemente hace bromas, solo que a veces las desliza de manera tan sutil que no siempre se perciben en una primera lectura.
1: Claro.
2: Pero bueno, en ficciones sí, Borges, digamos, es el texto en donde concilia todas sus reflexiones, todas sus preocupaciones literarias, todas esas invitaciones que la lectura de la filosofía le ha suscitado, uh-huh, y los cuentos tienen por eso esta complejidad y tienen esta aspiración a ser textos que tengan la posibilidad de generar reflexión en el lector y no solamente la experiencia del goce por el placer de la lectura, ¿no?
1: Así es.
2: Entonces, sí, por eso se torna un tanto complejo.
1: Sí.
2: Ficciones es de 1944. Borges en esa época está escribiendo solamente cuentos y 3 años después publica El Aleph. En el libro del Aleph está el cuento del Aleph, pero hay otros dos cuentos que trabajan la misma idea del Aleph. Borges se acerca a la experiencia última
3: del discurso literario, la experiencia mística, uh-huh, la experiencia de lo trascendente.
1: Ah, muy bien.
2: Entonces, uh-huh, eso lo podemos leer en la escritura del Dios, en el Aleph y en el Zahir. Uh-huh. Son 3 cuentos que tienen... Borges encuentra que al final de lo que dice un escritor, poder decir todo lo que quiere decir y después callar. O sea, que sea intensidad y de tal profundidad lo que el escritor dice en su texto,
1: sí,
2: llámese poesía, cuento o ensayo, novela, que el lector diga, con esto es suficiente, me ha, claro, dicho todo lo que necesito para poder incentivar mi propia imaginación, mi propia sensibilidad. Y eso es un poco la intención del Aleph, uh-huh, la escritura del Dios y el Zahir.
1: Claro. Oye, Fer, preguntarte por qué justamente Borges elige el cuento y no la novela, o por qué no conocemos al Borges novelista.
2: Sí, Borges intentó hacer una novela, sobre todo al final de su trayectoria literaria, escribe un texto que se llama El Congreso. Uh-huh. Y El Congreso, originalmente él pensaba que sería una novela, pero dada la manera en que él escribe, que tiende a ser muy conciso, tiende a ser un escritor que le gusta decir en pocas palabras muchas cosas, ¿no? Entonces se da cuenta de que realmente
3: para él el mejor género, el género más apropiado para su expresión es el género breve, es el cuento.
2: Y cuando vemos que en Borges los personajes muchas veces se distinguen más por las acciones que hacen que por sus propias reflexiones, claro, o sus propias consideraciones, evidentemente el cuento favorece que Borges pueda escribir y pueda mostrarnos situaciones de confrontación con el mundo real, de cuestionamiento sobre el mundo real, de ver que la realidad y la imaginación tienen una línea muy sutil en donde concilian y en donde se separan. O sea, a Borges le interesa mucho esta especie de preguntas sobre sobre la condición real del mundo, de nuestra propia vida, ¿no?, de nuestros propios pensamientos.
1: Claro.
2: Y encontró que el cuento favorecía poder expresar esas situaciones, porque la novela lo que busca, y bueno, tú lo sabes también como novelista, la novela lo que busca sobre todo es mostrarnos a personajes, las vicisitudes de personajes. En Borges los personajes se distinguen solamente por alguna acción, no tanto por la complejidad de su vida, sino por una acción con la que deciden trascender o alcanzan a identificar qué son. El hombre logra encontrar lo que es en algún momento de la vida, y para Borges eso es lo importante.
3: Sí, a mí me parece pertinente que los lectores que se acercan a Borges, los lectores que buscan leer a Borges,
2: los lectores que ya han leído a Borges, se dispongan con una actitud de disfrute ante una obra literaria que sobre todo
3: apela a nuestra sensibilidad, a nuestra imaginación,
2: apela a encontrarle al mundo real. Borges lo acusaban de que se evadía de la realidad al escribir ficciones.
1: Claro.
2: Y él decía,
3: cuidadito con eso, porque de lo que yo hablo es precisamente de la realidad más profunda.
2: No la realidad inmediata, no la realidad aparente, sino los aspectos más profundos que nos llevan a buscar el amor, a buscar la amistad, a buscar estos valores éticos con los cuales la vida se rige o se debería regir, ¿no? Es un autor que vamos a disfrutar en la medida en que lo vayamos leyendo con mayor asiduidad, con mayor frecuencia.
1: Claro.
2: Y el goce que nos va a deparar es un goce que va precisamente a esas capas profundas.
1: Y bueno, por supuesto, quedas invitado para platicar de algún otro autor
3: que sabemos que tienes siempre estudios sobre autores.
1: Y que, bueno, yo recuerdo mucho un seminario de literatura norteamericana que nos diste,
2: claro,
1: que
2: cierto,
1: fue una cosa
2: también
1: maravillosa, ¿no? Muy bien, Fer.
2: Muchas gracias, Oscar. Al contrario, gracias, Oscar, y gracias al público que te sigue, que realmente sí, es un programa que tiene presencia a nivel estatal. Muchas gracias, Oscar.
1: Hombre, al contrario, muchísimas gracias, y nosotros continuamos.
0: El Laboratorio de las Ciencias. El Laboratorio de las Ciencias. ¿Qué tal, mis amigos del Laboratorio de las Ciencias en Puebla, en la Hora Nacional? Yo soy Cianya y el día de hoy venimos a seguir contando más historias de poblanos y poblanas que nos inspiran. Hoy traemos la historia de Diana Rosales Herrera,
4: una joven originaria de Tecamachalco, Puebla,
0: que hoy está metida en uno de los proyectos científicos más importantes del mundo. Desde pequeña, Diana creció con algo muy claro: disciplina y responsabilidad. Mente lógica, pero también creativa. A los 17 años participó en un taller de ciencia para jóvenes en el Instituto Nacional de Astrofísica, Óptica y Electrónica, el famoso INAOE. Y gracias a ese taller pasó algo importantísimo: descubrió lo que quiso hacer con su vida. Así que tomó una decisión importante: estudiar matemáticas en la Facultad de Ciencias Físico-Matemáticas de la UAP. Con el apoyo de su familia, Diana entró a la maestría en física aplicada. Y ahí trabajó en algo que suena complejo, pero es súper interesante: la teoría de percolación. Básicamente estudia cómo se conectan las cosas y cómo se propagan fenómenos. Eso lo aplicó en áreas como la agroecología, la epidemiología e incluso la física de partículas. Gracias a este trabajo, en 2021 ganó el primer lugar en el segundo encuentro de jóvenes investigadores del CONCITEP en la categoría interdisciplinaria.
4: Sí, bastante sólido.
0: Pero la historia no se queda ahí. Un año después, ya como estudiante de doctorado en física aplicada, Diana dio un paso enorme. Se integró como miembro del experimento ALICE en el LHC del CERN. Para ponerlo un poco en contexto,
4: el CERN es uno de los centros de investigación más importantes del mundo.
0: Y el experimento ALICE forma parte del Gran Colisionador de Hadrones, una máquina gigante donde científicos estudian de qué está hecho el universo. Ahí, Diana investiga la producción de partículas cargadas,
4: usando herramientas de física estadística y sistemas complejos.
0: Hoy, su meta es seguir creciendo como investigadora y realizar una estancia postdoctoral en el extranjero. Y su historia nos deja algo claro:
4: no importa si empiezas en Tecamachalco, en Puebla o en cualquier otro lugar,
0: con curiosidad, disciplina y ganas, puedes terminar explorando los secretos del universo.
5: Gracias por escuchar el Laboratorio de las Ciencias en Puebla en la Hora Nacional. Yo soy Cianya y nos escuchamos en el próximo episodio.
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1: De esta forma es como concluimos la edición estatal de la Hora Nacional. Les agradecemos su compañía en esta media hora en la que les presentamos las actividades culturales en Puebla. Síganos en Instagram como SICOM Radio 105.9. Les recordamos que la recomendación musical de hoy fue el trabajo de Fania 97.
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0: De la tómbola de minificciones les dejo. Antes era xenófobo, pero en el viaje hacia la muerte descubrí que todos somos migrantes. Carla Barajas. Para escucharnos nuevamente, síganos en nuestra cuenta de Spotify, SICOM 105.9. Buenas noches, esto fue Puebla en la Hora Nacional. Soy Óscar Alarcón, nos volveremos a escuchar.
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3: La mayoría de las personas carecen de una filosofía de vida coherente. Pasan los días persiguiendo placeres temporales y evitando las incomodidades. Son esclavos de lo inmediato, atraídos por cualquier distracción para no enfrentar su situación. Vivir sin filosofía es vivir sin dirección. Sin una brújula interna que guíe nuestra vida, seguiremos el camino marcado por la masa sumisa. Absorberemos sin cuestionar los valores y aspiraciones de la sociedad, y vamos a morir sin haber vivido en realidad. No deberíamos tener miedo a la muerte, sino a no empezar nunca a vivir.
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0: ¿Qué tal? Muy buenos días, 6:00 a.m. en punto y este es su noticiario Así Sucede, información que sirve. Los saluda Mónica Ventosa con el gusto de siempre a nombre de nuestro director de este informativo, Carlos Martín Huerta Macías. Quédense con nosotros en las próximas 4 horas. Le tenemos mucha información y le vamos a platicar sobre, fíjese que este domingo se celebraron los 50 años del oficio sacerdotal del arzobispo de Puebla, y la verdad fue un evento muy grande. Acudieron muchas personas a misa, que estuvieron presentes ahí para celebrar con él. Se hablaba de más de aproximadamente unas 5,000 personas, y es que pusieron ahí en el seminario palafoxiano unas lonas, unas sillas, y sí llegó muchísima gente. La verdad es que el trabajo que se ha realizado hasta este momento, pues es muy reconocido por todos los católicos, en Puebla, y pues precisamente pues tiene que ver con esta situación. El trabajo que ha realizado don Víctor Sánchez Espinosa ha sido muy bueno, y después de eso una comida para aproximadamente 1,000 personas, en donde se reunieron políticos, representantes de todos los partidos, eso sí hay que decirlo, también empresarios, académicos y representantes de los medios de comunicación. Un gran evento, y de verdad, en serio, el reconocimiento a don Víctor Sánchez Espinosa por todo su trabajo, su trayectoria. Él dice que pues 17 años ya de arzobispo aquí en Puebla, y contaba, ¿no?, cómo fue que lo habían nombrado, que él se encontraba pues ocupado, ¿no?, realizando sus actividades. Dice, ya todo el mundo sabía, yo no sabía que ya me habían nombrado arzobispo, y dice, después llegó la noticia y a trabajar, y así lo ha hecho desde hace 17 años. Él pues llegó aquí ya a la arquidiócesis de Puebla para pues estar con todos los fieles, insisto, y todo el reconocimiento que se le tiene. Le vamos a tener detalles, información al respecto, y también le vamos a platicar con lo que está pasando con las lluvias. Y la verdad es que las autoridades están trabajando para que se puedan atender estos algunos problemas que ocurren en diferentes puntos de nuestro estado. Aquí en la capital también se está haciendo la invitación a la gente para que pues no tire basura, ¿no?, para que no contribuya a que se provoquen estas inundaciones y que puedan causar problemas a nuestra ciudad, y también, insisto, en todo el estado se está trabajando en este sentido. Le vamos a dar también la información de la Secretaría de Educación Pública, qué es lo que está pasando con el proceso de inscripción, porque pues algunas personas no recibieron, ¿no?, en su proceso de preinscripción, tuvieron algunos problemas, y entonces la SEP justamente los está atendiendo. Oiga, y a nivel mundial le vamos a platicar sobre esta jovencita de 21 años de edad que se aventó del bungee, pero no le pusieron la cuerda. Qué bárbaro, ¿no? Es terrible, es una noticia que le ha dado la vuelta al mundo, que se ha estado difundiendo, y pues ahí sobre todo, ¿no?, el que las personas, fíjense que es que la lanzaban desde una altura muy grande, y posteriormente pues ya se hacía, ¿no?, el trabajo del bungee. No le pusieron la cuerda y pues fue directamente hacia el suelo. Estas personas escaparon, las buscaron, las encontraron. Es toda una historia que se dio allá en Brasil, y que pues yo creo que sirve para todo el mundo estar atentos justamente en esos temas. Pero bueno, saludo a mis compañeros en mesa. Aquí estamos aquí en el estudio, en unas nuevas instalaciones del estudio. Y saludo a Julio César Morales. ¿Cómo estás, Julio? Buenas.
1: ¿Qué tal, Moni? Amigos del auditorio, 6:00 a.m. con 5 minutos, que no se le haga tarde, salga con tiempo a donde vaya. Y como bien dices, el tema de las lluvias, si bien las autoridades han estado trabajando precisamente para hacer el desasolve de todos los drenajes, pues también hay puntos donde naturalmente se hacen encharcamientos. Sea usted consciente, los automovilistas debemos ser conscientes, porque muchos pasamos rápido y desafortunadamente terminamos mojando a la gente que se va cubriendo de la lluvia, y todavía nosotros, de manera irresponsable, pues pasamos y los mojamos. Entonces hay que tenerlo en consideración. No tire usted basura, no hay necesidad. Lleve usted una bolsita en el coche, o en su bolsa, o en la chamarra, guárdela, no le quita nada. Llegue usted a su casa y la tira, ¿no? Sí, llega usted a su casa y ahí la deposita. Digo, también hay que ayudar, también es un tema de corresponsabilidad. Hay que ayudar a las autoridades para que no haya situaciones que lamentar. Afortunadamente, en el caso de la ciudad de Puebla, hay puntos críticos donde ya se instalaron estos semáforos, estas paletitas verde, amarillo, rojo, donde te está indicando que no pases, porque también somos a veces un poquito imprudentes los automovilistas y creemos que traemos un 4x4 y nuestro coche es bajito. y termina quedándote varado. Entonces, la verdad es que hay que ser muy conscientes en este asunto. Y como dices, en el caso de esta persona que desafortunadamente perdió la vida...
0: ¿Viste la imagen?
1: Sí, no, es impresionante.
0: Yo la vi primero con censura. Dije, pues sí tiene lógica, pero ya varios la compartieron sin censura y es horrible.
1: No, y deja, o sea, hay varios videos desde diferentes ángulos y la verdad, todos los que ves sí te erizan la piel por la forma y la tranquilidad con la cual la levantan estas tres personas, porque fueron tres.
0: Sí.
1: Son dos las que la carga, uno más que la sostiene las piernas finalmente y la lanzan al vacío y ninguno se dio cuenta. Ninguno se dio cuenta que no tenía la cuerda.
0: Ni los ayudantes.
1: Nadie.
0: Los ayuda. Cuando la lanza, se oye una voz, ¿no? De que, ay, la cuerda. Ya la cuerda, ya la había lanzado.
1: Efectivamente, entonces fue una muerte instantánea, más de 40 metros de altura. Pues evidentemente esta mujer no logró sobrevivir.
0: La jovencita, 21 años de edad, le vamos a platicar la historia completa. Gaby García, ¿cómo estás? Buenos días.
2: Hola, Moni, ¿qué tal? Muy buen día a ti y a todo el auditorio. Y ya lista para trabajar.
0: Exactamente, ya estamos preparados. Alejandro Hernández, ¿cómo estás? Buenos días.
3: ¿Qué tal? ¿Cómo están? Muy buenos días a todo el auditorio y atentos con sus mensajes al 22-22-15-12-14.
0: 6:07 a.m, vamos a nuestro resumen de noticias.
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Oiga, el lago de Valsequillo se va a convertir en un atractivo turístico para visitantes, así lo informó el gobernador Alejandro Armenta, durante un recorrido en el Puente de la Transformación. También entrega el sistema estatal DIF raciones para desayunadores escolares en las 31 microrregiones de todo nuestro estado. Las lluvias provocaron afectaciones en algunas áreas del nuevo edificio de finanzas, pero bueno, ya se está trabajando. La Secretaría de Infraestructura inició la revisión para su atención, porque eso pasa siempre con las obras. Siempre con las obras empiezan a salir los vicios ocultos, pero las empresas se tienen que hacer responsables y resolver pues esta situación. Y también fíjese que Agua de Puebla exhorta a los ciudadanos a no tirar la basura en las calles durante la temporada de lluvias para prevenir inundaciones. Luego del levantamiento de adoquín y afectaciones de drenaje, esto ocurrió en la avenida Juárez, que también ya la habían arreglado y reparado, ¿se acuerdan? ¿Cuánto tiempo de obras, cuánto tiempo de trabajo en administraciones anteriores? El Ayuntamiento de Puebla va a evaluar las garantías de la obra para fincar responsabilidades, anunció el alcalde Pepe Chedraui. También continúan los trabajos de saneamiento en el basurero de Chiltepeque. El Ayuntamiento de Puebla analiza una posible sanción para la empresa concesionaria. También lo dio a conocer el presidente municipal Pepe Chedraui. Y celebra el arzobispo de Puebla, Víctor Sánchez Espinosa, 50 años de ministerio sacerdotal. Envía un mensaje de paz y trabajo a las autoridades, empresarios, académicos y medios de comunicación. Oiga, tuvo una reunión en donde yo creo que esa convocatoria, cualquier político la quiere, ¿eh? Cualquier político quiere la convocatoria que tuvo don Víctor Sánchez Espinosa, porque como le decía, hubo autoridades, por supuesto, estatales, el propio gobernador municipal, el presidente municipal Pepe Chedraui, estuvieron también de otros partidos políticos, también presidentes y presidentas municipales, hubo empresarios, académicos, representantes de universidades, representantes de medios de comunicación, y también habló de la inteligencia artificial. Ahí dio también un mensaje importante sobre cómo ahora pues debemos de trabajar con estas nuevas herramientas, y más que espantarnos, decía, más que pensar que es mala la inteligencia artificial, utilizarla a nuestro favor. Bueno, también le vamos a platicar que destacan que continuará la transmisión de los partidos en el Zócalo de Puebla. La empresa responsable continúa con los permisos correspondientes, sí, cuenta con los permisos correspondientes. Inicia la Secretaría de Educación Pública la fase de ampliación de inscripción para estudiantes de media superior. Estén atentos, por favor, porque estamos en estos procesos. Que no se les pasen las fechas, para que sus hijos, sus hijas queden bien inscritos. Más de 3,000 docentes del CENTE 51 fueron homenajeados por cumplir entre 20 y 60 años de servicio. Con una rodada familiar en la ciudad universitaria, la UAP conmemoró el Día del Padre en un ambiente de convivencia y también de activación física. Y también le comento que determina un juez federal que la negociación salarial entre Audi y su sindicato continúe en audiencias en la Ciudad de México. Le comento que regidores del Ayuntamiento de Acatlán presentarán esta semana las pruebas para sustentar su solicitud de destitución de Guadalupe Bárcenas, informó Julio Huerta. También el Congreso del Estado actuará con imparcialidad y estricto apego a la ley ante inconformidades allá en la zona de Acatlán, así lo informó Pavel Gaspar. También la comunidad gay exige respeto y alto a las agresiones, advierten un voto de castigo en contra de Morena, del Movimiento de Regeneración Nacional. Jóvenes de la Sierra Norte y la región mixteca de Puebla están siendo reclutados por los grupos criminales para cometer delitos, así pues lo dicen las autoridades. Dicen que la Secretaría de Seguridad debe de tomar cartas en el asunto, consideró también el presidente del Congreso, Pavel Gaspar Ramírez. Y le digo, en información de la seguridad, autoridades realizaron un operativo en un local de venta de autopartes en la 46 Poniente, allá en la colonia Clotilde Torres. A bordo de un mototaxi, un hombre fue asesinado a balazos en la Junta Auxiliar de la Resurrección. Sujetos armados también asesinaron a un motociclista en el municipio de Amozoc, y un peatón murió al ser atropellado en el periférico, aquí en el municipio. El conductor involucrado escapó del lugar y también dejó abandonado el vehículo.
espectáculo. En información nacional, le doy a conocer que la presidenta de México, Claudia Sheinbaum, canceló sorpresivamente su gira por Zacatecas y reajusta su agenda en San Luis Potosí. De última hora, fue de última hora que se dio a conocer esta información, y también las lluvias atípicas provocaron inundaciones masivas, derrumbes y caos en Jalapa, Veracruz. Las precipitaciones registradas durante el fin de semana causaron estos daños en varias estructuras en la capital del estado de Veracruz, y los reportes de Protección Civil confirmaron la caída de decenas de árboles, el colapso de bardas perimetrales y desbordamientos y encharcamientos debido al incremento crítico de las lluvias. Morena impugna la elección de diputados locales en Coahuila y exige la nulidad por graves irregularidades. A una semana de esta jornada electoral, Morena Coahuila anunció de manera oficial la promoción de un juicio electoral para solicitar la nulidad de las elecciones de las 16 diputaciones locales en la entidad. El partido pues fundamentó esta impugnación señalando que los comicios se llevaron a cabo bajo un ambiente de violencia. Y también le digo que el Congreso de Veracruz despidió a la hija de una diputada de Morena. ¿Sabe por qué? Bueno, la legislatura veracruzana confirmó el despido de Nayeli Moreno Gutiérrez, hija de la polémica diputada local de Morena, Victoria Gutiérrez Pérez, la misma que dijo que el café de Veracruz va a llegar a Marte tras la indignación de haber sido descubierta cobrando en la nómina del Congreso. Y también asesinaron en Oaxaca al alcalde de San Miguel Amatitlán, Joel Bravo Martínez. Y fíjense que hubo un resolutivo de la Suprema Corte de Justicia de la Nación. Las parejas en concubinato ya no tendrán que probar que estuvieron 5 años juntas para poder recibir la pensión por viudez. Fue un caso que les llegó y ellos determinaron, antes así se establecía, que tenías que comprobar 5 años que estaban en concubinato, de diferentes maneras lo podías comprobar, para que te dieran esta pensión por viudez, y ahora dicen ya no es necesario, basta con saber que eran pareja y con eso es suficiente para que se las puedan otorgar. También le comento que una influencer coreana denunció racismo durante la jornada mundialista en Jalisco, y es que subió un video en donde había un funcionario de Jalisco que está atrás de ella en el video, que está grabando y se jala los ojos, ¿no? Así como diciendo que son ojos rasgados. Y entonces pues ella denunció que hay racismo, ya buscaron a este hombre, buscaron sus redes sociales, ya lo están también atacando y señalando, pero pues a la par había en los comentarios que se habían puesto aquí, había personas que subían a coreanos y gente que tenía bigotes así como de mexicano con sombrerote, y dicen, y bueno, y nosotros no nos quejamos, ¿no? Pero bueno, son temas que tienen que ver con cómo vemos cada una de las culturas, y aquí, como le digo, pues se hizo la queja, la denuncia, y a este hombre también ya lo buscaron para pues estarlo señalando. En información internacional, Irán y Estados Unidos alcanzan un acuerdo de paz, así lo dio a conocer el presidente de los Estados Unidos, Donald Trump. La ceremonia oficial de firma de acuerdo será el viernes 19 de junio en Suiza. Y con esto se pone fin a la guerra y se abre sin peaje el estrecho de Hormuz, que tanto se había solicitado. También los mercados internacionales reaccionaron a este acuerdo de paz entre Estados Unidos e Irán, e impulsa a los mercados globales positivamente. Nueva polémica de la FIFA: prohíbe el idioma español en la rueda de prensa. Les estuvieron preguntando a algunos jugadores que dominan el español, que hablan muy bien, pero dijeron, a ver, no. A pesar de que el español es también un idioma que forma parte de la FIFA, vamos a utilizar el idioma de donde se está realizando cada partido. Así lo dijeron y pues ya, finalmente así no lo permitieron. Y también Reino Unido se suma a Canadá al prohibir las redes sociales a menores de 16 años. Ya están tomando estas medidas para pues evitar que hayan problemas, sobre todo con el manejo de las redes. En la información de los deportes, Suecia derrotó 5-1 a Túnez en el duelo del grupo F disputado en el Estadio Monterrey. También Alemania goleó 7-1 Curazao en la presentación de la justa mundialista. Costa de Marfil 1-0 Ecuador, y también Países Bajos 2-2 empató contra Japón. Brasil debutó en la justa en un empate 1-1 contra Marruecos. Brasil empató 1-1 contra Marruecos. Yo había pensado que iba a ganar Brasil.
También Escocia 1-0 Haití, Australia 2-0 Turquía y Qatar 1-1 Suiza. Y también este lunes España se mide a Cabo Verde a las 10 horas en la actividad del Grupo H. Bélgica, Egipto a las 13 horas. Arabia Saudí y Uruguay a las 16 horas, Irán, Nueva Zelanda, 19 horas. Y también le doy a conocer que los Pericos de Puebla derrotaron 6-1 a los Toros de Tijuana. Los Yankees de Nueva York vencieron 8-3 a los Azulejeros de Toronto. Mientras que los Knicks de Nueva York son campeones de la NBA. Ana Paula Vázquez y el equipo femenil de Arco, pues lograron las medallas de plata en la tercera etapa de la Copa del Mundo de Turquía.

0: 6 de la mañana con 19 minutos, amanecimos con una temperatura de 14 grados este día, 15 es quincena, a muchos el fin de semana ya nos pagaron, a otros les estarán pagando este día, hoy es 15 de junio del 2026, la máxima será de 24 y la mínima será de 14, como le digo que está en este momento. Y bueno, hoy sí se esperan lluvias, probabilidad de lluvias del 55%. Ahorita está amaneciendo ya a las... En este momento dice que está amaneciendo a las 7 de la mañana, ya tendremos un sol un poquito nublado, pero de todas maneras sí le recomendamos que se lleve el paraguas porque sí habrá lluvia, 55% de probabilidad. Y hoy está celebrando su santo María Micaela, Amós, Ezequiel, Abraham, también Bernardo, Tomás, Germana y Bárbara, todos aquellos que hoy están celebrando su santo, cumpleaños, aniversario, que ya están también de graduaciones, les mandamos una felicitación muy grande de parte de todo el equipo de Así Sucede, que la pasen muy bien y que lo disfruten mucho, la verdad es que sí, son momentos para pasarla bastante bien, y ya saben que nosotros tenemos nuestro teléfono a su disposición para que nos manden sus mensajes y comentarios, lo que nos quieran decir al 2222-15-1214 para que estemos en contacto directo. Son las 6 de la mañana con 20 minutos antes de ir a la pausa. 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
1: En Noruega, el sol nunca se va en verano, es decir, hay 24 horas de día.
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0: 6 de la mañana con 27 minutos, 6 de la mañana con 27, mire, ya que escuchamos esta música, fíjese que una banda tocó allá en Reynosa, Tamaulipas, y al terminar el concierto, que se pelean entre los integrantes de la banda y uno que mata al otro, o sea, de esas cosas que a veces uno no entiende, un músico del grupo local conocido como Emblema Siereño fue asesinado a puñaladas por su propio compañero con quien discutió al término de un evento privado en Reynosa, Tamaulipas. El crimen ocurrió la mañana del domingo en la colonia Hacienda Las Bugambilias, al poniente de la ciudad fronteriza, y la víctima fue identificada como Félix Javier Calero, de 37 años de edad. Tras la agresión, sus compañeros lo trasladaron a un centro hospitalario. Sin embargo, las heridas causadas con el arma, porque al parecer discutieron, cuando terminó el concierto, se baja este compañero, saca una navaja y lo agarra ahora sí que a puñaladas, y esto le provocó la muerte. De acuerdo con información preliminar, Calero era originario de Juventino Rosas, Guanajuato, y tocaba la tuba en la agrupación regional. Pero de verdad, en serio, creo que discutieron. Las primeras indagatorias indicaron que tras finalizar la presentación, cuando comenzaron a repartir el pago, se produjo una discusión entre la víctima y un guitarrista. Fue el guitarrista el que lo atacó, y en medio del altercado este último lo atacó con una navaja. El presunto agresor huyó del lugar y hasta el momento se desconoce su paradero. Elementos de la policía acudieron al hospital para tomar conocimiento de los hechos e iniciar también una carpeta de investigación sobre lo ocurrido en este lugar. Pero qué desafortunado, qué terrible que se haya presentado esta situación. Son las 6 de la mañana con 29 minutos, 6 de la mañana con 29 minutos. Oiga, y también, pues, comentarles por otra parte, ya les platicábamos sobre, pues, una joven de 21 años que se lanzó de un bungee en Brasil. Y bueno, la verdad es que esto ha desatado que se estén dando a conocer en redes sociales también varios accidentes de este tipo, en donde se olvidan de sujetar bien el arnés, en donde no les ponen la cuerda, en donde falla la cuerda o se rompe. No sé si ustedes recuerdan el de una niña que también la avientan y a la niña no le colocan bien la cuerda de seguridad, y la niña va agarrada completamente de donde va circulando el arnés, y al llegar al otro lado se dan cuenta que no le habían puesto, ¿no?, la cuerda de seguridad. No, de veras, en serio, son de estos terribles accidentes que ocurren y pues que finalmente acabó con la vida de esta jovencita de 21 años. Esto ocurrió en Brasil luego de caer de un puente durante una actividad de bungee jumping, según trascendió por parte de las primeras investigaciones que se dieron, y las imágenes son contundentes, ¿no? Se ve cómo levantan a la joven, son tres personas que trabajan en esta actividad, y la lanzan al vacío, pero uno de los que está grabando, cuando ya la lanzan, se da cuenta de que no le habían colocado la cuerda. O sea, sí tenía el arnés, lo que no tenía es la cuerda que se necesita para hacer ya el momento de regresar ahí, y pues ahí ocurrió esta tragedia. Esta joven de 21 años perdió la vida, y los sujetos que habían pues causado este accidente, que provocaron la muerte de esta joven, pues escaparon. Las autoridades los buscaron, después los encontraron, como decía bien Julio al principio del noticiero, eran tres, no dos, pero pues dos son los que decidieron finalmente escapar ante esta situación. Por eso hay que tener muchísimo cuidado, ¿no? Mucho, mucho cuidado, y que esté en este tipo de actividades recreativas muy bien vigiladas, ¿no? Y que también se tenga supervisión para que se eviten este tipo de situaciones de riesgo. 6 de la mañana con 31 minutos. Bueno, vamos a ir con nuestro compañero Antonio Rivas, porque tenemos mucha información en materia de seguridad. Autoridades realizaron un operativo en un local de venta de autopartes en la 46 Poniente. Toño, te saludo con gusto. Buenos días, platícanos.
1: ¿Qué tal, Moni? Te saludo con gusto, igual que a toda la audiencia. Pues sí, para comentarte que autoridades pues llevaron a cabo un operativo en un local de venta de autopartes que se ubica en la 46 Poniente, esto que pertenece a la colonia Clotilde Torres. Este cateo se realizó este fin de semana, en el que participaron elementos de la Policía Municipal, la Policía Estatal, la Guardia Nacional y también el Ejército Mexicano, encabezados por el personal de la Fiscalía General del Estado de Puebla. Bueno, pues este operativo, estos elementos de seguridad cerraron inmediatamente la circulación en este zona, específicamente en el cruce de la calle de la 13 Norte y la 46 Poniente y la 55 y 48 Poniente, también en esa zona, bueno, pues llevaron a cabo estas acciones. Al respecto, bueno, pues el personal ministerial realizó una diligencia en al menos en un negocio que se ubica sobre la 13 Norte y la 44 Poniente. Horas después, hasta esta zona, pues llegó un tractocamión, Moni, y los trabajadores comenzaron a cargarlo pues con las autopartes que fueron aseguradas por el personal de la Fiscalía. Cabe señalar que hasta el momento la Fiscalía General del Estado de Puebla pues no ha proporcionado información sobre el motivo y el resultado de este operativo que se llevó a cabo este fin de semana en la zona de la 46 Poniente. Moni, ese es el reporte que tenemos.
0: Muy bien, pues ahí está un operativo más con estos resultados que se tienen. Y en otras noticias, a bordo de un mototaxi un hombre fue asesinado a balazos en la Resurrección. Platícanos.
1: Sí, Moni, para comentarte que, bueno, pues desafortunadamente este hombre fue asesinado a balazos a bordo de un mototaxi, hechos que ocurrieron en la Junta Auxiliar de la Resurrección. Aparentemente, pues se trató de un ataque directo, por lo que las autoridades pues ya iniciaron con las investigaciones para de esta manera establecer el móvil. Este homicidio ocurrió este fin de semana en la colonia 2 de marzo, y es que, bueno, pues los vecinos de esta zona pues reportaron a las autoridades haber escuchado pues una serie de detonaciones en inmediaciones de la zona conocida como Cuatro Caminos, y que, bueno, pues ellos indicaron que junto a terrenos de cultivo había un hombre herido dentro de un vehículo. Bueno, pues hasta este lugar llegaron los elementos de la Policía Municipal, así como quienes, bueno, pues también llegaron los paramédicos de Protección Civil Municipal, y confirmaron que dentro de este mototaxi había un hombre, el cual tenía dos impactos de arma de fuego a la altura de la cabeza, y bueno, pues posteriormente al valorarlo indicaron que ya no contaba con signos vitales. La víctima fue identificada por uno de sus familiares como Felipe, de 47 años de edad, quien, bueno, pues se sabe que también era vecino de esta comunidad de la Resurrección, y finalmente el personal de la Fiscalía realizó las diligencias de levantamiento de cadáver. Ese es el reporte, Moni.
0: Muy bien, son las 6:34, 6:34, y también fíjese, aquí hablamos de una persona en mototaxi que fue asesinado, y también unos sujetos armados atacaron a un motociclista en Amozoc. ¿Cómo ocurrió este hecho?
1: Sí, Moni, para comentarte que el día de ayer, bueno, pues en esta colonia San Juan Amos, San Juan Chachapa, que pertenece al municipio de Amozoc, bueno, pues sujetos armados mataron a balazos a un motociclista. Este asesinato ocurrió en la Avenida Nacional y el cruce con la calle Corregidora. Bueno, pues en esta zona también la gente se percató que pues unos sujetos que iban a bordo de una camioneta de color rojo interceptaron a este hombre, a un motociclista, y bueno, pues le dispararon en varias ocasiones. Este motociclista quedó tirado sobre la banqueta, sobre la vía. Pues hasta este lugar llegaron los elementos, en este caso de la Policía Municipal y paramédicos. Una vez que lo valoraron, indicaron que ya no contaba con signos vitales, y bueno, pues con las primeras indagatorias se tuvo conocimiento que los homicidas escaparon en esta unidad de color rojo. La zona inmediatamente quedó pues bajo resguardo de los elementos de la Policía Municipal. También incluso hasta este lugar, Moni, llegaron elementos del Ejército Mexicano y la Secretaría de Marina. Horas después, bueno, pues los agentes investigadores y peritos y tratamiento de cadáver de este hombre que quedó en calidad de desconocido. Es la información, Moni.
0: Y también un accidente automovilístico, un peatón murió al ser atropellado en el periférico. A ver, cuéntanos.
1: Sí, pues también este fin de semana un peatón murió luego de que fue atropellado en el periférico ecológico. El conductor involucrado escapó del lugar y dejó abandonado su vehículo. Esto ocurrió a la altura del centro penitenciario de Puebla, es decir, en el del penal de San Miguel. Se trató de

0: realizaron el peritaje correspondiente y las diligencias de levantamiento del cuerpo. Es el reporte, Moni.
1: Caray, pues bueno, a manejar con precaución y sobre todo también ahí en el periférico, que a veces te encuentras gente, ¿no?, que va caminando y ¡ay!, se pone ahí en riesgo su vida. Muchas gracias, Toño.
0: Gracias, excelente.
1: Oye, Toñito, por cierto. Toño, sí. ¿Ahí sigues?
0: Sí, sí.
1: Que estuviste de manteles largos el fin de semana. Me dicen que fue tu cumpleaños, amigo. Muchas felicidades, ¿cierto?
0: Sí, Moni, el pasado sábado estuvimos de cumpleaños. Muchas gracias.
1: Ok, ¿el pasado sábado?
0: Sí, Moni, el sábado.
1: Ah, este fin de semana, porque Julio, ¿tú recibiste la invitación?
2: Claramente no.
1: No sé, Toñito, algo falló ahí en la logística.
0: Algo pasó, pero bueno, pues estoy abierto a recibir cualquier tipo de regalo.
1: Perfecto. Muchas felicidades, amigo.
2: ¿A que no llegó el regalo? ¿A que no llegó?
1: Así como tu logística, creo que también de este lado falló, amigo. ¿Qué te digo? Muchas felicidades, Toño.
0: Muchísimas gracias, les mando un abrazo.
1: Un abrazo bien grande. 6:38, 6:38, también fue tu cumpleaños, Ale.
3: Sí, como nos había comentado el viernes, Julio, fue el cumpleaños de los dos. El sabadito.
1: Ah, pues muchas felicidades.
2: Se fueron juntos, por eso no nos invitaron.
1: Por eso no llegó la invitación, ¿no? La logística falló ahí justamente. Pues felicidades. 6:38, 6:38. Vamos a ir a una pausa, regresamos con más. Le recuerdo el teléfono 2222-151214 para que estemos en contacto directo. Lo que nos quiera decir, mensaje, comentario, sugerencia, lo que usted quiera. Aquí nosotros, ya sea que lo pasamos al aire, lo canalizamos directamente con las autoridades para su atención. 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
5: Hipertimesia es la condición donde la persona afectada puede recordar cada detalle de su vida, es decir, tiene una memoria autobiográfica.
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0: 6 de la mañana con 46 minutos. 6 de la mañana con 46 minutos. Fíjese que también allá en Brasil le comentábamos, ¿no?, sobre esta jovencita de 21 años que perdió la vida en un salto de bungee. En Brasil fue arrojada accidentalmente, o sea, fue arrojada para que ella saltara del bungee, pero no le colocaron la cuerda y pues ella fue directamente en contra del suelo y falleció. Y también un helicóptero en Río de Janeiro se desplomó. Hay varias personas que perdieron la vida. También el cantante estadounidense Oliver Tree y el youtuber Gaspi murieron en el choque de dos helicópteros ocurrido en la costa oeste de Brasil. En este accidente, 6 personas murieron. De acuerdo con reportes de CNN, el fatal accidente ocurrió la mañana del 14 de junio y, como le digo, fueron un total de 6 fallecidos. Para quienes conocen pues a este influencer y también a este cantante, pues estaban así como consternados, ¿no? Y sobre todo las imágenes que se presentaron de este accidente. Fabio Contreras, el portavoz del Cuerpo de Bomberos, explicó a medios de comunicación que el percance aéreo se registró a las 8:59 de la mañana en pues allá en Río de Janeiro, según EFE, y pues ahí este terrible accidente que cobra la vida de estos dos artistas. Pero bueno, son las 6 de la mañana con 48 minutos. Vamos a platicar de otro tema. Fíjense que este domingo se llevó a cabo la celebración de los 50 años del servicio sacerdotal, de este trabajo que ha realizado el arzobispo Víctor Sánchez. La verdad es que un trabajo reconocido por todos, y pues ahí en el seminario palafoxiano se realizó la misa, en donde se contó con la presencia de muchísimas personas. Ya sabe que para dar números a veces es complicado, pero hay quien decía que más de 5,000 personas sí llegaron a este evento, que estuvieron presentes aquí en este lugar, y en donde, por supuesto, pues el arzobispo habló sobre el trabajo que se ha realizado en estos 17 años que él ha estado al frente. Y él platicaba que Juan Pablo II fue quien lo nombró como arzobispo aquí en Puebla. También narró un poco cómo es que habían ocurrido estos hechos, pero que también pues él con muchísimo gusto se dirigió hacia esta arquidiócesis para iniciar sus labores sacerdotales, y que finalmente pues él, después de todo este tiempo, pues ha visto el trabajo que se hace tanto por parte de las autoridades, tanto estatales, municipales, el trabajo también de los medios de comunicación, los empresarios, y él pues posteriormente en una comida en donde tuvo pues más de 1,000 asistentes que estuvieron en esa comida. Y hay que decirlo, o sea, la verdad es que la convocatoria que tuvo fue importante. Llegó el gobernador Alejandro Armenta, acompañado también de su esposa, llegó también, por supuesto, el presidente municipal Pepe Chedraui, estuvieron también muchos secretarios y secretarias, muchos funcionarios, presidentes municipales, diputadas y diputados, empresarios, también se contó con la asistencia de representantes de universidades, ¿no?, muchos académicos y representantes de los medios de comunicación. Y entre parte de estos mensajes que dio a conocer el arzobispo, él hablaba de esta paz que se debe de lograr y que se debe de alcanzar, pero que también decía todos al final pues tiene que ver con las nuevas tecnologías y con la inteligencia artificial. Entonces él reconocía que los tiempos van cambiando, que los cambios se tienen que ir dando y que pues todos nos tenemos que ir adecuando poco a poco a esta situación. Pero justamente para platicar de eso, Gaby García, platícanos cómo estuvo.
1: Así es, Moni, y bueno, pues comentarte que en un ambiente de celebración y agradecimiento, el arzobispo de Puebla, Víctor Sánchez Espinosa, conmemoró este domingo sus 50 años de vida sacerdotal con una ceremonia religiosa en la que hizo un llamado a la sociedad a trabajar por la paz, pero sobre todo a no perder la esperanza frente a los desafíos actuales. Durante la misa de acción de gracias realizada en el seminario palafoxiano, el líder de la Iglesia Católica en Puebla estuvo acompañado por obispos, sacerdotes, religiosos, familiares, autoridades y cientos de fieles que justamente acudieron para reconocer su trayectoria pastoral. En su mensaje, Sánchez Espinosa destacó que la paz no se construye únicamente desde las instituciones, sino también desde las familias, las escuelas, los centros de trabajo y cada espacio de convivencia. Por ello, bueno, pues invitó a los poblanos a convertirse en promotores del diálogo, la reconciliación, pero sobre todo el respeto mutuo. El arzobispo reflexionó sobre la situación que desafortunadamente vive el país país y señaló que ante escenarios marcados por la violencia y la incertidumbre, pues también es necesario fortalecer los valores humanos y cristianos que favorecen la unidad social. Pero escuchemos parte de lo que dijo durante esta celebración.
2: Saludo a cada uno de ustedes. Gracias por estar aquí para ayudarme a dar gracias a Dios nuestro Señor por estos 50 años de ministerio sacerdotal. Una palabra de saludo y de gratitud al señor nuncio apostólico, representante del Santo Padre en nuestra patria.
1: Comentarte, Moni, que bueno, pues asimismo el líder de la Grey Católica agradeció a las comunidades que lo han acompañado a lo largo de 5 décadas de ministerio, periodo en el que, bueno, pues se ha desempeñado diversas responsabilidades dentro de la Iglesia hasta asumir la conducción de la arquidiócesis de Puebla. También destacar que esta celebración, bueno, pues reunió a representantes de distintos sectores de la vida pública y religiosa del Estado, quienes justamente expresaron su reconocimiento a la labor pastoral de don Víctor. Y bueno, pues también destacar que justamente de acuerdo con información de la Arquidiócesis de Puebla, bueno, pues fueron entre 6.000 y más de 6.500 asistentes el día de ayer, de acuerdo con datos de Protección Civil. Y bueno, pues justamente el día de hoy continúan las celebraciones por, bueno, pues estos 50 años del Arzobispo de Puebla, y el día de hoy también habrá una misa a las 12 horas en el Seminario Palafoxiano, donde, bueno, pues se espera que lleguen más de 40 obispos de la República, entre cardenales, cientos de sacerdotes y también religiosas, así como fieles católicos. La información, Moni.
0: Así es, y justo lo comentaba el arzobispo, decía, es que el domingo es el día en el que los sacerdotes están trabajando, dice, pero mañana van a venir más, y entonces, como comentas, ya se va a contar con una importante presencia de sacerdotes que van a estar aquí, pues, celebrando estos 50 años de don Víctor Sánchez Espinosa.
1: Así es, Moni. Bueno, justamente es lo que él señalaba, ¿no? Que el día de hoy, y bueno, pues también de acuerdo a la organización de la Arquidiócesis de Puebla, el día de hoy va a estar celebrando pues ya con toda esta comunidad católica. Recordar que son 40 obispos de distintas partes de la República Mexicana, cardenales, también sacerdotes de toda la Arquidiócesis de Puebla, monjas religiosas, y bueno, pues también sin duda estarán muchos fieles católicos como el día de ayer.
0: Muy bien, y sí, la verdad, todo el reconocimiento a don Víctor Sánchez Espinosa por el trabajo que ha realizado. Son 17 años de arzobispo, pero antes toda una trayectoria. Al parecer, él empezó como a los 19 años, algo así. Fue cuando tomó él la decisión, ¿no? Dicen que escuchó el llamado para sumarse como sacerdote, y vean hasta dónde ha llegado y el trabajo tan importante que ha realizado. La verdad, se lo merece, se merece este gran festejo y sobre todo el reconocimiento que se le hace por su labor y su trabajo aquí en la Arquidiócesis de Puebla. Muchas felicidades a don Víctor Sánchez Espinosa por estos 50 años de su ministerio sacerdotal. 6:54 PM, ¿qué nos está diciendo el auditorio? El teléfono es el 2222-1512-14 para que estemos en contacto directo. Ya sabe que nos puede mandar mensajes, comentarios, reportes, los canalizamos directamente a las autoridades para que les den atención. Y antes de ir a los mensajes, le digo que hoy...
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0: 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Yo estoy aquí. 6:55 PM, ¿qué nos dicen?
5: Muy buenos días, amigos de Si Sucede. No se les olvide, este fin de semana nos esperamos en el medio maratón del Día del Padre en San Andrés Cholula. Gracias por acompañarnos. Saludos a todos.
0: Exacto, hay que correrle, ¿no? Pues para celebrar a papá.
6: Sí, sí, sí, sí. Y es que son distintas modalidades, 3, 5, 10 kilómetros, 21. Entonces, habrá quien quiere ir a correr. No necesariamente puede ir usted a caminar, a trotar, llevar al perro, llevar a los hijos. O sea, el tema es generar una convivencia. O sea, es fin de semana. El próximo fin de semana, tómelo en cuenta, es Día del Padre. Que no se les olvide.
0: Digo, ¿y hay festivales? Sí, en algunos lugares.
6: En algunos lugares, pocos. La verdad es que qué triste, ¿no?
0: Sí.
6: Qué triste, digo, todos nos abocamos al 10 de mayo, el Día de la Madre, y arropamos a mamá, le invitamos a comer, le compramos un regalo, algo bonito. Ah, pero llega el Día del Padre.
0: Oye, pero además se saturan los restaurantes, ¿no? Llegas a un lugar y no puedes pasar.
6: Ah, no, sí, es imposible el 10 de mayo.
0: Es imposible salir y el Día del Padre así como que tienes opciones. ¿A dónde voy? Hay lugar, entonces.
6: Sí. Dices,
0: no hay problema.
6: ¿Qué lugar no tendrá tanta gente que pueda llegar a comer? Todos. Todos el 10 de mayo. Día del Padre.
7: Nada más para hacer un comentario. Estaría bien que hubiera una ley que obligara a los comercios a barrer su calle después de funcionar. El día de ayer, toda la Juárez, por algunas partes, lleno de basura, orines, bebidas alcohólicas tiradas y gente todavía saliendo de los antros a las 7:15 de la mañana. Ojalá pudieran obligar a las personas dueños de los locales a limpiar y dejar barrido y lavado la banqueta. Buenos días, gracias. Saludos a todos.
0: Buenos días, estoy con usted. Antes eso pasaba en Puebla, antes la gente salía a barrer. Todavía hay gente que conserva esta costumbre y muy tempranito sale y barre afuera de su casa. Que hiciéramos eso todo, imagínate.
6: Sí, estaría bien, digo, estábamos hablando de un tema de corresponsabilidad para evitar que los drenajes colapsen por la basura que evidentemente se tira y se arroja a las calles y estas terminan en las coladeras y después nos estamos quejando. Pero este punto de la Avenida Juárez, hay creo que son zonas específicas. Me ha tocado ir en las noches, viernes o sábado, y luego se...
0: Oye, pero sí, es como dice el señor, huele a orines y
6: sí,
0: la gente...
6: Sí, por parte digo que son zonas específicas. Si te vas más al lado de la Juárez, llegando a lo que es Boulevard Atlixco, está muy tranquilo, que es la zona donde está los restaurantes de espadas y como que son lugares para gente un poquito más grande, está muy tranquilo, incluso la calle se ve vacía, pero vas a la parte de aquí que es la 19 Sur, más o menos que están los bares de donde va la chaviza. Ahí sí está como complicado, porque evidentemente es muchos jóvenes los que acuden todavía a este punto, y sobre todo por el ambiente y las bebidas que les ofrecen, porque a veces son bastante económicas.
0: Pues tienen baños los lugares, ¿no?
6: Pero, digamos, ellos empiezan a adelantar su after desde la calle. Y sí, a veces, no quiero sonar un poco espantado, pero es cada espectáculo afuera de los antros, porque hay muchos jóvenes que ya se pasaron de copas, también las jovencitas también ya toman otras actitudes un poquito, pues, no comunes.
0: Yo ya les conté una vez que en la Juárez me tocó cuando circulaba en la madrugada, venía yo de trabajar, recuerdo hice una cobertura, no sé qué fue, y me tocó ver como un hombre estaba golpeando a una jovencita, o sea, le estaba azotando la cabeza contra el auto, ¿no? Así ya le llamé a la patrulla y la patrulla me dijo, oye, retírate del lugar, no te quedes porque es peligroso y ya, pero yo me fui a dar la vuelta a ver si era cierto y sigo rápido la patrulla. Y la verdad es que atendieron a esta joven, no sé qué pasó, no sé qué ocurrió ahí, oye, pero le estaba dando una golpiza.
6: Sí, y esto es derivado
0: del alcohol.
6: Del alto consumo de alcohol, porque en muchas de las ocasiones el alcohol les resulta un poco más barato. O sea, digamos, ya es un grupito de 5 o 6 chavos, claro. Entonces ya entre cada uno le pone de 200, 300 pesos y Dios nos cuide.
0: No, qué terrible. No, pues hay que tener cuidado con eso. 7:00 a.m. en punto, algo que tengamos que comentar, Alejandro.
8: Sí, nos están compartiendo, hay un perrito, nos está mandando un video, dice que está ahí en la 11 Sur, ahí en la zona de Plaza Centro Sur por Agua Santa, están exactamente en la mera esquina de la subestación, el perrito nos dicen que está lastimado de una patita, dice por favor que alguien lo ayude, seguramente se salió de alguna casa, y lo atropellaron y no sabe qué hacer, anda entre los coches, se sube a la banqueta, se vuelve a regresar, anda desorientado para que tenga tengas mucho cuidado si usted circula allá en la zona de la 11 Sur. No vayan a atropellar a este perrito. Está casi llegando el semáforo en esa zona. Y está muy complicado. El perrito nos está mandando un video. Muchísimas gracias por compartir. Vamos a pasarlo también a Bienestar Animal para que nos ayuden a rescatar a este lomito.
0: Perfecto. 7:00 a.m. con un minuto. Vamos a la pausa. Regresamos con el resumen de noticias. 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
0: Y este es el resumen de noticias. El lago de Valsequillo se convertirá en atractivo turístico para visitantes, informó el gobernador Alejandro Armenta durante el recorrido en el Puente de la Transformación.
20: Esta obra tiene un significado muy importante porque es una obra humanista que marca la forma de hacer gobierno en la Cuarta Transformación. La presidenta auxiliar nos comentó que la primera solicitud que se hizo fue hace 70 años para que se hiciera el puente.
0: Entrega el sistema estatal DIF raciones para desayunadores escolares en las 31 microrregiones del estado. También le doy a conocer que las lluvias provocaron afectaciones en algunas áreas del nuevo edificio de finanzas. La Secretaría de Infraestructura inició la revisión para su atención. También Agua de Puebla exhorta a no tirar basura en las calles durante la temporada de lluvias para prevenir inundaciones. Y luego del levantamiento de adoquín y afectaciones de drenaje en la avenida Juárez, que se puso horrible en este lugar, ya el Ayuntamiento de Puebla evaluará las garantías de la obra para fincar responsabilidades, anunció el alcalde Pepe Chedraui. También continúan los trabajos de saneamiento en el basurero de Chiltepeque. El Ayuntamiento de Puebla analiza una posible sanción para la empresa concesionaria. También así lo dijo el presidente municipal Pepe Chedraui.
2: Están trabajando en el parte de los exiviados para poderse sanear y que no escurra para no lastimar a la gente.
21: ¿Alguna
2: que
21: sanción a la empresa?
2: ¿Perdón?
21: ¿Alguna sanción a la empresa?
2: Seguramente habrá, sin duda.
21: ¿De qué sería? ¿Económica?
2: Estamos en eso, todavía no está rectificado, tiene que ser por la parte federal, pero obviamente el ayuntamiento, bueno, pues es el más perjudicado, pues tenemos que ir trabajando para que a Puebla le vaya.
21: El ayuntamiento está...
0: Celebra el arzobispo de Puebla, Víctor Sánchez Espinosa, 50 años de ministerio sacerdotal y envía un mensaje de paz y trabajo a las autoridades, empresarios, académicos y también a los medios de comunicación.
22: Saludo a cada uno de ustedes. Gracias por estar aquí para ayudarme a dar gracias a Dios nuestro Señor por estos 50 años de ministerio sacerdotal. Una palabra de saludo y de gratitud al señor Nuncio Apostólico, representante del Santo Padre en nuestra patria.
0: Y es que se reconoce el trabajo del arzobispo. Más de 6,000 personas, entre 6,500 y 7,000 acudieron a esta misa que se realizó en el seminario para pues conmemorar estos 50 años de trabajo. También le informo que el alcalde de Puebla, Pepe Chedraui, destacó que continuarán las transmisiones de los partidos en el Zócalo de Puebla. La empresa responsable cuenta con los permisos correspondientes.
2: Nosotros estamos muy contentos, muy tranquilos. No es un evento que trae directamente el ayuntamiento ni el estado. Es un evento que trae una empresa, que dimos los permisos, por supuesto, que rectificamos tras estos señalamientos. Se volvieron a rectificar los permisos, que iban todos en orden y están todos en orden. Ahí nos vemos el jueves. Bueno, pueden ir toda la semana, todos los partidos están ahí, pero nos vemos el jueves con mucho gusto. Oye,
0: para... Inicia la Secretaría de Educación Pública la fase de ampliación de la inscripción para estudiantes de nivel medio superior. Más de 3,000 docentes del CENTE 51 fueron homenajeados por cumplir entre 20 y 60 años de servicio. Y con una rodada familiar en Ciudad Universitaria, la UAP conmemora el Día del Padre en un ambiente de convivencia y también de activación física. Determina un juez que la negociación salarial entre Audi y su sindicato continúe en audiencia ya en la Ciudad de México. También le comento que regidores del Ayuntamiento de Acatlán presentarán esta semana las pruebas para sustentar su solicitud de destitución de Guadalupe Bárcenas, informó Julio Huerta.
23: Porque me comentaron también que uno de los acuerdos que tomaron fue que se tomarían 5 días para poder recabar la documentación y las pruebas que ellos consideran pertinentes para presentarlas aquí en el Congreso. ¿Qué es lo que nosotros tenemos que hacer? Bueno, pues esperar que nos envíen aquí al Congreso los documentos en los que ellos sustentan su petición. Nosotros revisaremos y haremos las consideraciones necesarias.
0: El Congreso del Estado actuará con imparcialidad y estricto apego a la ley ante inconformidades en Acatlán, así lo dijo el presidente Pavel Gaspar. También la comunidad gay exige respeto y alto a las agresiones, advierte en un voto de castigo en contra del Movimiento de Regeneración Nacional, así lo considera Majo Flores.
24: Y pues bien, nosotros pues vamos a seguir levantando la voz y demostrando que este gobierno pues lamentablemente tiene oídos sordos, creen que van a gobernar toda la vida y se les olvida que nosotros tenemos el voto de castigo y lo vamos a aplicar, vamos a hacer el llamado a que se le castigue a este gobierno por no escuchar a la ciudadanía.
0: Y atención con este tema, jóvenes de la Sierra Norte y la región mixteca de Puebla están siendo reclutados por los grupos criminales para cometer delitos. La Secretaría de Seguridad Pública debe tomar cartas en el asunto, así lo afirmó Pavel Gaspar, presidente del Congreso.
25: Pero sí quiero enfocarme, compañeros, que hoy en la Sierra Norte y en la Mixteca Poblana, las y los niños entre 10, 12 a 16 años los utilizan los grupos delincuenciales en las escuelas, y eso lleva una cadena.
0: También le informo que autoridades realizaron un operativo en un local de venta de autopartes de la 46 Poniente en la colonia Clotilde Torres. A bordo de un mototaxi, un hombre fue asesinado a balazos en la Junta Auxiliar de la Resurrección, y también sujetos armados asesinaron a balazos a un motociclista en el municipio de Amozoc. En información nacional e internacional, le comento que la presidenta de México, Claudia Sheinbaum, canceló sorpresivamente su gira por Zacatecas y reajusta su agenda en San Luis Potosí. Esto ocurrió así de última hora, sin explicaciones oficiales detalladas sobre los motivos de esta suspensión. Y las lluvias atípicas provocaron inundaciones masivas, derrumbes y caos vial en Jalapa. Las precipitaciones han causado la caída de decenas de árboles, el colapso de bardas perimetrales y el desbordamiento y encharcado de varios lugares allá en este lugar, debido al incremento crítico en los niveles de los ríos de varios lugares en la zona de Veracruz. Las autoridades pues ya están trabajando en este sentido. Y Morena impugna la elección de diputados locales en Coahuila y exige su nulidad por graves irregularidades. A una semana de la jornada electoral, Morena anunció que de manera oficial se promoverá un juicio electoral para solicitar la nulidad de las elecciones de 16 diputaciones locales en la entidad. Del partido fundamentó esta impugnación señalando que los comicios se llevaron a cabo bajo un ambiente de violencia y anomalías generalizadas que afectaron la voluntad de la ciudadanía. Y el Congreso de Veracruz despidió a la hija de la diputada de Morena. La legislatura veracruzana confirmó el despido de Nayeli Moreno Gutiérrez, hija de la polémica diputada local de Morena, Victoria Gutiérrez Pérez. Ella, quien dijo que el café de Veracruz iba a llegar hasta Marte, bueno, encontraron que su hija cobraba en la nómina del Congreso. Ya se hizo un escándalo y bueno, finalmente ya fue despedida, si es que en realidad trabajaba, fue despedida es un decir. Las parejas en concubinato ya no tendrán que probar que estuvieron 5 años juntas para recibir la pensión por viudez, así lo determinó la Suprema Corte de Justicia de la Nación, quien invalidó este requisito de la Ley del Seguro Social al considerar que imponía una barrera injustificada para quienes formaron una familia sin casarse, lo que desató críticas en las redes sociales que la calificaron como una medida populista. Pero bueno, lo cierto es que las personas que estén en esta situación y que tenían que recibir su pensión por viudez, pues ahora podrán hacerlo sin ningún problema. Y una influencer coreana denunció racismo durante la Jornada Mundialista en Jalisco. A través de sus redes sociales, una creadora de contenido de origen surcoreano denunció públicamente haber sido víctima de insultos racistas, mofas y conductas pues que pueden afectarla directamente en el estadio de Guadalajara. Se hizo una broma por parte de una de las personas que aparecían en su video, se estiró los ojos, ¿no? En señal pues de que era así como japonesa, china, y pues ella dice que es una broma que no es considerada broma, dice una broma de muy mal gusto, y a esta persona identificada como Ulises Fernando Bernal pues ya lo identificaron y ahora lo están también señalando a través de las redes sociales. Irán y Estados Unidos alcanzaron un acuerdo de paz, así lo dio a conocer el presidente de Estados Unidos, Donald Trump. La ceremonia oficial de firma de acuerdo será el 19 de junio. Los mercados internacionales reaccionaron a esta situación. El acuerdo de paz ya impulsa los mercados globales positivamente y de inmediato provocó la baja en el precio del petróleo crudo. También le comento por otra parte que una nueva polémica de la FIFA prohíbe el idioma español en rueda de prensa, y esto ocurrió porque le estuvieron haciendo a algunos jugadores unas preguntas que finalmente ellos conocen el idioma y saben de español, pero les dijeron que no, que aunque es uno de los idiomas oficiales de la FIFA, lo van a hacer en el idioma del país en el que se encuentran. Bueno, la información de los deportes, le comento que Suecia derrotó 5-1 a Túnez en el duelo del grupo E. También Alemania goleó 7-1 a Curazao en la presentación de la justa mundialista. Costa de Marfil 1-0 Ecuador, Países Bajos 2-2 a Japón. Brasil debutó en la justa con empate 1-1 ante Marruecos. Escocia 1-0 Haití, Australia 2-0 Turquía, Qatar 1-1 Suiza. También le digo que este lunes España se mide a Cabo Verde a las 10 horas, también Bélgica, Egipto a las 13 horas, Irán, Nueva Zelanda 19 horas. Los Pericos de Puebla derrotaron 6-1 a los Toros de Tijuana para quedarse con la serie en el hermano Cerdán. Los Yankees de Nueva York vencieron 8-3 a los Azulejos de Toronto en las Grandes Ligas. Y también le digo que los Knicks de Nueva York son campeones de la NBA. Ana Paula Vázquez y el equipo femenil de Arco se colgaron la medalla de plata en la tercera etapa de la Copa del Mundo.
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40: Me da mucho gusto acompañarte, que tengas un excelente camino.
39: Libre.
40: Esto es en Avenida 23 Poniente, desde calle 5 Sur hacia calle 19 Sur. Tenemos un avance constante en calle 33 Sur, desde el circuito Juan Pablo II hacia el Boulevard Atlixco. Sin tráfico en Avenida 41 Poniente, desde Avenida 11 Sur hacia Avenida 16 de Septiembre.
39: Carga.
40: Ya en Avenida 68 Poniente, entre calle 15 Norte y calle 7 Norte.
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40: Déjame comentarte que en estos momentos el termómetro nos está marcando los 14 grados centígrados. Soy Rocío, no le cambies. 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

0: 7:21. Oigan, ¿se acuerdan cuando papá nos enseñó a andar en bicicleta?
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7:23 Oye, ¿usted tiene ganas de ir a ver a Mijares? La verdad es que este cantante tiene un muy buen espectáculo y va a estar en la feria de Cuautlancingo, ¿eh? Allá en Cuautlancingo es en donde se va a encontrar y le vamos a regalar boletos. ¿Qué cree? Le vamos a dar boletos, pases dobles para que vayan a ver a Mijares. Va a estar este 20 de junio a las 7 de la tarde, o sea, todavía hay tiempo. Tenemos boletos para este 20 de junio a las 7 de la tarde. Va a estar ahí en el campo de fútbol Golden Boys y ahí va a estar con este gran show, con este espectáculo que siempre tiene Mijares y todo, y así sucede, le tiene estos pases dobles para ustedes. Vamos a dar tres pases dobles para quienes manden su mensaje a nuestro teléfono. Así de sencillo, vamos ahí a buscar, no es rifa ni mucho menos, pero vamos a seleccionar a tres personas que manden su nombre completo y que digan que quieren boletos. Pero sí póngame su nombre completo, por favor, y que digan que quieren los boletos de Mijares. Se los vamos a dar, son pases dobles, y les vamos a decir quiénes son las tres personas que se van a ir a este concierto el próximo 20 de junio de 2026 a las 7 de la tarde en la feria de Cuautlancingo para poder disfrutar de Mijares, y vamos a escuchar un poco de esto.

7 de la mañana con 25 minutos. A ver, búscate a otra, amigo. La verdad es que Mijares tiene muy buenas canciones. A mí sí, sí me parece. Tiene muy... La que canta también con Lucero me gusta mucho. El otro día veía a Lucero que platicaba de esta canción famosa que hicieron juntos y dice, me dieron el cassette en ese entonces. Toma, para que lo escuchen, van a hacer el dueto. Y el día del dueto habían sido 6 meses. Lo metí en un cajón. Y 6 meses después me dicen, ya mañana es la grabación. Y yo... ¿Cuál grabación? Pues la que vas a hacer con Mijares, dice, y a buscar y a correr y a hacer, pero la verdad es que les quedó muy padre, un super artistazo allá el próximo 20 de junio en la Feria de Cuautlancingo. ¿Qué más, Charlie?

0: te conformes. 7:26 a.m. Bueno, ahí entonces mande su nombre al 2222-151214 y le vamos a decir quiénes son las tres personas que se van a ir a ver a Mijares el próximo 20 de junio de 2026. Le decimos después de los deportes. Vamos.
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0: Siete de la mañana con 27 minutos, 7:27. Ay, mi querido amigo, cuéntame cómo viste las otras inauguraciones, qué te parecieron. Yo vi un mensaje que decía, no, es que Katy Perry, que sí, que bien. Y cuando la vi, pues así como que dijera yo, súper espectacular, tampoco me pareció.
2: No, yo creo que todas estuvieron de alguna manera pues en el mismo nivel, que se generó demasiada expectativa y que no cumplieron realmente con las realidades o con lo que la gente se había imaginado, aunque hay que decir que tal vez la mezcla tanto en Canadá como en Estados Unidos resultó más homogénea, ¿no? Que en ese sentido fue mucho más parejo el concepto y que acá intentaron poner tanto que la verdad se terminaron haciendo bolas, ¿no? Y haciendo una mezcla muy, muy rara, y que eso fue lo que de alguna manera también molestó acá, porque hay que decir que en Canadá, la verdad, de buen gusto en cuanto a la música, digo, muy corto el evento, pero la verdad, bastante bien logrado. Yo creo que de las tres, tal vez Canadá es la que tenga, en este caso, el punto alto. Hay que decir que lo de Michael Bublé, para antes del inicio propiamente del acto protocolario de himnos, a mí me gustó mucho. Además, tiene una muy, muy buena voz, y ya escuchar los himnos, incluso interpretando a Alanis Morissette lo que es el himno de Canadá, bueno, pues también creo que llamó la atención. A mí la de Canadá me pareció de buen gusto, más allá de que fue muy cortita y que, repito, creo que se generó demasiada expectativa en estos actos, y que, bueno, pues así es el fútbol, pues, pero si te van a vender un acto, ¿no?, con esta cantidad de artistas, pues yo creo que tal vez, pues ya que se están inventando tantas cosas, pues sí podrían tener un día de apertura como tal para la justa, y posteriormente ya dejar, pues, la actividad deportiva, que es lo que la gente realmente está esperando, porque incluso hay que decir que el punto más en México es la afición. Porque la afición llegó temprano, pese a que se estaba cuestionando lo de toda la problemática de cómo iban a llegar al Estadio Azteca, los aficionados en México sí estaban desde que arrancó, desde el minuto cero, digamos, que empezó a correr todo el programa, la afición estaba presente, algo contrario, digamos, a lo que sucedió, por ejemplo, en Canadá, que las gradas estaban muy vacías cuando estaba arrancando todo el acto musical, y en Estados Unidos, pues de a poco también se iban copando las... Sí, además un escenario tan grande como el SoFi, ¿no?, que fue el que se utilizó precisamente el día viernes, que esos resultados fueron del viernes, y de hecho, pues, buenas presentaciones resultaron para las dos selecciones. Canadá suma su primer punto, más allá de que no puede ganar, bueno, pues empata 1-1 contra Bosnia, además lo perdía después del gol de Jovo Lukic al minuto 21, y Seylarin al minuto 78 hizo el gol del empate para el equipo de la hoja de maple, y vaya presentación de los Estados Unidos, qué manera de mostrar credenciales. Habrá que esperar si es que esto es una realidad, pero por lo pronto le pegaron 4-1 a Paraguay, una decepcionante presentación, y bueno, pues ahí está el equipo de las barras y las estrellas. Damián Bobadilla, con un autogol, puso el 1-0, después apareció Balogun, que hizo muy buenos goles. 3-0 estaba el partido al término del primer lapso, después de que Balogun había hecho gol al 31, y también a los minutos 50, ya con el agregado de la primera parte, Mauricio descontó para el equipo de Paraguay, y Giovanni Reina al 98, ya cuando estaba expirando el cotejo, hizo el cuarto gol para el conjunto americano, y de esta manera Estados Unidos debuta con victoria en su justa, en su copa. Tiene un grupo, digamos, complicado, pero por el momento ha dado el paso con estos primeros tres puntos que consigue, y es que en ese mismo sector el día sábado Australia le ganó 2-1 a Turquía, apareció Irancunda al minuto 27 y después Metcalf al minuto 75 para hacer el gol para los canguros, y de esta manera los australianos debutan también con triunfo. Así que en el grupo D, Estados Unidos y Australia tienen 3 puntos, Turquía y Paraguay que tienen 0, y en el sector de Canadá están Qatar y Suiza, que empataron a 1 en el partido muy temprano el día sábado. 1-1 terminó el cotejo, todo iba, digamos, viento en popa, y conforme a lo esperado, en bolo de penal había hecho al minuto 17 el 1-0 para el equipo helvético, pero ya al 94 Miro Mungen con un autogol hizo el gol para el conjunto de Qatar, que rescate este punto, esta igualada, y pues hasta cierto punto una sorpresa, porque bueno, pues todo mundo en este grupo tiene un punto, todos empataron en el sector B, Suiza, Canadá, Qatar y Bosnia. Habrá que esperar la próxima jornada. Ya se presentó Brasil 1-1 contra Marruecos, partido disputado en Nueva York, tal vez de los encuentros más destacados por el momento en esta justa. Va arrancando, digamos que apenas nos estamos acomodando para la justa del 2026, pero por lo pronto este partido creo que es de llamar la atención, de pesos pesados. Marruecos estaba haciendo bien las cosas, sobre todo buen fútbol, y por eso lo ganaba con el gol de Ismael Sayuri al minuto 21, pero la magia de Brasil llegó con la individualidad de Vinicius Junior, tal vez cuando peor lo pasaba el equipo brasileño, hizo una gran jugada enganchando a su pierna derecha y después la pone a segundo palo al 32 para el 1-1 del partido, así que Brasil le saca el empate a Marruecos. Después estuvo cerca el conjunto brasileño y la figura terminó siendo el guardameta del equipo de Marruecos, apareció Yassine Bounou, que bueno, pues hizo una muy buena actuación. Bounou, que estuvo ya perfecto desde la justa anterior, de hecho de los mejores guardametas de lo que fue la presentación en la justa anterior en Qatar. Haití, que perdió 1-0 contra Escocia, cómodo y corto marcador para los europeos, pero cumplieron, y de esta manera al minuto 28 John McGinn hizo el único tanto del partido. Todos estos están en el mismo sector, en el grupo C, donde Escocia es líder con 3 puntos, Marruecos y Brasil que tienen 1, Haití en el fondo con 0. Habrá que esperar cómo se va desarrollando la justa. Y ayer otro buen partido, el Países Bajos contra Japón, que me parece que correspondió a las expectativas. Este fue en Arlington ante 90,000 aficionados allá en Dallas, la casa de los vaqueros en el fútbol americano, y bueno, pues los Países Bajos y Japón la verdad es que tuvieron una gran exhibición. Virgil van Dijk al minuto 51 ponía adelante a los tulipanes, y después vendría Keito Nakamura al minuto 57 para hacer el gol de la igualada. Golazo de Somerville al 64 para el 2-1, y ni qué decir del remate de cabeza, con qué potencia y al ángulo por parte de Daichi Kamada al minuto 89, y Japón lo empató 2-2. Terminó entonces el partido en el grupo F. La verdad es que una buena exhibición en lo que fue este partido. Y en ese mismo sector, en Monterrey, habrá que decirlo, bueno, pues el equipo sueco se presentó con una goleada de 5-1 contra Túnez. Así también ya las tres sedes mexicanas pasaron lista, tanto la Ciudad de México como Guadalajara, que lo hicieron desde el día jueves, el día de ayer Monterrey por la noche, además con una temperatura de verdad alta, la humedad estaba pegando en serio después de que tuvimos lluvia. Y bueno, pues Suecia le gana 5-1 a Túnez en el partido del día de ayer. Ayari al minuto 7 marcaba el 1-0, buen gol de Alexander Isak al minuto 30, todo en errores por parte del equipo de Túnez, en malas salidas, y bueno, pues creo que el guardameta tunecino pudo hacer más en ese par de tantos. Después llegó, pues lo que parecía, digamos que metía a Túnez al partido, de hecho fue un espejismo, Omar Rekik al 43 con un buen gol de cabeza, colocaba el descuento 2-1, estaba el partido y así cerraba la primera mitad, y parecía que el segundo lapso sería mucho más parejo, pero bueno, pues Suecia metió la directa, apretó el acelerador, y bueno, pues apareció Víctor Gyökeres al minuto 59, Matías Svanberg en una jugada revisada por el VAR, porque primero se había señalado posición adelantada, después detectaron que había un toque por parte de Isa que provocaba ya una segunda jugada, y Svanberg al 84 hacía el 4-1, y también Ayari, que llegaría entonces para hacer el tanto al minuto 96, prácticamente ya en el agregado para el 5-1 del encuentro. Por cierto, Svanberg llevaba 17 segundos en la cancha, habían hecho el cambio, apenas se había movido al área, y lo que encontró fue el gol para poner en ese momento el 4-1 del partido. Así que en este sector, en este instante, el equipo sueco toma el comando con 3 puntos, Japón con 1, Países Bajos con 1 y Túnez en el fondo con 0. Se aprieta esta situación en lo que es el debut también para el grupo F. Ayer hubo actividad para el grupo E, y Alemania pues ni se despeinó, 7-1 ante Curazao. Además se convierte en la selección más goleadora en las justas mundialistas, 239 goles por encima de Brasil, que se queda con 238. Alemania le pasó por encima, fue un auténtico panzer sobre Curazao, pero habrá que tomarlo con medida, porque bueno, pues los alemanes todavía tendrán partidos, creo yo, mucho más complicados. Por lo pronto sin problemas, apareció Nemencha al minuto 6 para el 1-0, le empataron el partido, Comencia al minuto 21 hacía el gol para el equipo de Curazao, y fue un espejismo, porque después llegaron los goles de Skotelbeck al minuto 38, también Kai Havertz de penal al 45, Jamal Musiala, que hizo gol en el segundo tiempo, tiempo, Nathanael Brown, que apareció al minuto 68, Dennis Undap al 78 y Kai Havertz, que fue el único que repitió con doblete al 88 para marcar el 7-1 del partido.

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2: Contra Nueva Zelanda, que se va a jugar a las 7 de la noche, es el último partido en la actividad en la jornada del día de hoy. México, por cierto, tuvo pues día libre este fin de semana, confía en sus jugadores Javier Aguirre, todos regresaron, retornaron al centro de alto rendimiento donde se está concentrando el equipo tricolor, y vale mencionar que bueno, pues parece que vendrían dos cambios en la alineación titular por parte del Vasco. Habrá que esperar ya eso, que se confirme el próximo jueves, que van a tener partido de nueva cuenta México en acción ante Corea del Sur, en el partido que se estará disputando en terreno tapatío en el Estadio de las Chivas a las 19 horas el próximo jueves 18 de junio. Y en lo que ya mencionabas, Moni, cabe destacar que ya por el día de ayer, prácticamente al término de la sesión mundialista, se pues digamos que se explicó más lo de la cuestión del español en las conferencias de prensa, porque es cierto que no se estaba dejando utilizar el idioma y llamaba la atención, y muchos generaron pues obviamente molestias, quejas, porque además uno de los países organizadores tiene como idioma principal el español, que somos nosotros. Entonces, bueno, pues eso obviamente causaba molestia a la comunidad latina, que además está presente porque hay muchas selecciones, tanto de Conmebol como precisamente también de la zona de CONCACAF, España mismo, que también habla el español. Muchos jugadores que militan en la Liga Española, como ya lo mencionabas, pues hablan perfectamente el idioma, o que han estado incluso en algún momento en la Liga de España, pues digamos que también conocen el idioma, y bueno, pues creo que no había ningún problema por poderlo implementar. Dicen que el tema era lo de un traductor, que no tenían. Es increíble que el organismo que no se haya preparado con un traductor para esta lengua cuando es tan importante y llevas tantos países que digamos son parlantes, ¿no? Hispanoparlantes. Pero bueno, habrá que esperar. Dicen que el traductor estará listo. Veremos cómo se da la jornada del día de hoy. Pero a partir de hoy en la justa mundialista ya se permitirá el idioma español. Entonces, para las conferencias en lo que es el tema de esta justa de, bueno, pues del 2026, organizada por México, por Estados Unidos y por Canadá, ya los tres países ya debutaron, ya tuvieron actividad en este torneo, mi estimada Moni, y esperar hoy. Vi medio vacía la ciudad esta mañana, no sé si la gente se haya quedado en casa para ver a España, ¿no? Porque hoy debuta el conjunto español a las 10 de la mañana contra el equipo de Cabo Verde.
3: Pues hay mucho todavía que platicar, amigo, y te parece si en la siguiente pues damos más información.
2: Sí, así es. Muchas gracias, Moni.
3: Perfecto. 7:40, 7:40, vamos a la pausa y regresamos y le decimos quiénes son las tres personas que se llevan su boleto para ver a Mijares.
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5: ¡Feliz lunes! ¿Qué tal? Vámonos directos hacia los diferentes puntos.
6: Buen avance.
5: En Avenida 21 Oriente, entre calle 10 Sur hacia Avenida 24 Sur, sin tráfico, registra Avenida 17 Poniente, desde calle 25 Sur hacia calle 9 Sur. La circulación es excelente en calle 33 Sur. Es a partir del circuito Juan Pablo II hacia el Boulevard Atlixco. ¿Y qué crees? No hay tráfico en Avenida 23 Poniente. Esto desde calle 5 Sur hacia calle 19 Sur.
6: Carga.
5: En Avenida 68 Poniente, entre calle 15 Norte y calle 7 Norte, salte con tiempo.
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5: Y en estos momentos el termómetro nos está marcando los 14 grados. ¿Todo listo para iniciar tu viaje? Síguenos en X a través de @tráficopuebla y revisa la mejor ruta para llegar a tiempo a tu destino. 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

0: mañana con 48 minutos y les vamos a decir quiénes son los tres que se van a ir a escuchar a Mijares a este concierto de la Feria de Cuautlancingo. El próximo 20 de junio de 2026 a las 7 de la tarde van a disfrutar de esta música. Bueno, todavía no hay ninguna música. ¿Quiénes son los ganadores, Gaby?
1: Moni, ya tenemos los tres ganadores. La primera es Carla Hernández Bravo. La segunda persona es Raiza Benítez Martínez. Y la tercera persona es el señor Roberto Quero Ramírez.
0: Ellos son los ganadores. Les vamos a dejar la información y nos vamos a poner en contacto con ellos para que se lleven sus pases dobles para escuchar a Mijares.

0: 7:49, 7:49, le informamos que hay cierre parcial intermitente sobre Diagonal Defensores de la República. Esto entre Avenida del Tecnológico y Carretera Federal Puebla-Tehuacán, para que lo tome en consideración. Son trabajos que se están realizando por parte de las autoridades estatales. El gobierno del estado, a través de la Secretaría de Infraestructura, realiza trabajos de pavimentación sobre esta vialidad y se exhorta a las y los automovilistas a manejar con precaución y no estacionarse en esta zona. Le repito, cierre parcial intermitente sobre Diagonal Defensores de la República entre Avenida del Tecnológico y Carretera Federal Puebla-Tehuacán. Son las 7:50. ¿Qué más nos dice el auditorio, Julio?
1: Buenos días, Moni. Por favor, te suplico que me ayudes con este reporte. Tiene más de 2 meses y que hable al ayuntamiento y nada. En el bulevar Circunvalación, luego que se convierte en Margaritas y luego en Cúmulo de Virgo, ya vinieron a poner todas las rayas blancas, dividir carriles y todo. ¿Y qué crees? Que dejaron las atarjeas a desnivel y es como si cayeras a un bache y pues ya se ponchó la llanta. No las nivelaron. Por favor, te pido que nos ayudes a reportar.
0: Con todo gusto, nosotros lo pasamos, 7:50.
2: Hola, ¿qué tal? Buenos días.
3: Hola, buenos días a todos. Oiga, no se sientan por el 10 de mayo. ¿Qué pasa? Es que la mujer sí da la vida, ¿no? Arriesga la vida. No es lo mismo, aparte de que es más responsable en toda la vida de un ser humano que trajo al mundo. Tristemente. Pero pues nosotros no tenemos la culpa, la actitud de los hombres. Tengan buen día.
0: Todavía no digo el punto de la señora, no tanto es no tenemos la culpa, no tenemos la culpa de que no hagan festivales, esa no es culpa nuestra, nosotros no lo mandamos, ¿no?
4: Sí.
0: Es en las escuelas, ya no es responsabilidad nuestra.
4: Además, es un trabajo colaborativo.
0: Sí, claro, yo estoy de acuerdo, yo es colaborativo.
4: Es un trabajo colaborativo.
0: Y cada vez más, amigo, cada vez más participa papá y mamá.
5: Moni, buenos días, espero pases mi mensaje. Mira, les he pedido encarecidamente que manden el bacheo a Bosques de San Sebastián. Ya las calles están hechas una desgracia. Ahorita con las lluvias ya no sabes por dónde pasar. Por favor, es urgente, está horrible eso. Gracias, espero pases mi mensaje.
0: Con gusto lo compartimos. ¿Qué más?
4: Y aprovechando este tema del bacheo, la campaña capitalina Bacheando Puebla está en marcha. Este lunes las cuadrillas de bacheo del Ayuntamiento de Puebla estarán trabajando en la colonia Santa María la Ribera, en colonia Villa Posadas, también en Historiadores, en la colonia Lagulena, en Ignacio Zaragoza, en la colonia Gonzalo Bautista, también en Las Cuartillas, en Avenida Camino Real allá en Manzanilla, en La Noria, también estarán trabajando en Bosques de Manzanilla, estarán prestando servicios en la colonia Héroes de Puebla, también en la colonia Malintzi, en el Carmen Huexotitla y también en la colonia San Miguel Mayorazgo.
0: Perfecto, y también nos están escribiendo, dicen, por favor, pasen una felicitación para mi esposa, Mari José Jara. Mari, te mandamos un abrazo, que la pases muy bonito porque es tu cumpleaños, de parte de Pepe Ábalos, dice, de parte de mis hijos, José Carlos, de Luis Josué, la amamos mucho y agradecemos toda su vida a nuestro lado, toda su vida junto a nosotros y la quieren muchísimo. Entonces ahí le mandamos esta felicitación, mi querida Mari José. Te mando un abrazote, te mando un abrazo grande. Sabes que te apreciamos mucho y que la pases muy bonito en este día de tu cumpleaños. Son las 7:53 y ya que estábamos hablando justamente de obras y de pues actividades que tienen las autoridades, el lago de Valsequillo se convertirá en atractivo turístico. A ver, Eli, te saludo con mucho gusto, muy buenos días, platícanos.
6: ¿Qué tal, Moni? Te saludo con gusto a ti y a todos los amigos de Así Sucede. Efectivamente, y es que la zona del lago de Valsequillo se llevará a cabo esta creación de un distrito turístico que integrará chinampas, viveros, gastronomías, artesanías, espacios culturales atractivos para visitantes y un mirador con medidas de protección, así como un letrero emblemático. Así lo dio a conocer el gobernador del estado, Alejandro Armenta Mier, durante un recorrido de supervisión en la obra del Puente de la Transformación. En su mensaje informó que La Panga evolucionará hacia un restaurante flotante que fortalecerá la oferta turística local mientras que las festividades religiosas y tradicionales comunitarias recibirán impulso para preservar la identidad cultural y atraer los turistas y los visitantes en esa zona de Puebla. Indicó que, bueno, pues el gobierno del estado proyecta una nueva etapa de desarrollo para las comunidades de San Baltasar Tetela y Los Ángeles Tetela. En este sentido, el mandatario explicó que el puente representa una acción de justicia para comunidades que durante más de 70 años permanecieron separados por barreras geográficas que limitaron su crecimiento económico y social. Pero escuchemos parte de lo que dijo en su discurso ayer, donde, bueno, pues realizó este recorrido el titular del Ejecutivo local.
2: Esta obra tiene un significado muy importante porque es una obra humanista que marca la forma de hacer gobierno en la Cuarta Transformación. La presidenta auxiliar nos comentó que la primera solicitud que se hizo fue hace 70 años para que se hiciera el puente.
6: Por su parte, el titular del Ejecutivo local estuvo acompañado por la subsecretaria de la Secretaría de Desarrollo Tecnológico, Vinculación e Innovación del Gobierno de México, Celina Peña, donde, bueno, pues el Ejecutivo destacó que esta zona constituye una de las principales rutas de acción a la Mixteca poblana y forma parte de la ruta del mezcal, por lo que el Gobierno del estado, así como el Ayuntamiento de Puebla, instalarán cámaras de videovigilancia para garantizar condiciones de seguridad para los habitantes, para los productores y también para los turistas que visitarán este espacio. Finalmente, y por su parte, Celina Peña Guzmán compartió que el proyecto tiene un significado especial para ella, ya que durante su labor como profesora de la secundaria en el barrio de Los Reyes, en San Francisco, Totimihuacán, muchos de sus estudiantes dependían de la panga para llegar a clases. Por ello, señaló que ver concluida esta obra representa un sueño cumplido, pues permitirá que menores y jóvenes reduzcan significativamente sus tiempos de traslados. Esta es la información, Moni.
0: Muy bien, Eli, pues ahí escuchamos. La verdad es que sí es un muy buen proyecto que se está realizando y también, ya que platicamos de eso, Eli, el DIF está entregando, el DIF estatal, raciones para desayunadores escolares en las microrregiones de nuestro estado, Eli.
6: Así es, Moni, es que con el objetivo de garantizar una alimentación saludable y fortalecer el desarrollo de los estudiantes de nivel básico, el DIF realizó la entrega de distribuciones de raciones para los desayunadores escolares en modalidad caliente que operan en diversos planteles educativos de la entidad. Esta labor se llevó a cabo a través de las y los delegados de las 31 microrregiones del estado, quienes acercaron los insumos a las comunidades beneficiadas. Como parte de esta acción, Moni, la microrregión número 4 de Zacapuaxtla distribuyó 6,652 raciones en diferentes localidades. Los desayunadores escolares representan este apoyo fundamental para las comunidades, ya que permiten que las pequeñas y los pequeños reciban alimentos nutritivos que favorezcan su aprendizaje, crecimiento y también su bienestar. Por ello, bueno, pues mencionaba que la transformación de estos espacios de modalidad de fría a caliente fue posible gracias a esta sensibilidad de la presidenta del patronato, Ceci Arellano, y al compromiso del gobernador del estado, Alejandro Armenta, por fortalecer esta atención alimentaria en favor de la población estudiantil. Este es el reporte, Monique.
0: Muy bien, pues aprovecho que estás en línea. Finalmente, cuéntanos, por favor, del tema de las lluvias. Ya se causaron algunas afectaciones en algunas áreas del nuevo edificio de finanzas. A ver, ¿cómo está esta situación? Cuéntanos.
6: Sí, Moni, desafortunadamente, bueno, pues ante las lluvias atípicas registradas el pasado 12 de junio se presentaron filtraciones en algunas áreas del edificio de la nueva sede de la Secretaría de Planeación, Finanzas y Administración, esta ubicada en Cúmulo de Virgo. De manera inmediata, bueno, pues la Secretaría de Infraestructura realizó una revisión en las instalaciones para identificar estas zonas afectadas y justamente aplicar las acciones necesarias en este inmueble que fue dañado por las lluvias generadas el pasado 12 de junio. Por ello, bueno, pues el gobierno de estado, del estado, a través de la Secretaría de Infraestructura, informó que, bueno, pues continúan estos servicios, la atención a la ciudadanía y las condiciones. Sin embargo, bueno, pues se llevó a cabo esta revisión y valoración para checar y verificar que las condiciones, bueno, pues todo el inmueble estuviera en perfectas condiciones, justamente para que la ciudadanía pues pueda ingresar y no tenga ninguna situación de riesgo. Por ello menciona que hay continuidad de estos servicios y continúa la atención a la población y también, bueno, pues justamente a este espacio. Esta es la información, Moni.
0: Perfecto, y te agradezco mucho, Eli.
6: Hasta luego, buenos días, Moni.
0: Que tengas muy buen día, 7:59. Vamos a la pausa, regresamos con más. El teléfono 2222-151214 para estar en contacto directo. Yo soy Mónica Ventosa y usted escucha Así Sucede, información que sirve. 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
0: Y este es el resumen de noticias. El lago de Valsequillo se convertirá en atractivo turístico para visitantes, informó el gobernador Alejandro Armenta durante el recorrido en el Puente de la Transformación.
2: Esta obra tiene un significado muy importante porque es una obra humanista que marca la forma de hacer gobierno en la Cuarta Transformación. La presidenta auxiliar nos comentó que la primera solicitud que se hizo fue hace 70 años para que se hiciera el puente.
0: Entrega el sistema estatal DIF raciones para desayunadores escolares en las 31 microrregiones del estado. También le doy a conocer que las lluvias provocaron afectaciones en algunas áreas del nuevo edificio de finanzas. La Secretaría de Infraestructura inició la revisión para su atención. También Agua de Puebla exhorta a no tirar basura en las calles durante la temporada de lluvias para prevenir inundaciones. Y luego del levantamiento de adoquín y afectaciones de drenaje en la avenida Juárez, que se puso horrible en este lugar, ya el Ayuntamiento de Puebla evaluará las garantías de la obra para fincar responsabilidades, anunció el alcalde Pepe Chedraui. También continúan los trabajos de saneamiento en el basurero de Chiltepeque. El Ayuntamiento de Puebla analiza una posible sanción para la empresa concesionaria. También así lo dijo el presidente municipal Pepe Chedraui.
19: Están trabajando en el parte de los exiliados para poderse sanear y que no escurra para no lastimar a la gente.
20: ¿Alguna
19: que
20: viene sanción a la empresa?
19: ¿Perdón?
20: ¿Alguna sanción a la empresa?
19: Seguramente habrá, sin duda.
20: ¿De qué sería? ¿Económica?
19: Estamos en eso, todavía no está rectificado, tiene que ser por la parte federal, pero obviamente el ayuntamiento, bueno, pues es el más perjudicado, pues tenemos que ir trabajando para que a Puebla le vaya.
20: ¿El ayuntamiento?
0: Celebra el arzobispo de Puebla, Víctor Sánchez Espinosa, 50 años de ministerio sacerdotal y envía un mensaje de paz y trabajo a las autoridades, empresarios, académicos y también a los medios de comunicación.
21: Saludo a cada uno de ustedes. Gracias por estar aquí para ayudarme a dar gracias a Dios nuestro Señor por estos 50 años de ministerio sacerdotal. Una palabra de saludo y de gratitud al señor Nuncio Apostólico, representante del Santo Padre en nuestra patria.
0: Y es que se reconoce el trabajo del arzobispo. Más de 6,000 personas, entre 6,500 y 7,000 acudieron a esta misa que se realizó en el seminario para conmemorar estos 50 años de trabajo. También le informo que el alcalde de Puebla, Pepe Chedraui, destacó que continuarán las transmisiones de los partidos en el Zócalo de Puebla. La empresa responsable cuenta con los permisos correspondientes.
19: Nosotros estamos muy contentos, muy tranquilos. No es un evento que trae directamente el ayuntamiento ni el Estado, es un evento que trae una empresa, que dimos los permisos, por supuesto, que rectificamos tras estos señalamientos, se volvieron a rectificar los permisos, que estaban todos en orden, y están todos en orden. Ahí nos vemos el jueves. Bueno, pueden ir toda la semana, ¿eh? Todos los partidos están ahí, pero nos vemos el jueves con mucho gusto. Oye,
0: inicia la Secretaría de Educación Pública la fase de ampliación de la inscripción para estudiantes de nivel medio superior. Más de 3,000 docentes del CENTE 51 fueron homenajeados por cumplir entre 20 y 60 años de servicio. Y con una rodada familiar en Ciudad Universitaria, la UAP conmemora el Día del Padre en un ambiente de convivencia y también de activación física. Determina un juez que la negociación salarial entre Audi y su sindicato continúe en audiencia ya en la Ciudad de México. También le comento que regidores del Ayuntamiento de Acatlán presentarán esta semana las pruebas para sustentar su solicitud de destitución de Guadalupe Bárcenas, informó Julio Huerta.
22: Porque me comentaron también que uno de los acuerdos que tomaron fue que se tomarían 5 días para poder recabar la documentación y las pruebas que ellos consideran pertinentes para presentarlas aquí en el Congreso. ¿Qué es lo que nosotros tenemos que hacer? Bueno, pues esperar que nos envíen aquí al Congreso los documentos en los que ellos sustentan su petición. Nosotros revisaremos y haremos las consideraciones necesarias.
0: El Congreso del Estado actuará con imparcialidad y estricto apego a la ley ante inconformidades en Acatlán, así lo dijo el presidente Pavel Gaspar. También la comunidad gay exige respeto y alto a las agresiones, advierte en un voto de castigo en contra del Movimiento de Regeneración Nacional, así lo considera Majo Flores.
23: Y pues bien, nosotros pues vamos a seguir levantando la voz y demostrando que este gobierno pues lamentablemente tiene oídos sordos, creen que van a gobernar todo, toda la vida, y se les olvida que nosotros tenemos el voto de castigo y lo vamos a aplicar. Vamos a hacer el llamado a que se le castigue a este gobierno por no escuchar a la ciudadanía.
0: Y atención con este tema, jóvenes de la Sierra Norte y la región mixteca de Puebla están siendo reclutados por los grupos criminales para cometer delitos. La Secretaría de Seguridad Pública debe tomar cartas en el asunto, así lo afirmó Pavel Gaspar, presidente del Congreso.
1: Pero sí quiero enfocarme, compañeros, que hoy en la Sierra Norte y en la Mixteca Poblana, las y los niños entre 10, 12 a 16 años los utilizan los grupos delincuenciales en las escuelas, y eso lleva una cadena.
0: También le informo que autoridades realizaron un operativo en un local de venta de autopartes de la 46 Poniente en la colonia Clotilde Torres. A bordo de un mototaxi, un hombre fue asesinado a balazos en la Junta Auxiliar de la Resurrección, y también sujetos armados asesinaron a balazos a un motociclista en el municipio de Amozoc. En información nacional e internacional, le comento que la presidenta de México, Claudia Sheinbaum, canceló sorpresivamente su gira por Zacatecas y reajusta su agenda en San Luis Potosí. Esto ocurrió así de última hora. Ahora sin explicaciones oficiales detalladas sobre los motivos de esta suspensión. Y las lluvias atípicas provocaron inundaciones masivas, derrumbes y caos vial en Jalapa. Las precipitaciones han causado la caída de decenas de árboles, el colapso de bardas perimetrales y el desbordamiento y encharcado de varios lugares allá en este lugar debido al incremento crítico en los niveles de los ríos de varios lugares en la zona de Veracruz. Las autoridades pues ya están trabajando en este sentido. Y Morena impugna la elección de diputados locales en Coahuila y exige su nulidad por graves irregularidades. A una semana de la jornada electoral, Morena anunció que de manera oficial se promoverá un juicio electoral para solicitar la nulidad de las elecciones de 16 diputaciones locales en la entidad. Del partido fundamentó esta impugnación señalando que los comicios se llevaron a cabo bajo un ambiente de violencia y anomalías generalizadas que afectaron la voluntad de la ciudadanía. Y el Congreso de Veracruz despidió a la hija de la diputada de Morena. La legislatura veracruzana confirmó el despido de Nayeli Moreno Gutiérrez, hija de la polémica diputada local de Morena, Victoria Gutiérrez Pérez. Ella, quien dijo que el café de Veracruz iba a llegar hasta Marte, bueno, encontraron que su hija cobraba en la nómina del Congreso. Ya se hizo un escándalo y bueno, finalmente ya fue despedida, si es que en realidad trabajaba, ¿eh? Digo, fue despedida es un decir. Las parejas en concubinato ya no tendrán que probar que estuvieron 5 años juntas para recibir la pensión por viudez. Así lo determinó la Suprema Corte de Justicia de la Nación, quien invalidó este requisito de la Ley del Seguro Social al considerar que imponía una barrera injustificada para quienes formaron una familia sin casarse, lo que desató críticas en las redes sociales que la calificaron como una medida populista. Pero bueno, lo cierto es que las personas que estén en esta situación y que tenían que recibir su pensión por viudez, pues ahora podrán hacerlo sin ningún problema. Y una influencer coreana denunció racismo durante la jornada mundialista en Jalisco. A través de sus redes sociales, una creadora de contenido de origen surcoreano denunció públicamente haber sido víctima de insultos racistas, mofas y conductas, pues que pueden afectarla directamente en el estadio de Guadalajara. Se hizo una broma por parte de una de las personas que aparecían en su video, se estiró los ojos, ¿no? En señal, pues, de que era así como japonesa, china, y pues ella dice que es una broma que no es considerada broma, dice una broma de muy mal gusto, y a esta persona, identificada como Ulises Fernando Bernal, pues ya lo identificaron y ahora lo están también señalando a través de las redes sociales. Irán y Estados Unidos alcanzaron un acuerdo de paz, así lo dio a conocer el presidente de Estados Unidos, Donald Trump. La ceremonia oficial de firma de acuerdo será el 19 de junio. Los mercados internacionales reaccionaron a esta situación. El acuerdo de paz ya impulsa los mercados globales positivamente y de inmediato provocó la baja en el precio del petróleo crudo. También le comento por otra parte que una nueva polémica de la FIFA prohíbe el idioma español en rueda de prensa, y esto ocurrió porque le estuvieron haciendo a algunos jugadores unas preguntas que finalmente ellos conocen el idioma y saben de español, pero les dijeron que no, que aunque es uno de los idiomas oficiales de la FIFA, lo van a hacer en el idioma del país en el que se encuentran. Bueno, la información de los deportes le comento que Suecia derrotó 5-1 a Túnez en el duelo del grupo E. También Alemania goleó 7-1 a Curazao en la presentación de la justa mundialista. Costa de Marfil 1-0 Ecuador, Países Bajos 2-2 a Japón. Brasil debutó en la justa con empate 1-1 ante Marruecos. Escocia 1-0 Haití, Australia 2-0 Turquía, Qatar 1-1 Suiza. También le digo que este lunes España se mide a Cabo Verde a las 10 horas, también Bélgica, Egipto a las 13 horas, Irán, Nueva Zelanda 19 horas. Los Pericos de Puebla derrotaron 6-1 a los Toros de Tijuana para quedarse con la serie en el Hermano Cerdán. Los Yankees de Nueva York vencieron 8-3 a los Azulejos de Toronto en las Grandes Ligas. Y también le digo que los Knicks de Nueva York son campeones de la NBA. Ana Paula Vázquez y el equipo femenil de Arco se colgaron la medalla de plata en la tercera etapa de la Copa del Mundial de Turquía.
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10: Detenido.
8: Con muchísimo gusto, ¿qué tal? Déjame comentarte que hay tráfico en circuito Juan Pablo II entre calle 29 Sur y la diagonal de la 19 Poniente. Lentísima la circulación en avenida 15 de Mayo. Es entre la Gran Avenida y el Boulevard Norte.
10: Carga.
8: En avenida Juárez entre calle 13 Sur y calle 19 Sur. Hay un poquito de carga si tu destino es calle 7 Norte. Ten paciencia o salte con tiempo. Esto desde avenida 22 Poniente hacia avenida Reforma.
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8:21, 8:21 de este 15 de junio del 2026. Que usted tenga un excelente día, una gran mañana. Y bueno, ha ido mejorando el clima, poco a poco. Sí va a llover, probabilidad de lluvia del 55%, o sea que sí, saque el paraguas porque va a estar lloviendo. 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

0: 8:23, 8:23. Oiga, y yo le pregunto, ¿usted qué opinión le merece la declaración que hizo Citlali Hernández, integrante de la dirigencia de Morena? Y pues, a mí sí me gustaría saber qué es lo que usted tiene que decir al respecto, porque ella opina que ningún político o algún integrante de partido político debería de asistir a los partidos de la justa deportiva. Ella considera, y así lo declaró Citlali Hernández, considera que los altos costos de los boletos hacen que el evento sea inaccesible para la mayoría de los mexicanos. Y eso es una realidad. Están, de verdad, fuera de proporción, están carísimos. Y la morenista sostuvo que la austeridad debe de ser una muestra de respeto, de humildad y de sensibilidad hacia la ciudadanía, especialmente en un país en donde, dijo, muy pocos han tenido mucho y la mayoría ha tenido poco. Entonces, pues ahí según la visión que ella tiene, aquellos que son, sobre todo me imagino yo, no solamente integrantes de partidos, sino incluso hasta funcionarios, no tendrían que ir con altos costos de los boletos y la dificultad de costearlos por parte de la mayoría del pueblo de México. Yo pienso que ningún político debería de asistir. Sus declaraciones llegan después de que diversos personajes de la política mexicana acudieron al partido inaugural entre México y Sudáfrica, cuyos boletos, y como todos ya lo sabemos, están entre los 6,000 y hasta los 33,000 pesos en algunas zonas, muchísimo más caros en otros lugares, pero pues yo sí le digo ahí, pues qué es lo que piensa, tendría que ser así, o ellos que sí lo pueden pagar, está bien que vayan o no vayan, pues la verdad es que pues ahí es decisión de cada quien. Yo por eso le pregunto su opinión. Son las 8:25, 8:25. Vamos a información con mi compañera Katia Aguirre. Fíjese que hubo problemas en la Juárez, ahí en por el drenaje, tuvieron que hacer un levantamiento. ¿Se acuerdan que mucho tiempo la Juárez estuvo en obras y se estuvo trabajando ahí por parte de la administración anterior? Bueno, ahora ya está reportando problemas y entonces las autoridades del municipio de Puebla pues dicen que van a evaluar las garantías de la obra y que se finquen responsabilidades. ¿Cómo es posible? No tiene tanto tiempo que se hizo la obra, se supone que tiene que durar mucho tiempo y ahora pues se tuvo que levantar el adoquín porque hay problemas en el drenaje. Katia, te escucho, te saludo con gusto, buenos días.
1: ¿Qué tal, Moni? Excelente mañana para ti y también saludo por supuesto a todo el auditorio de Así Sucede. Efectivamente, luego de las afectaciones registradas en la avenida Juárez tras las fuertes lluvias del pasado viernes, pues bueno, el presidente municipal, Pepe Chedraui, informó que el ayuntamiento revisará si la obra aún cuenta con esta fianza vigente, esto para exigir la reparación de los daños a la empresa responsable. En entrevista, el alcalde señaló que se analizarán las condiciones de este contrato, esto para determinar si existe una garantía que permita fincar responsabilidades por estos desperfectos registrados específicamente en la glorieta ubicada en la intersección de la avenida Juárez y la 19 Sur. Recordar con todo el auditorio que las lluvias provocaron este colapso del drenaje en esta zona, inundaciones y el levantamiento del adoquín, lo que por supuesto obligó al Ayuntamiento de Puebla a desplegar un operativo de atención inmediata, esto para reparar los daños y garantizar la seguridad de los automovilistas y también de los peatones. En ese sentido, pues bueno, el alcalde lamentó que administraciones anteriores hayan ejecutado estas obras de baja calidad, luego de que las afectaciones se registraron durante, bueno, en esta vialidad que fue intervenida durante el gobierno municipal anterior. Por lo que, bueno, informó que mientras la Secretaría de Movilidad e Infraestructura y la Brigada Urbana mantienen labores de reparación y limpieza en esta zona afectada. El reporte municipal.
0: Muchísimas gracias, Katia. Oye, también por otra parte, platícanos del Chiltepec, que continúan los trabajos de saneamiento en este basurero y el Ayuntamiento de Puebla analiza una posible sanción también para la empresa concesionaria, Kat.
1: Así es, justamente platicarles sobre este tema, el alcalde de Puebla informó que el Ayuntamiento mantiene este proceso de supervisión y verificación en el relleno sanitario de Chiltepec, esto para garantizar que la empresa concesionaria de rellenos sanitarios pues atiende las observaciones realizadas por la Procuraduría Federal de Protección al Ambiente, la Profepa. El alcalde señaló que continúan los trabajos para el saneamiento y control de lixiviados, esto para evitar escurrimientos que puedan afectar a las comunidades cercanas. Indicó que también se analiza la posible aplicación de sanciones contra esta empresa responsable, aunque precisó que estas irregularidades detectadas por la autoridad ambiental corresponden al ámbito federal. Por lo que, bueno, señaló que aún no existe una fecha definida para que el relleno sanitario opere nuevamente al 100% de su capacidad, pues la reapertura total dependerá de que la empresa cumpla con estas observaciones. Pero escuchemos lo que dijo el presidente municipal, Pepe Chedraui.
2: Están trabajando en el parte de los exiliados para poderse sanear y que no escurra para no lastimar a la gente.
3: ¿Alguna
2: que
3: sanción a la empresa?
2: ¿Perdón?
3: ¿Alguna sanción a la empresa?
2: Seguramente habrá, esto? Sin duda.
3: ¿De qué sería? ¿Económica?
2: Estamos en eso, todavía no está rectificado, tiene que ser por la parte federal, pero obviamente el ayuntamiento, bueno, pues es el más perjudicado, pues tenemos que ir trabajando para que a Puebla le vaya.
3: ¿Los ayuntamientos?
1: Y bueno, recordar un poco con el auditorio, fue el pasado 14 de mayo cuando la Profepa determinó la clausura parcial temporal de este relleno sanitario. Esto por detectar deficiencias en el manejo de lixiviados y riesgos de contaminación para el suelo y cuerpos de agua cercanos. Comentarles que actualmente el relleno sanitario opera al 80% de su capacidad, luego de que la empresa concesionaria solventó parte de estos requerimientos establecidos por esta autoridad federal. La información, Moni.
0: Muy bien, Katia. Y bueno, también platícanos sobre los partidos. ¿Se van a seguir transmitiendo los partidos de esta justa deportiva ahí en el Zócalo? Yo les contaba el viernes pasado que la verdad es que sí hubo mucha gente, pero ¿sabe qué es lo más interesante de todo? Que hay muchas actividades. O sea, usted puede ir con la familia, se la va a pasar muy bien porque hay un tipo futbolito también para los pequeños. Y hay varias cosas que se pueden estar haciendo, además de la pantalla gigante en donde se puede ver también este partido. Hay sillas, ¿no?, para que la gente se pueda también sentar. De hecho, por la gran cantidad de personas que acudieron en este primer partido allá al Zócalo, que ahí se hace la gran fiesta de todos de los poblanos, bueno, pues se van a colocar más sillas en este lugar. Pero ¿cómo está el tema, Kat?
1: Así es, platicarles sobre este tema, pues bueno, el presidente municipal, Pepe Chedraui, descartó cualquier irregularidad en la transmisión de estos partidos de esta fiesta deportiva 2026. Y justamente como lo refiere, se están llevando en el Zócalo de la ciudad, pues aseguró que la empresa responsable de este evento cuenta con todos los permisos necesarios para proyectar todos los encuentros. Pues en entrevista el alcalde lamentó los señalamientos de la oposición y aseguró que la empresa Expellas, quien es la encargada de esta área de transmisión, cuenta con los permisos necesarios para la proyección de 50 partidos. Añadió que tras la polémica, las autorizaciones fueron revisadas y se confirmó que todo está en orden. Por lo que, bueno, reiteró la invitación a las familias poblanas para acudir a todas estas actividades organizadas en el corazón de la ciudad durante lo que es este torneo internacional de fútbol. Pues recordó que el próximo 18 de junio, justamente el próximo jueves, se llevará a cabo la transmisión del encuentro entre México y Corea del Sur. Esto será a las 7 de la tarde y forma parte de esas actividades programadas en este espacio de convivencia. Escuchemos lo que dijo el presidente municipal, Pepe Chedraui.
2: Nosotros estamos muy contentos, muy tranquilos. No es un evento que trae directamente el ayuntamiento ni el estado. Es un evento que trae una empresa, que dimos los permisos, por supuesto, que rectificamos tras estos señalamientos. Se volvieron a rectificar los permisos, que iban todos en orden y están todos en orden. Ahí nos vemos el jueves. Bueno, pueden ir toda la semana, ¿eh? Todos los partidos están ahí, pero nos vemos el jueves con mucho gusto.
1: Bueno, finalmente, a modo de contexto, esos cuestionamientos surgieron en un noticiero nacional y posteriormente fueron retomados por integrantes de la oposición, quienes, bueno, pusieron en duda la legalidad de estas proyecciones. Pero bueno, todo está en orden y todas las familias poblanas, todos los que quieran dar cita en el Zócalo de la ciudad, como bien lo refieres, hay muchas personas y justamente se va a tomar la medida de ampliar los lugares, por lo que la convocatoria es muy amplia y pues bueno, ahí está la invitación para todos los poblanos. La información, Moni.
0: Perfecto. Oye, ya aprovecho que estás en la línea. También, ¿qué es lo que pasó con la UAP Rodada Familiar en Ciudad Universitaria, Kat?
1: Así es, fue justamente en el marco de lo que será el próximo Día del Padre, donde la rectora de la Benemérita Universidad Autónoma de Puebla, Lilia Cedillo, pues dio el banderazo de salida a una rodada conmemorativa realizada en un circuito interno, esto en Ciudad Universitaria. Esta actividad reunió a padres de familia de la comunidad, así como a sus familiares, quienes participaron en este recorrido que fue de 7 kilómetros, en un ambiente, por supuesto, de convivencia y celebración. El punto deportivo tuvo como punto de salida y meta la Torre de Gestión Académica y Servicios Administrativos, donde los asistentes disfrutaron de una jornada recreativa organizada para reconocer la importancia de los padres de familia dentro de la comunidad universitaria. Finalmente, la rectora señaló que con este tipo de actividades, la máxima casa de estudios fomenta la integración familiar, la convivencia física y la sana convivencia entre todos los integrantes. Pues ahí tuvimos la celebración del Día del Padre por parte de la UAP. El reporte, Moni.
0: Te agradezco mucho, Katia, que tengas lindo día.
1: Gracias, excelente día.
0: Muy bien, 8:33 a.m, vamos a los mensajes y llamadas 22-22-15-12-14. Es la línea para que nos mande sus comentarios y reportes, los canalizamos directamente a las autoridades, Julio.
4: Buenos días, Moni y todo el equipo. Hola. Oye, quería reportar que en la calle Tulipanes, esquina con Pino, Tulipanes es la prolongación de la 3 Sur, hay una unidad habitacional Jajalpa. Sacan basura cualquier día de la semana y a cualquier hora. Y el colmo es que pues ya empiezan a sacar de repente muebles. Ahorita hay un sillón y encima del sillón ya están poniendo sus bolsas de basura cuando la basura pasa hasta mañana en la noche, mañana martes. Ojalá me ayudes a reportar esto y ojalá pudieran venir a retirar ese sillón. Calle Pino, esquina con Tulipanes, que es prolongación de 3 Sur, Colonia Bugambilias. Muchas gracias.
0: No, usted, con gusto pasamos el reporte. No seamos salvajes, ya, por favor. O sea, yo no sé por qué hacemos eso. Y sacan la basura cuando no corresponde el día, cuando no es el horario. Y le voy a decir algo que es aún peor. Bueno, a mí me parece eso que no se debe de hacer. Gente que de pronto identifica, aquí dejan basura. Y entonces de pronto ves que llegan en su carro, sacan sus bolsas de basura, las avientan cuando es fuera del horario, cuando no es en ese momento que va a pasar, porque los vecinos saben cuándo va a pasar la basura y no les importa y la botan. Yo sí digo que deberían pasar los inspectores, se llevan las bolsas y multen a estas personas, ¿no? O sea, no se vale, no. ¿Por qué hacen eso? Si tanta urgencia tienen de ir a dejar su basura a algún lugar, pues que la lleven a los contenedores. Hay varios lugares en donde hay contenedores.
5: Y de hecho, cerca de este fraccionamiento, la unidad habitacional Jajalpa, está el mercado Zapata. Ahí hay contenedores de basura. Claro. Entonces podrían ir a dejarlas hasta allá.
0: Y luego el sillón no se pase.
5: Y no está tan lejos, son como 3-4 callecitas.
0: 8:35, ¿qué más?
6: Buenos días, por favor, ayuda, de verdad, es un caos ahí abajo del puente, entrando al parque de Chachapa. O sea, está levantado el asfalto, todo el tiempo hay hoyos, todo el tiempo las alcantarillas, de verdad, o sea, vamos a trabajar y es un caos entrar, es un miedo que se inunda abajo del puente, se deslava todo ahí, o sea, dice que habían arreglado hace como un año, no sé por qué levantaron y no pusieron mejor un cemento que durara, pero no, o sea, el piso está horrible, de verdad.
0: Pasamos su reporte con muchísimo gusto.
7: Hola, Moni, buenos días.
0: Buen día.
7: Vengo escuchando el noticiero y lo que comentan respecto a los festivales del Día del Padre.
0: Sí.
7: Te cuento mi experiencia como maestra. La verdad es que los hemos intentado hacer en la escuela donde trabajo, pero desafortunadamente los papás que asisten o que están presentes en la vida de sus hijos son muy pocos. Desafortunadamente con el tiempo ahora también mamás hay menos. Entonces, pues ya por escuelas algunas han optado por hacer mejor el Día de la Familia y ahí se festeja a quien sea el cuidador, ¿no? Porque muchas veces a veces son solo la mamá o solo el papá o solo los abuelos, tíos incluso. Entonces, pues sí, desafortunadamente la actividad del Día del Padre para nosotros como docentes es complicado porque sabemos que no tenemos pues la presencia de los padres que nos gustaría, ¿no? Y pues para los niños es complicado.
0: Claro, ¿cuánta razón tiene? Yo también conozco escuelas que lo hacen por esos fines de semana, dicen de pronto sábado, y entonces el papá, o la mamá, porque también deciden hacerlo en fin de semana, dicen, ay, no es mi fin de semana, ¿no? ¿Cómo voy a ir al festival? Y ya, bueno, entonces, ¿cómo le hacemos, no? Pero sí entiendo esa situación y por supuesto que llega a pasar muchas veces.
8: Hola, Moni, muy buenos días.
0: Buen día.
8: Un abrazo primero que nada.
0: Gracias.
8: Con respecto a el tema del Día del Padre que están ahí debatiendo, yo soy de la opinión que le hagan como en la escuela de mis hijos, que es el Enrique Benítez. Ahí no hay festivales de la mamá, no hay festivales del papá, no hay festivales del Día del Estudiante. Ahí se organiza un solo evento llamado el Día de la Familia. Y ahí con

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2: Tía, pues es que a los políticos les alcanza.
3: Sí, digo.
2: Les alcanza para eso y hasta para invitar a muchos.
3: Y que finalmente ha sido mucho la crítica, sobre todo a los que forman parte de este movimiento de Regeneración Nacional, sobre todo por la ideología que manejan, este tema de la austeridad republicana, y que es uno de los lineamientos que tienen que cumplir. Se les pide que no sean ostentosos, que vivan en la medianía de lo que su líder moral les indicó durante los últimos años, pero también gente que ha sumado al movimiento, también lo ha dicho, o sea, antes de formar parte de este partido, pues yo ya tenía un estatus de vida, uh-huh, y no por ello lo voy a cambiar, que evidentemente tienen recursos para pagarlos, como bien lo menciona, los boletos están por las nubes, hubo gente que pagó alrededor de 55,000 pesos por un boleto para
2: 100,000,
3: ir a la inauguración como tal. Pero porque lo tienen, lo que dice esta persona es real. También en su caso habría algunos que no necesariamente salió el dinero de sus bolsillos para poder ir a presenciar el inicio de esta justa mundialista.
2: Perfecto, 8:39.
4: Hola, Moni, buenos Hola. Días. Espero que todos estén bien. Nada más para reportarte los topes que vienen de la Capu hacia la carretera México, están destrozados, y la verdad cuando pasamos sobre los topes hay peligro de que de que el mismo tope truene la llanta o corte más bien la llanta. Ojalá y lo pudieran atender porque ya tenemos meses así. Del otro lado del tope, cuando caes, ya está como bache. Entonces, por favor, Moni, ojalá y nos pudieran tomar en cuenta los topes también. Gracias y que tengan bonito día. Saludos.
2: Sí, con todo gusto. Son esos topes, ¿no? Que ya están dañados y cuando pasas el tope caes en un bache. ¡Qué horror! Y sí puede dañar su vehículo. Lo compartimos con muchísimo gusto, 8:40.
5: El sábado tomé un Didi y se me olvidó en el asiento de atrás mi bocina y mi cargador. Un Uber, perdón. ¿Qué puedo hacer? Tengo todos los datos del Uber.
2: Le puede escribir directamente, es que ahí vienen los contacto para que usted lo haga, le puede escribir también a la empresa para decirle que tiene ahí, que dejó algunas cosas, pero la mayoría de las veces, en este caso que yo conozco historias, sí se los llegan a devolver, pero a menos de que alguien haya subido después de usted. Sí. Y ahí ya, pues ya qué hace la persona, el conductor no siempre revisa si se queda algo y si subió alguien y lo agarró, pues ya como le reclamas, digo, a menos, pero inténtelo, contacte a la empresa a través de su teléfono, mándele un mensajito y va a ver que le van a ayudar a resolver. Alejandro, ¿qué más tenemos?
6: Sí, nos están reportando que hay un fuerte accidente, es un aparatoso y brutal accidente en la autopista México-Puebla a la altura del kilómetro 36. Es un titán del asfalto que volcó y, bueno, pues destruyó varios vehículos. Hay vehículos compactos que quedaron totalmente destrozados. Vea las imágenes a través de nuestras redes sociales, @CarlosMartinHNX, y en Facebook búsquenos como Carlos Martín Huerta. Ya hay un dispositivo de seguridad por esta mega carambola. Hay, por supuesto, la carga que traían. Algunas de las imágenes se ve como material de construcción y en otras se ve cajas de fruta y de pepino. Tenga mucho cuidado si usted circula en la autopista México-Puebla. También nos están reportando y nos están compartiendo. Dice, por favor, Carlos Martín, para tu gustada sección del Gandaya no batalla, nos están mandando unas fotos de un vecino ahí en la Guadalupana. Dice, es calle de Fátima, lote 1, manzana 2. Y bueno, pues en esas viviendas de la Guadalupana generalmente la gente pone sus bardas y sus rejas. Pero esta persona no solamente puso una reja frente a su casa, cubriendo el acceso de su casa. Puso una reja donde abarca el paso de los vehículos, porque no le cabe su coche, y entonces, pues, ¿cómo le hago? Ah, pues agarro la calle donde pasan los coches, o donde se estacionan los vehículos, y ahí pongo mi reja, y ahí está cercando. Nos manda la foto y compartimos con las autoridades, porque recuerde que la calle no es de nadie, es efectivamente un espacio público. Y dice, por favor, Carlos Martín, ojalá y me puedan ayudar a recuperar una

0: Acá es de vehículo UCJ416B. El viernes pasado, por la lluvia en la zona del barrio de Santiago, la extravié. Y aquí nos está dejando los datos. Muchísimas gracias por compartir. Y si alguien encontró esta placa, por favor ayúdenos a que esta persona la pueda recuperar. UCJ416B. También nos están compartiendo, dice, por favor, a ver si me ayudan a recuperar este vehículo comentándolo en el radio. Me lo robaron en la colonia Guadalupe Hidalgo. Las placas son XXC910B del estado de Tlaxcala. En la cajuela lleva una estampa de Rosario de la Sagrada Familia. Tiene un espejo lateral izquierdo rojo y el derecho azul marino. La salpicadera del lado del chofer está decorada un poco. Y bueno, pues ahí está el reporte. Es un vehículo Jetta Volkswagen rojo de modelo clásico. También nos están reportando, dicen, desde abril generé mi cita virtual desde el portal del SAT para realizar mi declaración anual para personas físicas. Dice, y sigo en la fila virtual. ¿Cómo le haré para que me hagan caso? A ver, déjenos preguntar ahí en el SAT a ver qué es lo que puede hacer. No sé si tenga algunos teléfonos ahí en la página. Igual sirve comunicarse con ellos.
1: 8:44 a.m. Vamos a ir a la pausa. Regresamos con Ángel Pérez, que ya está aquí con nosotros. 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

0: 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Y mientras ahorras, aquí te va el reporte vial.
1: Claro que sí, aquí seguimos con lo más importante acerca de la vialidad.
2: Carga.
1: La circulación abundante en calle 15 Sur entre Avenida Juárez hacia Avenida 17 Poniente. Un poquito de carga presenta calle 7 Norte desde Avenida 22 Poniente hacia Avenida Reforma.
2: Detenido.
1: En Avenida 15 de Mayo entre la Gran Avenida y el Boulevard Norte. Sigue el tráfico en circuito Juan Pablo II a partir de calle 29 Sur hasta la diagonal de la 19 Poniente. Así es que salte con minutos de anticipación.
2: Clima.
1: 16 grados está marcando el termómetro.
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27: Son las 8 de la mañana con 53 minutos y como todos los lunes tenemos a nuestro notario de cabecera, Ángel Pérez. ¿Cómo estás? Qué gusto saludarte.
28: Hola, Moni. Buen día a ti, a tu auditorio también. Pues aquí estamos como cada lunes, dando unos consejos notariales, a gusto trabajando en el Colegio de Notarios y creo que participando activamente para algunos eventos que en redes sociales los pueden consultar también.
27: Es lo que veo, y la verdad es que te felicito por todo el trabajo que están haciendo y sobre todo porque la gente siempre está ávida, ¿no?, de más información, de más cosas que se está haciendo también, porque hay personas que luego no saben a dónde acudir y saben que con ustedes pues se pueden acudir al Colegio de Notarios.
28: Sí, los
27: ¿no?
28: días martes sesionamos el consejo integrado por 7 integrantes, estoy como presidente y los demás sesionamos, y los días martes le hemos llamado el martes con tu notario, y los días martes en el Colegio de Notarios es 7 Poniente 301, es donde damos las consultas y asesoría de manera gratuita a todas las personas que acuden. 7 Poniente 301 son las instalaciones del Colegio de Notarios. Entonces creo que es una manera de poder acercarse más a aquellas personas que no van a la notaría, porque piensan que ir a la notaría también ya tiene un costo, la asesoría. En el colegio son de manera gratuita y van las personas y los asesoramos, no el consejo, sino un notario de guardia que está todos los días martes desde las 9:30 de la mañana hasta que termine el último, dando asesorías gratuitas a sus problemas que tienen.
27: Y sobre todo porque a veces caen con falsos gestores, gente que no, mira, yo te lo veo, no te preocupes, yo lo arreglo. Mejor vayan y pregunten directamente.
28: Sí, es mucho más sencillo, sí. Hoy estamos con las puertas abiertas y dando asesoría a todas las personas, y creo que con una cercanía, que nos conozcan, que sepan quiénes son los notarios, en Puebla somos 57 notarías, hay dos o tres fallecidos y bueno, no funcionan todas, pero estamos con la disposición de darles un servicio y acercarnos más a la población. Si la población no va a las notarías, nosotros vamos a la población. Se hacen jornadas con el ayuntamiento de manera conjunta, también brindando asesorías por un convenio que celebramos el colegio y el ayuntamiento. Entonces, también el IPAM, Instituto Poblano de Asistencia al Migrante, también son asesorías en el interior del estado. no solo la ciudad de Puebla, sino en el interior del estado, y se brinda asesoría a todos aquellos migrantes que de una u otra manera pues regresaron por otras condiciones, y se les dan asesorías también en poblaciones alejadas de la ciudad capital.
27: No, entonces, felicito, eso estamos haciendo. Te felicito por tu trabajo y que se conozca mucho de lo que siguen ustedes haciendo. ¿De qué vamos a platicar?
28: Pues muchas gracias.
27: Hoy?
28: Pues hoy precisamente dando un consejo notarial, normalmente algunos temas que tratamos o que trato aquí es porque son experiencias que llegan a la notaría. ¿Y como cuál? Llegó una persona con una sentencia de un juicio de usucapión y me dice, oiga, voy a vender mi propiedad. Y resulta que al revisar la sentencia que es una usucapión, es un medio de adquirir la propiedad a través del tiempo.
27: ¿Cuánto?
28: 10 años de buena fe y 20 años de mala fe. Es decir, si yo poseo una propiedad a título personal, de manera pública, pacífica, continua, de buena fe, y tramí y justifico todo esto en los juzgados, el juez me va a declarar que adquirí por usucapión un inmueble.
27: Pero no tiene que haber un dueño de por medio. Por ejemplo, si yo dice, oye, yo te he estado rentando 10 años, o sea, estás pagando servicios y todo, pero yo tengo un contrato contigo, no lo puedes hacer.
28: Ahí no corre la usucapión, no. Una persona que posee con justo título. El justo título es que me hayan vendido ese inmueble, pero nunca me firmaron la escritura. Entonces tengo un justo título, un contratito privado, y con eso tramito el juicio de usucapión. Pero bueno, después de que el juez determina que ya adquirí por usucapión ese inmueble, llega conmigo y dice, lo quiero vender. Resulta que es un título de propiedad, y ahí viene una parte que es importante. Es un título de propiedad, no es una escritura. No es lo mismo. Y por ahí habría que diferenciar qué es una escritura, qué es un título de propiedad y qué es una constancia de posesión. Ahora, ese título de propiedad derivado de una sentencia no estaba inscrito en el registro público de la propiedad. Es decir, ¿quién sabe qué es el propietario? Pues solo el juez y él y su familia. Pero la inscripción en el registro público de cualquier título o escritura significa que va a surtir efectos contra terceras personas, y ahora sí, ya sabemos todo el mundo que él es el propietario, porque ese título de propiedad ya está inscrito en el registro público de la propiedad. Pero bueno, hay varios títulos de propiedad. ¿Cuáles son? Los títulos de propiedad podrían decirse que es una generalidad, y las escrituras es un título de propiedad, aunque están otorgadas ante notario y se entiende que es una escritura. La escritura es lo que escribimos en los folios, y cuando se expide ya la escritura es el testimonio que se entrega a las personas. Pero hay varios títulos de propiedad, y no sé si recuerdas que hace algunos años existía una dependencia que se llamaba Coret. Coret, que era la Comisión de Regularización de la Tenencia de la Tierra. Hoy cambió al nombre de INSUS, Instituto Nacional de Suelo Sustentable, y es la dependencia que se encarga de expedir esos títulos de propiedad. No expide escrituras, expide títulos de propiedad, y un título de propiedad es aquel que lo expide exactamente en regularización de ejidos, o cuando son propiedades que están irregulares, o cuando se trata de expropiaciones, y los expide a veces el Registro Agrario Nacional. Esos son títulos de propiedad. El título de propiedad también es una adjudicación por remate, lo que decía una sentencia en un juicio de usucapión, son títulos de propiedad. También los títulos de propiedad son aquellos que hay una ley en Puebla que se llama Ley para Regularizar la Propiedad Rústica Inmobiliaria, que surgió hace algunos años, está vigente, y hay programas estatales en donde entrega títulos de propiedad. No es una escritura, pero las escrituras públicas únicamente pueden hacerse ante notario. Y pueden ser escrituras de compraventa, de donación, de adjudicación por herencia, etcétera. Esas escrituras y los títulos de propiedad tienen que estar inscritos en el registro público de la propiedad para que surtan efectos contra terceras personas. ¿Quiénes son terceras oponibles? Aquellas, oye, yo quiero demandar a una persona porque tiene una deuda conmigo. ¿Cómo le hago? Voy al registro público e inscribo mi embargo sobre esa propiedad. O debe alimentos. ¿Cómo le hago para inscribir mi juicio de alimentos, la deuda que tiene? Voy al registro público e inscribo ese título de propiedad, inscribo mi embargo. Entonces, son esas dos características importantes de título de propiedad y escritura. También hay personas que tienen actas de posesión, a veces en predios irregulares, por invasiones o por regularización de predios, el ayuntamiento o algunas dependencias les otorgan una constancia de posesión. Y esa constancia de posesión no los hace propietarios, los hace poseedores. ¿Podrían transmitir esa propiedad? No. Pueden transmitir los derechos de posesión que tienen sobre ese inmueble, pero no pueden transmitir la propiedad porque no son propietarios. Es una constancia de posesión que les otorga el ayuntamiento y solamente transmiten la posesión, más no la propiedad. Entonces, con estas características, ahora ya sabemos que es una escritura, que es un título de propiedad, que es un acta de posesión, y cuáles son los requisitos que debe de reunir todos estos documentos importantes para poder tener un documento correcto, legal, y que surta efectos contra terceros, que es decir, terceras personas que se enteren que yo soy el propietario de ese inmueble. Y con eso, creo que ya tenemos una asesoría completa para no llegar y preguntar, oiga, voy a transmitir mi propiedad. Es una sentencia de usucapión como la que me tocó, pero no está inscrita en el registro público de la propiedad. Y eso es importante.
27: Eso te iba a preguntar. Entonces, ¿para vender cualquier propiedad necesito la escritura?
28: Necesitamos el título de propiedad inscrito en el registro público de la propiedad o la escritura, que es el testimonio que expide el notario de cualquier transmisión de propiedad. Entonces, cualquiera de los dos tiene que estar inscrito. ¿Es posible? Sí, es posible transmitir la propiedad siempre y cuando esté inscrito el título o la escritura en el registro público de la propiedad. Y lo más importante, ¿cómo se puede verificar si está inscrito? Ir a obtener un certificado de libertad de gravámenes, en el cual es un documento oficial que expide el registro público de la propiedad y me verifica que yo soy el propietario de ese inmueble. Viene superficie, medidas, colindancias, quién es el propietario, cuándo se inscribió, y hay un folio real en el cual se justifica que yo soy el propietario. Entonces, con todos estos datos, creo que es importante que los que poseen un inmueble tengan una seguridad patrimonial de decir qué tipo de escritura es la que tengo. ¿Todas son escrituras? No. Algunas son títulos de propiedad que provienen de otro tipo de autoridades. ¿Quién los expide? Dependencias federales, dependencias estatales, juzgados civiles, etcétera. Pero todos al final son títulos de propiedad. Unas son escrituras y otros son títulos de propiedad propiamente dichos.
27: Perfecto, pues ahí está clarísimo para la gente que pues está en esta situación y ya nos los ha dejado muy muy claro nuestro notario. Oye, me preguntan, y es en otro tema, si una persona pierde su escritura, ¿dónde lo puede recuperar? ¿En la notaría?
28: Hay varios lugares donde las puede recuperar. Primero, si una persona se incendió su casa, la perdió, se la robaron, etcétera, etcétera, hay varias maneras. Primero, si tiene una copia de la escritura, debe tener los datos, ¿dónde firmó la escritura? Por eso es importante, estamos todos identificados los notarios con número de notaría, desde la número 1 hasta la 57, y esa notaría no cambia, aunque cambie de titular, no cambia. Entonces, si yo firmé hace 15 años una escritura en la notaría número 5 de aquí de Puebla, esa escritura ya no está en la notaría. Nosotros tenemos, como notarios, la obligación de tener los archivos en un plazo no mayor de 10 años. ¿A dónde se van las escrituras? Los libros en los cuales firmaron se van al archivo de notarías. Entonces, hay opciones. Si no tiene más de 10 años mi escritura que la firmé, puedo ir a la notaría para que me expidan un segundo testimonio, un tercero, un cuarto, un quinto testimonio de la escritura de primera en su orden que se hizo. Segunda opción es ir al archivo de notaría si tiene 20, 25 años. Y una tercera opción es ir al registro público de la propiedad y ahí voy a encontrar mi escritura. Si yo quiero encontrar la escritura de Mónica Ventosa, voy al registro público y busco el nombre de Mónica Ventosa, de qué es propietaria, y seguramente voy a encontrar
27: su escritura. Y ahí sale la escritura, y solo te dan una copia.
28: Una copia certificada que hace las veces de original. Expedida por el registro público, por la notaría o por el archivo de notarías. Es decir, hay opciones. Sí, perfecto. La puede recuperar.
27: Muy bien, ¿dónde te pueden contactar?
28: Soy el notario 55, ya lo hemos comentado muchas veces, notario 55 aquí en Puebla, y la dirección es 31 Poniente 109. Y los teléfonos 2222 49 80 11 y 2222 49 80 86.
27: Y también que acudan, ¿no? Decías todos los
28: Y bueno,
27: martes.
28: Los días martes que estamos en el Colegio de Notarios, ahí estoy todos los días martes. Mañana estaré ahí atendiendo algunos asuntos del gremio y de la población, por supuesto.
27: Muchísimas gracias, Ángel Pérez. Como siempre, bien interesante escucharte. Gracias.
28: Muchísimas gracias. Gracias a ti y a tu público también.
27: 9 de la mañana con 4 minutos. Vamos a la pausa. Regresamos con más. 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
0: Grand Theft Auto 5 es oficialmente el videojuego más caro de la historia. La producción tuvo un costo de casi 265 millones de dólares.
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7: Y este es el resumen de noticias. El lago de Valsequillo se convertirá en atractivo turístico para visitantes, informó el gobernador Alejandro Armenta durante el recorrido en el Puente de la Transformación.
8: Esta obra tiene un significado muy importante porque es una obra humanista que marca la forma de hacer gobierno en la Cuarta Transformación. La presidenta auxiliar nos comentó que la primera solicitud que se hizo fue hace 70 años. Para que se hiciera el puente.
7: Entrega el sistema estatal DIF raciones para desayunadores escolares en las 31 microrregiones del estado. También le doy a conocer que las lluvias provocaron afectaciones en algunas áreas del nuevo edificio de finanzas. La Secretaría de Infraestructura inició la revisión para su atención. También Agua de Puebla exhorta a no tirar basura en las calles durante la temporada de lluvias para prevenir inundaciones. Y luego del levantamiento de adoquín y afectaciones de drenaje en la avenida Juárez, que se puso horrible en este lugar, ya el Ayuntamiento de Puebla evaluará las garantías de la obra para fincar responsabilidades, anunció el alcalde Pepe Chedraui. También continúan los trabajos de saneamiento en el basurero de Chiltepeque. El Ayuntamiento de Puebla analiza una posible sanción para la empresa concesionaria. También así lo dijo el presidente municipal Pepe Chedraui.
9: Están trabajando en el parte de los exiviados para poderse sanear y que no escurra para no lastimar a la gente.
10: ¿Alguna sanción a la empresa?
9: ¿Perdón?
10: ¿Alguna sanción a la empresa?
9: Seguramente habrá, sin duda.
10: ¿De qué sería? ¿Económica?
9: Estamos en eso, todavía no está rectificado, tiene que ser por la parte federal, pero obviamente el ayuntamiento, bueno, pues es el más perjudicado, pues tenemos que ir trabajando para que a Puebla le vaya.
10: ¿El ayuntamiento?
7: Celebra el arzobispo de Puebla, Víctor Sánchez Espinosa, 50 años de ministerio sacerdotal y envía un mensaje de paz y trabajo a las autoridades, empresarios, académicos y también a los medios de comunicación.
11: Saludo a cada uno de ustedes. Gracias por estar aquí, para ayudarme a dar gracias a Dios nuestro Señor por estos 50 años de ministerio sacerdotal. Una palabra de saludo y de gratitud al señor nuncio apostólico, representante del Santo Padre en nuestra patria.
7: Y es que se reconoce el trabajo del arzobispo. Más de 6,000 personas, entre 6,500 y 7,000 acudieron a esta misa que se realizó en el seminario para conmemorar estos 50 años de trabajo. También le informo que el alcalde de Puebla, Pepe Chedraui, destacó que continuarán las transmisiones de los partidos en el Zócalo de Puebla. La empresa responsable cuenta con los permisos correspondientes.
9: Nosotros estamos muy contentos, muy tranquilos. No es un evento que trae directamente el ayuntamiento ni el Estado, es un evento que trae una empresa, que dimos los permisos, por supuesto, que rectificamos tras estos señalamientos, se volvieron a rectificar los permisos, que iban todos en orden, y están todos en orden. Ahí nos vemos el jueves. Bueno, pueden ir toda la semana, todos los partidos están ahí, pero nos vemos el jueves con mucho gusto.
7: Oye, Inicia la Secretaría de Educación Pública la fase de ampliación de la inscripción para estudiantes de nivel medio superior. Más de 3.000 docentes del CENTE 51 fueron homenajeados por cumplir entre 20 y 60 años de servicio. Y con una rodada familiar en Ciudad Universitaria, la UAP conmemora el Día del Padre en un ambiente de convivencia y también de activación física. Determina un juez que la negociación salarial entre Audi y su sindicato continúe en audiencia ya en la Ciudad de México. También le comento que regidores del Ayuntamiento de Acatlán presentarán esta semana las pruebas para sustentar su solicitud de destitución de Guadalupe Bárcenas, informó Julio Huerta.
0: Porque me comentaron también que uno de los acuerdos que tomaron fue que se tomarían 5 días para poder recabar la documentación y las pruebas que ellos consideran pertinentes para presentarlas aquí en el Congreso. ¿Qué es lo que nosotros tenemos que hacer? Bueno, pues esperar que nos envíen aquí al Congreso los documentos en los que ellos sustentan su petición. Nosotros revisaremos y haremos las consideraciones necesarias.
7: El Congreso del Estado actuará con imparcialidad y estricto apego a la ley ante inconformidades en Acatlán, así lo dijo el presidente Pavel Gaspar. También la comunidad gay exige respeto y alto a las agresiones, advierte en un voto de castigo en contra del Movimiento de Regeneración Nacional, así lo considera Majo Flores.
12: Y pues bien, nosotros pues vamos a seguir levantando la voz y demostrando que este gobierno pues lamentablemente tiene oídos sordos, creen que van a gobernar toda la vida y se les olvida que nosotros tenemos el voto de castigo y lo vamos a aplicar, vamos a hacer el llamado a que se le castigue a este gobierno por no escuchar a la ciudadanía.
7: Y atención con este tema, jóvenes de la Sierra Norte y la región mixteca de Puebla están siendo reclutados por los grupos criminales para cometer delitos. La Secretaría de Seguridad Pública debe de tomar cartas en el asunto, así lo afirmó Pavel Gaspar, presidente del Congreso.
13: Pero sí quiero enfocarme, compañeros, que hoy en la Sierra Norte y en la Mixteca Poblana, las y los niños entre 10, 12 a 16 años los utilizan los grupos delincuenciales en las escuelas y eso lleva una cadena.
7: También le informo que autoridades realizaron un operativo en un local de venta de autopartes de la 46 Poniente en la colonia Clotilde Torres. A bordo de un mototaxi, un hombre fue asesinado a balazos en la Junta Auxiliar de la Resurrección y también sujetos armados asesinaron a balazos a un motociclista en el municipio de Amozoc. En información nacional e internacional, le comento que la presidenta de México, Claudia Sheinbaum, canceló sorpresivamente su gira por Zacatecas y reajusta su agenda en San Luis Potosí. Esto ocurrió así de última hora sin explicaciones oficiales detalladas sobre los motivos de esta suspensión. Y las lluvias atípicas provocaron inundaciones masivas, derrumbes y caos vial en Jalapa. Las precipitaciones han causado la caída de decenas de árboles, el colapso de bardas perimetrales y el desbordamiento y encharcado de varios lugares allá en este lugar debido al incremento crítico en los niveles de los ríos de varios lugares en la zona de Veracruz. Las autoridades pues ya están trabajando en este sentido. Y Morena impugna la elección de diputados locales en Coahuila y exige su nulidad por graves irregularidades. A una semana de la jornada electoral, Morena anunció que de manera oficial se promoverá un juicio electoral para solicitar la nulidad de las elecciones de 16 diputaciones locales en la entidad. Del partido fundamentó esta impugnación señalando que los comicios se llevaron a cabo bajo un ambiente de violencia y anomalías generalizadas que afectaron la voluntad de la ciudadanía. Y el Congreso de Veracruz despidió a la hija de la diputada de Morena. La legislatura veracruzana confirmó el despido de Nayeli Moreno Gutiérrez, hija de la polémica diputada local de Morena, Victoria Gutiérrez Pérez. Ella, quien dijo que el café de Veracruz iba a llegar hasta Marte, bueno, encontraron que su hija cobraba en la nómina del Congreso. Ya se hizo un escándalo y bueno, finalmente ya fue despedida, si es que en realidad trabajaba, Digo, fue despedida es un decir. Las parejas en concubinato ya no tendrán que probar que estuvieron 5 años juntas para recibir la pensión por viudez. Así lo determinó la Suprema Corte de Justicia de la Nación, quien invalidó este requisito de la Ley del Seguro Social al considerar que imponía una barrera injustificada para quienes formaron una familia sin casarse, lo que desató críticas en las redes sociales que la calificaron como una medida populista. Pero bueno, lo cierto es que las personas que estén en esta esta situación y que tenían que recibir su pensión por viudez, pues ahora podrán hacerlo sin ningún problema. Y una influencer coreana denunció racismo durante la jornada mundialista en Jalisco. A través de sus redes sociales, una creadora de contenido de origen surcoreano denunció públicamente haber sido víctima de insultos racistas, mofas y conductas, pues que pueden afectarla directamente en el estadio de Guadalajara. Se hizo una broma por parte de una de las personas que aparecían en su video, se estiró los ojos, ¿no? En señal, pues, de que era así como japonesa, china, y pues ella dice que es una broma que no es considerada broma, dice una broma de muy mal gusto, y a esta persona, identificada como Ulises Fernando Bernal, pues ya lo identificaron y ahora lo están también señalando a través de las redes sociales. Irán y Estados Unidos alcanzaron un acuerdo de paz, así lo dio a conocer el presidente de Estados Unidos, Donald Trump. La ceremonia oficial de firma de acuerdo será el 19 de junio. Los mercados internacionales reaccionaron a esta situación. El acuerdo de paz ya impulsa los mercados globales positivamente y de inmediato provocó la baja en el precio del petróleo crudo. También le comento por otra parte que una nueva polémica de la FIFA prohíbe el idioma español en rueda de prensa, y esto ocurrió porque le estuvieron haciendo a algunos jugadores unas preguntas que finalmente ellos conocen el idioma y saben de español, pero les dijeron que no, que aunque es uno de los idiomas oficiales de la FIFA, lo van a hacer en el idioma del país en el que se encuentran. Bueno, la información de los deportes, le comento que Suecia derrotó 5-1 a Túnez en el duelo del grupo E. También Alemania goleó 7-1 a Curazao en la presentación de la justa mundialista. Costa de Marfil 1-0 a Ecuador, Países Bajos 2-2 a Japón. Brasil debutó en la justa con empate 1-1 ante Marruecos. Escocia 1-0 a Haití. Australia 2-0 a Turquía. Qatar 1-1 a Suiza. También le digo que este lunes España se mide a Cabo Verde a las 10 horas. También Bélgica a Egipto a las 13 horas. Irán, Nueva Zelanda, 19 horas. Los Pericos de Puebla derrotaron 6-1 a los Toros de Tijuana para quedarse con la serie en el hermano Cerdán. Los Yankees de Nueva York vencieron 8-3 a los Azulejos de Toronto en las Grandes Ligas. Y también le digo que los Knicks de Nueva York son campeones de la NBA. Ana Paula Vázquez y el equipo femenil de Arco se colgaron la medalla de plata en la tercera etapa de la Copa del Mundial de Turquía.
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21: Detenido.
1: Hola, ¿qué tal? Te platico que hay rezagos vehiculares en Avenida Fidel Velázquez. Esto es a la altura de Avenida Vicente Guerrero. Otro punto muy lento es el Boulevard Hermano Cerdán. Esto es a la altura de calle 37 Norte. Continúan los asentamientos en el Boulevard Circunvalación. Se te puede hacer tarde. Esto desde el Boulevard 18 Sur hacia el Boulevard 14 Sur.
21: Libre.
1: Y donde no hay tráfico es en Avenida 17 Oriente, entre calle 10 Sur hacia Avenida 24 Sur.
21: Clima.
1: 19 grados, marca el termómetro. 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

9:26, 9:26, Puebla, les tenemos una buena noticia para compartirles. 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

0: 9 de la mañana con 29 minutos. Oiga, y pues comentarles que regidores del Ayuntamiento de Acatlán presentarán esta semana las pruebas para sustentar la solicitud de destitución de Guadalupe Bárcenas. Julio, platícanos cómo es.
1: Así es, Moni, 9 de la mañana con 29 minutos, y es que de acuerdo con el presidente de la Comisión de Gobernación y Puntos Constitucionales, el diputado Julio Huerta, durante los próximos días, los regidores que integran el cabildo del Ayuntamiento de Acatlán de Osorio estarán entregando estas pruebas junto con la solicitud formal para promover la revocación de mandato de la alcaldesa Guadalupe Lucero Bárcenas. Y es que manifestó que sostuvo una plática con estos regidores luego de que lo fueran a buscar al municipio de Coxcatlán, precisamente para pues manifestarle esta situación después de que se dio esta sesión de cabildo, en la cual pues por mayoría de votos se aprobó iniciar este procedimiento para la destitución de la alcaldesa. Manifestó que estará a la espera de que se entregue la petición formal para analizarla y con ello determinar si es viable la revocación de mandato a esta presidente municipal. Esto es parte de lo que dijo Julio Huerta respecto a la información que presentarán los regidores de Acatlán.
2: Porque me comentaron también que uno de los acuerdos que tomaron fue que se tomarían 5 días para poder recabar la documentación y las pruebas que ellos consideran pertinentes para presentarlas aquí en el Congreso. ¿Qué es lo que nosotros tenemos que hacer? Bueno, pues esperar que nos envíen aquí al Congreso los documentos en los que ellos sustentan su petición. Nosotros revisaremos y haremos las consideraciones necesarias.
1: Y es que hay que recordar que Lupita Bárcenas está señalada por diversas irregularidades en su actuar público, así como los viajes que ha hecho al extranjero y la compra de ropa de diseñador con altos costos, además de la existencia de abusos de autoridad, inconsistencias en la aplicación del presupuesto, el incremento de su salario y la creciente inseguridad que se ha dado en este municipio de la región mixteca de Puebla, Moni.
0: Perfecto, pero también fíjese que se comenta que el Congreso del Estado actuará con imparcialidad y estricto apego a la ley ante las inconformidades en Acatlán. ¿Cómo es?
1: Así es, Moni, 9 de la mañana con 31 minutos, y es que en el municipio de Acatlán de Osorio, el diputado Pavel Gaspar Ramírez, quien es presidente de la Junta de Gobierno y Coordinación Política del Congreso del Estado, aseguró que en el Poder Legislativo ninguna inconformidad ciudadana será ignorada y de cualquier asunto relacionado con los señalamientos que se han hecho públicos en torno al municipio será atendido con seriedad, objetividad y estricto apego a la ley. Durante una rueda de prensa realizada en esta población de la Mixteca poblana, el legislador fijó postura clara respecto al tema y sostuvo que una vez que se presente formalmente la solicitud correspondiente ante el Congreso del Estado, esta será turnada de manera inmediata a las instancias y comisiones competentes para su análisis conforme a los procedimientos establecidos en la normatividad vigente. Señaló que como presidente de la Junta de Gobierno y Coordinación Política, su compromiso es garantizar que este proceso se desarrolle con seriedad, objetividad y sin demora alguna, actuando con imparcialidad, puesto que aseguró que esa es la obligación que tienen en el Poder Legislativo, entendiendo que la imparcialidad no significa silencio ni indiferencia, sino garantizar que cada señalamiento será analizado a fondo y que toda determinación se adoptará con estricto apego a derecho, sin favoritismos y sin consignas de ningún tipo. El diputado reiteró su respeto hacia los habitantes de Acatlán de Osorio y afirmó que sus inquietudes merecen respuestas institucionales y responsables. Asimismo, enfatizó que en la actual legislatura no hay espacio para la impunidad, pero tampoco para los juicios anticipados, por lo cual, en este caso, señaló que en cualquier posible responsabilidad deberá determinarse conforme a la ley, Moni.
0: Muy bien, oye, y también se dijo, y sí hay que poner atención en esto, se dijo que jóvenes de la Sierra Norte y de la Mixteca de Puebla están siendo reclutados por grupos criminales. Y entonces dicen, hay que atender este tema, así lo dijo Pavel Gaspar, presidente del Congreso.
1: Así es, y es que señaló que desafortunadamente, pues en estos recorridos que ha hecho por el interior del estado, ha recibido muchas quejas y también la solicitud de intervención, puesto que en este caso, pues los menores de 18 años, sobre todo en la Sierra Norte y en la región mixteca, están siendo reclutados por los grupos criminales, esto con el objetivo de que cometan una serie de delitos. Puntualizó que los delincuentes utilizan a los jóvenes para la distribución de sustancias ilícitas e inducirlos al consumo de las drogas. Además, expuso que esto es el resultado de este denominado efecto cucaracha en las zonas limítrofes de Puebla con los estados vecinos, por lo cual dijo, es urgente tomar cartas en el asunto. Esto es parte de lo que dijo Pavel Gaspar respecto a este reclutamiento de jóvenes.
3: Pero sí quiero enfocarme, compañeros, que hoy en la Sierra Norte, y en la Mixteca poblana, las y los niños entre 10, 12 a 16 años los utilizan los grupos delincuenciales en las escuelas, y eso lleva una cadena.
1: Y es que Pavel Gaspar indicó que pues ya se reportó esta situación a la Secretaría de Seguridad Pública para que se refuercen los trabajos de inteligencia y con ello se puede evitar el reclutamiento de los jóvenes con fines delictivos. El reporte, Moni.
0: Exactamente, pues cuidado también, y sobre todo esas ofertas de trabajo que de pronto salen en internet y que, oye, ven a este lugar y todo, mucho, mucho cuidado con ese tema. Y si son jovencitos o jovencitas, que vayan acompañados de algún adulto, ¿no? Yo sé que a veces decimos, pues ellos que busquen empleo y que vayan y que se valgan por sí mismos, pero ya ante la situación que se está viviendo, hay que tener muchísimo cuidado. 9:34 a.m. Oiga, se da a conocer que ya se nombró a la nueva titular de la Secretaría de las Mujeres. Fíjense que pues se tenía ya rato que no se había nombrado a nadie en esta responsabilidad, después de que pues saliera de esta Secretaría de las Mujeres Citlali Hernández. Habían pasado 60 días sin una titular en la Secretaría de las Mujeres. Y hoy finalmente se anuncia que es Laura Itzel Castillo. Ella es la siguiente titular de la Secretaría de las Mujeres, que tomará el cargo en el momento que termine sus labores como presidenta del Senado, pero ya se tiene un nombre, por lo menos ya se sabe quién va a estar al frente de esta responsabilidad, que es realmente lo que se estaba esperando. Le digo, 60 días después de que salió Citlali Hernández, no había alguna persona que estuviera al frente de esta dependencia. Y ahora finalmente se sabe que se trata de Laura Itzel Castillo, quien está al frente de la Secretaría de las Mujeres a nivel federal. Son las 9:35 a.m, 9:35. ¿Qué nos dice el auditorio, Julio?
1: Nos están reportando un motociclista atropellado.
4: Atropellado. Carlos Martín, muy buenos días a ti y a todo tu auditorio. Motociclista atropellado. Está inconsciente aquí en Esteban Antuñano, frente a la gasolinería, a la gasera, perdón, un poquito antes de llegar a los moteles con sentido a La Libertad.
1: Ahí está este reporte. También nos están advirtiendo de este fraude de ponchallantes.
5: Buenos días. En la esquina de las calzadas Zabaleta y 25 Poniente, hay personas que están tratando de sorprender a la gente diciendo que las llantas del auto están bajas para que te pares, pero si te paras a los pocos metros hay unos hombres que están acompañando, es una mujer junto con dos o tres hombres, que lo que pretenden es o despojarte del auto o asaltarte, para que a ver si lo pueden denunciar a las autoridades.
0: Vieja práctica, dijo, para cuidado no caiga.
6: Hola, Moni, ¿qué tal? Muy buenos días.
0: Buen día.
6: Saludos ahí al equipo. Miren, para la señora que estaba preguntando cómo poder pedir un objeto perdido en un Uber, porque a mí me pasó, se tiene que ir a la aplicación, se tiene que ir a actividad, a sus viajes pasados, y ahí donde tiene que calificar al usuario, dice buscar el objeto perdido o reclamar objeto perdido, te pregunta qué es, si es un equipo celular o es documentación, y te dice que si te puedes contactar con el chofer. Puede ser que entre la llamada directamente o puede mandar un mensaje. Saludos, que tengan muy buen día.
0: Ah, muchísimas gracias. No, pues ahí con la explicación ya clarísima para que esta persona pueda recuperar los objetos perdidos.
7: ¿Qué tal, Mónica? Muy buenos días.
0: Buen día.
7: Un saludo allá en todo tu auditorio. Como papá te puedo decir dos opiniones. La primera es que realmente casi no pedimos festejos de ese tipo. También es culpa de nosotros. Pero no estaría mal, ¿no? Y el segundo, a mamá le hacen bailables, desayunitos, le hacen cosas cookies. Y al papá, a mí me ha tocado ir a dos guardias.

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2: La tarjeta, porque pues ya se la comió la máquina, y que no, que hay que ir al Banco del Bienestar o a donde, de donde haya sido la tarjeta. Entonces, la tarjeta es del Bienestar. Por favor, apóyenos para saber qué poder hacer. Buen día. Saludos a todos. Gracias.
3: Buen día a usted. Y sí, la verdad es que sí está complicado. Le voy a dar un teléfono que es la línea del Bienestar, porque no es el único caso que ha ocurrido. Y ahí le van a dar todas las instrucciones. 800-900-2000. Es la línea del Bienestar, 800-900-2000. Lo que le recomiendan es que cuando usted llame, tenga la mano su CURP y su INE, porque le van a preguntar algunos datos para que usted pueda hacer este reporte, porque, pues sí, finalmente, le digo, no es la primera vez que ocurre, varias personas le ha pasado, y ahí puede llamar y le van a dar el paso a paso para que usted pueda recuperar su tarjeta, si es que se la, pues tragó en este caso un cajero de otro banco.
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4: 5 Poniente y Avenida Nacional, sentido a la 16 Sur. Esto es por un desfile de estudiantes. El paso está cerrado. Hay una carambola entre particulares, más de 5 autos y camionetas, en el sentido de Cholula a Puebla, en la recta. Ahí está este percance. Nos están reportando un poste de Telmex que cayó. Está peligroso. En la Junta Auxiliar de San Aparicio lo reportamos al ayuntamiento. Y también nos están informando de un accidente en el Boulevard Esteban de Antuñano y la 10 Poniente. Y hay mucho tráfico en el crucero de San Felipe hasta llegar a la autopista. Y una persona nos dice que quiere expresar una inconformidad por un cobro excesivo de su recibo de luz. Dice que el medidor está fallando. Yo la había reportado a la Comisión Federal de Electricidad de Cholula, pero no le han hecho caso. Dice, un bimestre mi recibo vino de 69 pesos. Dice, y ahora me llegó de 3,313 pesos. Dice, ya fui físicamente, ya hablé por teléfono y nadie me hace caso. Vamos a compártanos, por favor, el número de folio de que le dieron ahí en Comisión Federal de Electricidad, y vamos a checarlo con el enlace que tenemos para que nos ayuda con los reportes del auditorio de Así Sucede.
3: Muy bien, son las 9 de la mañana con 41 Ajá. minutos, estaba regresando una hora, 9 con 41. Vamos a ir a la pausa. 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

0: Feliz lunes, ¿qué tal directos? Vámonos con más.
1: Buen avance.
0: Aprovecha que está libre la circulación en Avenida 17 Oriente entre Calle 10 Sur hacia Avenida 24 Sur.
1: Detenido.
0: Es en Avenida 40 Poniente, trata de evitarlo entre Calle 13 Norte y Avenida Héroe de Nacozari. También hay rezagos vehiculares, lo que complica bastante la circulación. Esto es en Avenida Fidel Velázquez a la altura de Avenida Vicente Guerrero. Sigue el tráfico en el Boulevard Hermano Cerdán. Es a la altura de Calle 37 Norte.
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0: Te platico, tenemos en estos momentos una temperatura en 19 grados centígrados. 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

0: 8:49, vamos a los deportes con José Manuel Gómez.
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0: 9:49. Amigo, ¿qué más tenemos?
1: Así es, hubo béisbol en Puebla con los Pericos de Puebla en su último fin de semana en temporada regular. Hay que recordar que para volver a ver a los Pericos en fin de semana, pues habrá que esperar al playoff y obviamente se tendrían que dar las combinaciones. Hay temporada regular todavía, prácticamente pasando el Ecuador de la campaña 2026 en la Liga Mexicana de Béisbol, pero los partidos para Pericos en lo que resta de su agenda serán prácticamente entre semana, martes, miércoles y jueves, así que habrá que esperar la próxima serie que van a tener los Emplumados precisamente en el Parque de los Hermanos Cerdán. Serán de hecho 3 visitas de manera consecutiva, son 9 partidos fuera de casa en la carretera y después viene también ese fin de semana de estrellas, así que los Pericos sí estarán de alguna manera un par de semanas lejos de la entidad, así que obviamente, bueno, pues era importante arroparlos en lo que fue la actuación de este fin de semana, donde encontraron realmente, bueno, pues una muy muy buena actuación ante el equipo de los Toros de Tijuana. De hecho, la próxima serie que va a tener Pericos precisamente en casa será ante los Leones de Yucatán. Hay que recordar que se estará jugando, bueno, pues el día 30 de junio, que es martes, 1 y 2 de julio serán los partidos precisamente ante el equipo de los Leones de Yucatán para la escuadra, para la novena verde, los Pericos de Puebla. Ayer ganaron 6-1 ante los Toros de Tijuana, una buena actuación en el montículo de Antonio Santos, que logra de esta manera ya, pues lo que sería prácticamente su sexta victoria, prácticamente consecutivas las victorias, los triunfos, alguna salida que fue cortada por la situación de la lluvia, pero Antonio Santos se ha visto muy bien en el montículo y además ante una novena que realmente tiene una batería muy importante. Tijuana está de líder en la zona norte con 34 ganados, 16 perdidos, mientras los Pericos están en 28-23. Antonio Santos tuvo una labor de 6 entradas completas con pelota de 4 imparables, sin carrera permitida, un pasaporte, 4 ponches, 2.95 la efectividad. Sin duda es un caballo para la serpentina del equipo de los Pericos, que eso habría que reconocerlo en lo que fue precisamente la actuación en la serie ante Tijuana, porque no solamente fue el partido del día de ayer, sino que en el doble cartel del día sábado, después de que el viernes no hubo partido por la situación de la lluvia, hay que reconocer la actuación de Vladimir Gutiérrez, que blanqueó a los Toros con 7 entradas completas, labor completa entonces para Vladimir Gutiérrez, recordando que los partidos de doble cartelera son a 7 entradas, ganaron los Pericos 4-0, ya después se enojaron los Toros de Tijuana y ganaron 13-2 el siguiente partido, pero ayer el equipo poblano se queda con la serie después de la victoria, 6-1, fundamental Luis Castro, que tuvo cuadrangular el día de ayer de 2 carreras, precisamente se fue para la calle en la 6ta entrada, encontró ahí en los senderos a Cristian Adames, que antes había recibido pasaporte, y por supuesto una muy buena actuación de David Rodríguez en la ofensiva, que tuvo 4 carreras producidas, las primeras 2 en la parte baja de la 4ta entrada con un triple, y después llegó precisamente también David Rodríguez con un sencillo, productor de otras 2 anotaciones para los Pericos, que se colocaban 6-0. El daño de Tijuana curiosamente llegó en un wild pitch, en un lanzamiento descontrolado por parte de Hunter McMahon, que en el relevo pues permitió esa carrera. Emailín Montilla, Liarvis Breto y McMahon los que cerraron el trabajo después del partido del día de ayer, así que Pericos se irá literalmente a la carretera. Hoy tenemos partido, los Charros de Jalisco estarán enfrentando a los Diablos Rojos del México. A destacar el fin de semana, el campeonato para los Knicks de Nueva York, 53 años después, los Knicks suman su 3er campeonato en la historia para la franquicia, habían ganado los 2 en la década de los 70, y ahora llega campeonato para los Knicks de Nueva York, lo hicieron ante los Spurs de San Antonio, además cobraron revancha, porque en el 99 se habían visto las caras también en la serie por el título de la NBA, ahí ganó San Antonio en 5 juegos, ahora lo hacen los Knicks, 4-1, se queda la quinteta neoyorquina con el campeonato, además jugando como visitantes, hoy Anunoby tuvo 11 puntos en el partido, 45 unidades para Jalen Brunson, que termina siendo el jugador más valioso, y sin duda lo es, no solamente por la serie, sino por toda la campaña, es el elemento clutch, como le dicen el equipo de los Knicks de Nueva York, al base Jalen Brunson, que ha tenido una gran actuación, buen trabajo en conjunto, lo de Mikal Bridges, que tuvo 14 unidades, y Josh Hart, que tuvo 13 puntos en el partido, así que nada pudo hacer Victor Wembanyama, el Wemby francés, que termina con 19 puntos en el partido, y gana Nueva York 94-90 para lograr el campeonato, así que son campeones los Knicks 53 años después, vaya que hay fiesta en Nueva York, y ahora, bueno, pues finalmente se va a juntar con el tema de la justa mundialista, recordando también que esta ciudad, ahí en East Rutherford propiamente, estarán recibiendo la final del campeonato el próximo 19 de julio. Hubo Fórmula 1 este fin de semana, el Gran Premio de Barcelona en Cataluña, y bueno, pues Lewis Hamilton de Ferrari tiene una victoria, no la conseguía desde el 2024, Hamilton se queda con el primer lugar en una accidentada carrera. era 1:32:28, 105 milésimas de segundo. Hubo varios abandonos, incluido el de Kimi Antonelli, que estaba peleando el líder del campeonato con su coequipero George Russell. Eso abrió la puerta para Lando Norris, que se mete al tercer lugar. Russell, el británico, se queda con el segundo puesto para completar el podio de lo que sucedió este fin de semana allá en Barcelona. El cuarto lugar fue para Max Verstappen, el quinto para Oscar Piastri, que tratan de meterse los McLaren todavía a la competencia, aunque van tarde en lo que es el calendario. Y a destacar, el mexicano Sergio Checo Pérez, el checo de Cadillac, terminó precisamente en el lugar 14, así que sigue concluyendo carreras, aunque ahora se quedó a 3 vueltas prácticamente del liderato en lo que va de la temporada regular, que en este momento hay que reconocer, bueno, pues está Kimi Antonelli como líder del campeonato con 156 puntos, 115 para Lewis Hamilton, que está apretando las cosas en el segundo lugar, y George Russell, que está en el tercero con 106. Mercedes tiene el control de los equipos por el momento con 262 puntos por encima de los 190 que tiene Ferrari. Esto en la actividad del deporte motor de la Fórmula 1. Hay que reconocer también la capacidad de los atletas mexicanos, que tuvieron un gran fin de semana en lo que fue precisamente la actividad de la tercera parada de la Copa del Mundo de tiro con arco. Tanto en arco compuesto como en arco recurvo hubo buenos resultados. En el arco recurvo, lo de Ana Paula Vázquez, que se queda con medalla de plata, es la primera para ella en el circuito de Copas del Mundo. Cayó en la final ante Jingyi Shu de China, 7-3 el resultado, pero Ana Paula Vázquez se cuelga la medalla, y también lo hizo junto a sus compañeras en la labor de equipos, Alejandra Valencia, Ana Paula Vázquez y Ángela Ruiz, que cayeron en la final ante China, que sin duda es una gran potencia y está demostrando su nivel. Reconocer lo que sucedió también con el tiro con arco compuesto, donde hubo medallas en las distintas categorías, destacando lo de Andrea Becerra, que se queda con la medalla de oro en lo que es el arco individual, en el tiro con arco compuesto, que es la otra modalidad del tiro con arco, y donde hubo presea también precisamente para Sebastián García, que pudo colgarse la medalla de plata. Además, Andrea Maya Becerra con el equipo tuvo medalla de plata también en lo que fue la participación, y plata también junto a Sebastián García en lo que fue la actuación por equipos, recordando que esta modalidad del equipo mixto es la que estará llegando al calendario de los Juegos Olímpicos en Los Ángeles en 2028, así que una buena presentación para el deporte mexicano. Y otro de los que hace historia este fin de semana es Isaac del Toro, que se queda con el Tour de Auvergne. Es la tercera victoria para Isaac del Toro en el circuito de ciclismo durante este año, juntando el Tour del Emiratos y también la Tirreno Adriático, así que en una gran presentación el de Ensenada, Baja California. Y todo listo, Moni, en unos cuantos minutos arranca el España contra Cabo Verde en la actuación precisamente de la justa mundialista, y hay alineaciones confirmadas, pues prácticamente lo que tuvimos en Puebla con la selección española, salvo por la presencia de Gaby, que va como titular en el partido del día de ayer, de hoy, pero lo demás, los 11 que prácticamente estuvieron jugando acá en el Estadio Cuauhtémoc son los que arrancan. Oh.
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0: Nueve de la mañana con 58 minutos. Nos vamos, que tengan excelente día. Hoy ya está soleado, está rico. Al ratito va a llover, pero bueno, ahorita hay que disfrutarlo. Julio César Morales, muchas gracias.
3: Hasta luego, que tengan un excelente inicio de semana.
0: Igualmente, José Manuel Gómez, gracias.
1: Nos vamos, que sea una buena semana, buen día.
0: Gaby García, muchas gracias.
4: Hasta luego, Moni, muy buen día.
0: Alejandro, muchas gracias.
5: Gracias, buenos días.
0: 9:58, me despido. Nos escuchamos al ratito a la una. Soy Mónica Ventosa, cuídense, adiós.
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3: Hola, hola, buenos días, ¿cómo están? Yo feliz de poder estar aquí de vuelta con ustedes en Amor. Y ya saben que el Morning Show siempre se disfruta con muy buena vibra. Así que bueno, estén muy pendientes porque nos quedamos con ustedes a disfrutar de esta mañana. En el paquete en Amores vamos a hablar del concierto de David Bisbal. Sí, claro, para que te mantengas muy pendiente. Y atención porque en el debate, a ver, ahí te va la pregunta de hoy, ¿eh? ¿Los gastos personales se deben incluir en el presupuesto de la casa o cada quien los paga? Es decir, si tú como quien está en casa necesita, pues no sé, el corte de cabello, alguna cosa personal, ¿tú lo tienes que pagar o entra dentro de los gastos de todos? ¿Tu pareja te paga gastos personales? ¿Cada quien lo hace? ¿Qué sería lo adecuado? ¿Cómo lo manejas? Déjame tus audios en el Talkback de iHeartRadio y también te leo a través de Facebook, Sandy Ramírez en Amor. Así que es momento de iniciar. Las 10:05 minutitos. Una disculpa, estamos empezando un poco tarde. Debe ser a las 10 en punto, pero vamos a tratar de que esto suceda de la manera más perfecta y a tiempo todos los días. Así que bueno, iniciamos. Te habla Sandy Ramírez desde Amor 103.3. Solo música romántica. Que tengas un excelente día y además que la pases increíble y que sigas disfrutando de este maravilloso lunes 15 de junio ya, ¿eh? Así de fácil y de rápido llegamos a la primera mitad de este mes de junio que se pasó rapidísimo y yo regresando para saludarles. Soy Sandy Ramírez desde Amor 103.3.

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1: Esta mañana nos llenamos de muy buena vibra, ¿sí? Para poder empezar esta semana con el amor como esta fuerza que nos ayude a sobrellevar la vida, a disfrutar de lo que tenemos y también a sonreír. Así que aquí está la afirmación de hoy para ti. Irradio amor y simpatía. Soy una persona hermosa y me amo y me cuido con respeto y con dedicación. No solamente es sentir que estamos compartiendo este amor, sino también saber que merecemos las mejores cosas y que debemos cuidarnos. Sí, es nuestro papel, no de nadie más, así que hay que cuidarse con respeto, con dedicación y amarnos, ¿ok? Bueno, esta afirmación ya está en nuestras redes sociales, Amor FM, para que la puedas compartir y, por supuesto, te llenes de muy buena vibra. Oye, pues regresamos con el debate del día de hoy. Los gastos personales, ya sabes, el corte de cabello, que las uñas, que el tinte, todo esto va dentro de los gastos de la casa, o sea, ahí lo pones o dices, no, cada quien su gasto, se paga sus cosas. ¿Cómo le haces en casa? ¿Tu pareja te da algo? ¿Quién está contigo te dice, oye, mira, aquí está para que te vayas a cortar el cabello, para las uñas, para... O dice, no, a ver, cada persona es responsable de pagar sus gastos que tienen que ver, pues, con su arreglo personal, ¿no? Déjame tus audios en el Talkback de iHeartRadio para que regresemos con esto. Soy Sandy Ramírez, tu amiga y confidente desde Amor 103.3. Solo música romántica. Escúchanos por iHeartRadio en digital.

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2: Seguimos, ¿qué tal? Con muchísimo gusto, un feliz camino.
3: Detenido.
2: Cuidado, y es que hay tráfico en Avenida 11 Sur a partir de Avenida 17 Poniente hacia Avenida 31 Poniente. También paciencia para ti que utilizas Avenida 40 Poniente. Sigue lenta la circulación desde calle 13 Norte hacia Avenida Héroe de Nacozari. Otro punto que no te conviene es Avenida 31 Poniente. Sigue el tráfico. Esto desde calle 33 Sur hacia calle 19 Sur.
3: Carga.
2: En Avenida San Francisco, desde Avenida 24 Sur hacia calle Libertad, hay rezagos en Avenida 6 Oriente entre calle 14 Norte y calle 18 Norte.
3: Clima.
2: Te platico, en estos momentos el termómetro nos marca 20 grados centígrados. Hidrátate muy bien. Soy Rocío, no le cambies, quédate en Amor 103.3.
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1: Oigan, aquellos gastos personales que, pues si refieren a estos gastos que haces para verte bien, ¿estos se incluyen dentro del presupuesto de casa o cada persona tiene que pagarlos? ¿Tú qué dices? Déjame tus comentarios. Estoy leyéndote en Facebook, Sandy Ramírez en Amor. Gracias por sus mensajitos por acá. Muchas gracias. Aldo, creo que cada persona debe pagar sus gastos, pero también depende del el acuerdo al que hayan llegado, ¿ok? Las personas que forman parte de la pareja. Y bueno, estamos hablando, yéndonos como enfocando esto en el tema de la pareja, ¿no? Porque si hablamos de los hijos, pues sí, evidentemente si son menores de edad, pues tenemos que pagarles los gastos, ¿no? Ya si son mayores, pues no sé ahí qué aplica. ¿Tú qué dices, eh? En este sentido, dice Magali, para mí, en cuestión de hijos, los que tienen más de 18 y trabajan tienen que ver por sus gastos personales, no como un castigo de los papás, sino para empezar a hacerse autosuficientes y también saber cuánto cuesta la vida. Gracias. Dice Patty, pienso que en pareja los gastos personales sí se deben incluir para que haya, digamos, un fondo en casa y de ahí se tome para lo que se requiera y se necesite. Dice Patty, a veces mi esposo me regaña porque yo soy la que gasto más, él solo corte de cabello y yo uñas y todo lo demás. Ok, muchas gracias. ¿Tú qué piensas? Déjame tu comentario también en Facebook, Sandy Ramírez en Amor. Y con esto vamos a regresar más adelante. Y pendiente porque vamos a escuchar ahora a Elefante Durmiendo con la Luna a través de Amor 103.3. Solo música romántica. Te habla Sandy Ramírez desde iHeartRadio en digital.
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1: Mis queridos enamorados, ¿cómo están? Con muchísimo gusto, vámonos directos con más.
2: Detenido.
1: Complicada la circulación en Avenida 31 Poniente desde calle 33 Sur hacia calle 19 Sur. Sigue el tráfico en Avenida 31 Oriente entre calle 20 Sur hacia el Boulevard 14 Sur. Tenemos otro punto lentísimo justo en Avenida 40 Poniente. Es entre calle 13 Norte y Avenida Héroe de Nacozari. La circulación es lentísima en el Boulevard Sánchez Pontón. Esto si tomas calle 8 Sur con destino hacia el Boulevard 5 de Mayo.
2: Carga.
1: En Avenida San Francisco desde Avenida 24 Sur hacia calle Libertad. Y hay un poquito de carga en Avenida 6 Oriente desde calle 14 Norte hacia calle 18 Norte.
2: Clima.
1: Te platico, ya en estos momentos tenemos una temperatura en 20 grados. Quédate en Amor 103.3.
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3: 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Así que pendiente que en un rato más nos enlazamos con este tema.

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1: Y mucha atención porque tenemos boletos para el concierto de David Bisbal, el Tour Eternos 2026. 28 de noviembre, 9 de la noche, Auditorio GNP Seguros. 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Y no te olvides que nuestro equipo de promoción se va a poner en contacto con las personas ganadoras a participar. Las 10:48 minutos, regresamos con la historia de hoy. Te habla Sandy Ramírez, tu amiga y confidente desde Amor 103.3. Solo música romántica. También escúchanos desde iHeart Radio. 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
3: Oigan, pues sí, vamos a empezar con la historia de hoy, que es de Patty. Y que, bueno, Patty acaba de casarse, o sea, no tiene ni medio año, pero su esposo dice que no, las cosas no eran como él pensó. Y entonces hay que optar por separarse, por el divorcio, porque a 5 meses de casados él dice, no me adapto, es mucho gasto, no me gusta que haya gente, o bueno, me gusta más bien, dice él, estar solo en la casa. Y bueno, Patty está ahí. ¿Qué procede? O sea, simplemente dices, bueno, okay, no sucedió como queríamos y adiós. ¿Qué has hecho? ¿Qué harías en esta situación, eh? Regreso con el contexto completo. Ya puedes ver la historia a través de Facebook. Sí, Sandy Ramírez en Amor. También la Ruta del Amor con Steph está en la 37 Norte y Avenida 6 Poniente en Aquiles Cerdán. Lleva regalos para que estés muy pendiente y te quedes con nosotros, además, escuchando tu frecuencia favorita. Soy Sandy Ramírez desde Amor 103.3.
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1: Kenia Os con Ruleta Rusa en Amor 103.3. Solo música romántica. Recuerda que también puedes escucharnos a través de la aplicación iHeartRadio. Oye, bueno, Patty nos escribe y dice lo siguiente: llevamos 5 meses casados y él dice que no es lo que esperaba y que mejor se solicite el divorcio. Sus razones son que está gastando de más por la comida y que no se llega a adaptar a compartir conmigo los espacios en la casa. Le dije que dividiéramos los gastos, cada uno, que pague lo suyo, que cada quien duerma en una recámara, pero dice no, no, como que no, esto no me late. ¿Qué harías, O sea, es que es evidente que ante la idea de una boda, de casarse, de unir tu vida a alguien, pues va como implícito también este deseo de compartir pues los días, ¿no? La mañana, la tarde, la noche, el espacio, el comedor, todo. Y pues también entra aquí el tema del dinero, que previamente pues te pones de acuerdo para saber cómo vas a manejar las finanzas con el dinero que gana uno, que gana otro, etcétera. Pero ¿qué pasa cuando solo a 5 meses dice esa persona, ¿sabes qué? No, algo está pasando, algo está sucediendo y como que no me adapto. Entonces, bueno, vamos a ver qué pasa con esto que nos dice Patty y si tú has vivido algo similar, si alguna persona que conoces también le ha tocado pasar una situación así, cuéntame qué han hecho, ¿no? O sea, no sé, simplemente de decir, ok, sí, no fue lo que esperábamos, ¿no? Y divorcio y listo, pero pues es que esto es de dos, ¿no crees? ¿Tú qué harías? ¿Qué le aconsejas a Patty? Déjame tus audios en el talkback de iHeartRadio y también puedes ver la historia en Facebook, Sandy Ramírez en Amor. Así que muy pendiente, las 11 de la mañana con 10 minutos. Vamos ahora con música de Cristian Castro, Por Amarte Así. Soy Sandy Ramírez, estoy en redes sociales, Sandy Ramírez en Amor, y tú escuchas esta mañana de lunes, Amor 103.3, solo música romántica. También estamos juntos desde la aplicación iHeartRadio en forma digital.

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3: Buen camino, ¿cómo estás? ¿Qué tal? Directos, vámonos hacia los diferentes puntos.
4: Detenido.
3: Mucho cuidado, y es que en estos momentos se complica la circulación en Avenida Margaritas entre Avenida Nacional hacia Avenida 11 Sur. Sigue el tráfico en Avenida 40 Poniente entre Calle 13 Norte y Avenida Héroe de Nacozari. También es lenta la circulación en el Boulevard Sánchez Pontón. Esto sí tomas Calle 8 Sur con destino hacia el Boulevard 5 de Mayo.
4: Aviso.
3: Hay un accidente en el Boulevard 5 de Mayo, pero es a la altura de la 16 Oriente, así es que toma nota y evita este punto.
4: Clima.
3: En estos momentos tenemos una temperatura en 21 grados centígrados, así es que por favor hidrátate muy bien. ¿Te gustaría estar al tanto de cómo cambia el tráfico y clima en la ciudad? Búscanos en X como @tráficopuebla. Te compartimos información oportuna y al instante. Soy Rocío, quédate en Amor 103.3.
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3: Vamos hasta la colonia Aquiles Cerdán, donde está Steph y lleva la ruta del amor con regalos. Cuéntanos, Steph, exactamente en dónde te encuentras. Hola.
4: Hola, bienvenida. Amor 103.3 de la música romántica, mis amorosos. Hoy nos encontramos en calle 37 Norte y avenida 6 Poniente, a un costado de la Escuela Primaria Federal, aquí en el Club Leones. Así que aquí los esperamos porque traemos el kit oficial de Amor 103.3 de la música romántica, con su bolsa ecológica, su bolso cafetero, su peinecito para que lo traigan ahí en la bolsa. Así que vénganse para acá, los estamos esperando con su calca oficial de Amor 103.3 de la música romántica. Si no la tienen, también se las pegamos. Recuerden que es súper importante que la tengan para que puedan participar por accesos y por muchos, muchos regalitos que tenemos en todo lo que resta de este 2026. Así que les repito la ubicación: calle 37 Norte y avenida 6 Poniente, en la colonia Aquiles Cerdán, aquí a un lado de la Escuela Primaria Federal. Aquí los estamos esperando y mientras, sigan disfrutando con Sandy Ramírez en Amor 103.3, solo música romántica.

0: Buenos días, te habla Sandy Ramírez esta mañana desde Amor 103.3, solo música romántica y además, acuérdate que estamos desde la aplicación iHeartRadio en forma digital. A ver, Patty dice que apenas llevan 5 meses de casados, porque hubo boda y luna de miel y todo, pero su esposo dice, no es lo que esperaba, estoy gastando mucho, no me acostumbro a compartir los espacios y yo creo que mejor hay que optar por el divorcio. Pero bueno, Patty le da opciones, ¿no? ¿Qué te parece si dividimos gastos? Digo, porque eso es en pareja, ¿de acuerdas, no? Y si cada quien tiene espacios específicos de la casa, pero él dice, no, aquí de veras que no hay retorno. ¿Qué hacemos en estas situaciones, Buenos días.
1: Hola. Mira, yo lo que le diría es que no force a que el zapato le quede. Si le aprieta, si raspa, si está incómodo, no. El forzar a que te quede tarde que temprano te va a cansar y vas a terminar botándolo, fastidiándote y aborreciendo la situación. Un matrimonio es de dos, pero con que uno quiera divorciarse, con que uno no quiera esforzarse para que esa relación funcione, no hay nada que hacer. Es evidente que él no quiere estar con ella. Es muy probable que no se casó enamorado. Porque por amor uno se adapta, uno lucha, pero sinceramente no creo que haya amor, por lo menos no de parte de él. Y si ya ella le está dando opciones y él la rechaza, simplemente es porque no quiere estar con ella. Entonces yo le diría que tenga un poquito de amor propio y dignidad y suelte.
0: Ok.
1: Si más adelante se vuelve a intentar, pues adelante. Si no, siento que hay tiempo.
0: Okay.
1: Hay tiempo de tomar mejores decisiones. Esa es mi opinión.
0: Abrazo, Rosario. Muchas gracias. A veces nos ponemos a pensar, ¿no?, en lo que pasa en las relaciones de pareja y sobre todo lo que sucede cuando caes en la realidad de lo que significa comprometerte con alguien a ese grado, ¿no? ¿Tú qué harías? Déjanos también tu audio o tu comentario en Facebook, Sandy Ramírez en Amor. Las 11:27, te habla Sandy Ramírez, tu amiga y confidente desde Amor 103.3, solo música romántica. Recuerda sintonizar además desde la aplicación iHeartRadio. Buenos días.

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1: Seguimos, ¿qué tal? Feliz lunes.
2: Detenido.
1: Mucho cuidado, y es que hay tráfico en diferentes puntos, como en Avenida Margaritas, entre Avenida Nacional hacia Avenida 11 Sur, lentísima la circulación en el Boulevard Sánchez Pontón, y entre Calle 8 Sur y el Boulevard 5 de Mayo.
2: Carga.
1: En Avenida Reforma, desde la Diagonal Defensores de la República hacia Calle 17 Norte, un poquito de carga presenta Calle 9 Sur, es entre Avenida 55 Poniente, hacia el Boulevard Carlos Camacho Espíritu.
2: Aviso.
1: Se registra un accidente, ten cuidado, en el Boulevard 5 de Mayo a la altura de la 16 Oriente.
2: Clima.
1: Tenemos en estos momentos una temperatura en 21 grados centígrados, así es que por favor hidrátate muy bien. ¿Tienes dudas sobre qué ruta seguir para llegar a tu destino? Nosotros te ayudamos, estamos en X como arroba tráfico Puebla. Te acompañamos con la mejor información vial. Quédate en Amor 103.3.

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3: Oigan, pues vamos de nueva cuenta con Steph, que está en la colonia Aquiles Cerdán y lleva regalos, pero también para quienes no tienen su calca oficial de Amor. Steph, te escuchamos.
4: Muchísimas gracias, Andy. Pues, como dices, aquí estamos en calle 37 Norte y Avenida 6 Poniente, a un costado de la Escuela Primaria Federal en el Club Leones. Listísimos para pegarle sus calcas a nuestros amorosos que aún no la tienen. Importante que la tengan para los regalos que se vienen en este 2026, porque todavía nos queda medio año, ¿eh? Amorosos, y también, si ya la tienen, vénganse también por sus regalitos. Aquí tengo un amoroso que ya vino, ya le dijo a la esposa, lánzate para allá que quiero mis regalos. ¿Cómo estás, amoroso? Cuéntanos.
5: Muy bien, muchas gracias.
4: Oye, ¿cómo se llama la esposa que te mandó a por
5: ahí? Se llama Alma Romero.
4: ¿Y tienes algo que decirle, Alma?
5: Ah, pues que se porte muy bien y que le siga echando ganas.
4: Eso, porque además nos estaba platicando nuestro amoroso que Almita se está recuperando en casa de una cirugía, así que le mandamos toda la buena vibra y los invitamos a que, igual que nuestro amoroso, vengan por su regalito. ¿Qué te llevaste?
5: Una bolsa, un termo y no sé qué sea lo demás.
4: Muy bien, es un espejito para que se peine ahí en la calle. Muy bien, amorosos, pues vénganse por sus regalos a la Ruta del Amor. Les repito rápidamente la ubicación: calle 37 Norte y Avenida 6 Poniente, a un costado de la Escuela Primaria Federal. Mientras, sigan disfrutando de Amor 103.3.
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Rocío Dúrcal, fue un placer conocerte. Soy Sandy Ramírez. Esta mañana de lunes me escuchas desde Amor 103.3, solo música romántica. También puedes sintonizar este espacio en la aplicación iHeartRadio en forma digital. Y bueno, la historia de hoy es de Patty. Lleva 5 meses de casada, pero su esposo dice que no es lo que él esperaba de una convivencia. Y dice, mejor hay que solicitar el divorcio, porque entre los gastos, entre tener que compartir la casa y todo, no se puede. Y aunque Patty ya dio algunas opciones de lo que se podría hacer, pues él dice, no, es que no me gustó la experiencia, yo creo que no. A ver, ya hemos escuchado algunos comentarios y siempre tenemos que ponernos de acuerdo, ¿no? Sobre todo cuando es en pareja, para saber qué vamos a hacer, porque la decisión de casarse no fue unilateral. Los dos dijeron sí, queremos, sí, todo. Y bueno, hoy en día el esposo dice, ¿sabes qué? Yo creo que no. Vamos a ver qué nos dicen los últimos comentarios. Dice Alma, gracias por tus palabras, Alma hermosa. Ahí no es, esa persona es inmadura, solamente yo creo que quería la fiesta de la boda, ¿no? No le veo caso que te desgastes tratando de arreglar algo que no tiene solución, dice Almita. Mejor sola que mal acompañada. Gracias. Dice Pepe, si se está a tiempo, dice. Si no hay hijos, pues hay que tratar de buscar la manera de sí solicitar ese divorcio inmediatamente. No tiene caso que estés con alguien que definitivo, pues no quiere estar contigo, ¿no? Gracias, Pepe, por tu comentario también. Y a veces pueden ser algunas soluciones que dicen, bueno, pero ¿cómo tan rápido el divorcio? Bueno, también imagínate lo desgastante que es estar con alguien que no quiere estar contigo, ¿no? Y que pone estos pretextos que ya decía el audio hace ratito de Rosario, cuando estamos en pareja, pues ya sabemos, ¿no? Ya sabemos más o menos la dinámica que va a suceder. Sigo leyéndote y te agradezco mucho, mucho, Patty, por habernos escrito el día de hoy. Te mandamos un abrazo grande, grande. Y aquí seguimos platicando en redes sociales, Sandy Ramírez en Amor. Las 11:43, te habla Sandy Ramírez desde Amor 103.3, solo música romántica. Escúchanos además en digital por iHeartRadio.

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4: Recuerden que todavía unos minutos está la ruta del amor con Steph, con quien vamos a enlazarnos ahora. Steph, te escuchamos.
5: Muchísimas gracias, Sandy. Es correcto, unos minutitos más los estamos esperando aquí hasta las 12 del mediodía con sus calcas y con sus regalitos, con sus kits oficiales de Amor 103.3, solo música romántica. Estamos en calle 37 Norte y avenida 6 Poniente, a un costado de la Escuela Primaria Federal, en la colonia Aquiles Cerdán. Así que aquí los esperamos unos minutitos más con sus regalos amorosos. Y recuerden, es importante que tengan su calca para futuros regalos en lo que resta de este 2026, porque todavía tenemos más regalos para consentirlos y queremos también conocerlos. Así que muy pendientes de próximos puntos de la ruta del amor, que estaremos en diferentes lugares de la ciudad de Puebla. Y bueno, sigan escuchando Amor 103.3, solo música romántica. Yo soy Steph Sánchez, nos escuchamos al ratito en punto de las 4 de la tarde. Muchísimas gracias, Andy.

0: Este es el decreto de mediodía.
1: Es mediodía. Tu mañana ya terminó. Estás por arrancar la segunda parte de tu día. Piensa solo en cosas buenas, en cosas bonitas. Piensa en tus seres queridos que te esperan en casa. Pero sobre todo piensa en esa situación que realmente quieres que te suceda. Y para lograrlo, vibra alto y repite estas palabras. Me amo, me amo, me amo, me valoro, me valoro, me valoro, me acepto tal y como soy, como soy. Tengo la capacidad de eliminar cualquier condición negativa en mi vida. Mis errores solo son oportunidades de aprendizaje. Me libero de toda carga de culpa, vergüenza y duda. El universo me favorece con nuevas oportunidades. Elimino toda barrera que me impida ir hacia mi propósito. Agradezco la salud que tengo y cada una de las bendiciones que me ha dado este nuevo día. Y recuerda esto, solo tú puedes crear la mejor versión de ti mismo o de ti misma. En amor, solo música romántica. Que siga siendo un gran día.
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3: Oigan, pues sí, ya son las 12 del día y vamos a iniciar hasta la 1 de la tarde la última hora del Morning Show. En el debate te pregunto, ¿cómo le haces en pareja con los gastos personales, los gastos de cada quien? Pues ya sabes, ¿no? Arreglar el cabello, que las uñas, comprar ropa, algo que se necesite para el uso personal. ¿Estos gastos se deben incluir en el presupuesto de casa o cada quien tiene que pagar lo suyo? Déjame tu comentario en Facebook, Sandy Ramírez en Amor, o audio en el talkback de iHeartRadio. Y mucha atención, porque este sábado, ya este sábado que viene, tenemos el taller entre amigas para poder sanar el abandono emocional de papá. ¿Te gustaría registrarte? Acuérdate que el cupo es limitado y más adelante te digo cómo lo puedes hacer. Así que te invito a que te quedes. Te habla Sandy Ramírez, tu amiga y confidente, desde Amor 103.3.

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1: Oye, ¿los gastos personales se deben incluir en el presupuesto de casa o cada quien tiene que pagar lo suyo, no? A ver, vamos a ver. Sí, porque pueden haber muchas dinámicas en las parejas, en las familias también, acerca de los gastos personales. Obvio, cuando hablamos de hijos, cuando hablamos de menores de edad, pues sí, les vamos pagando el corte de cabello, la ropa, los zapatos, etcétera. Pero cuando aplica en pareja, ¿ay, cómo le haces? ¿Tú le compras cosas a tu pareja, lo metes en el presupuesto de casa o dices, no, a ver, quien quiera estrenar, que trabaje y que se compre lo que desee? Dice Lupita en Facebook, este tema de los gastos personales se aborda personal, o sea, no tiene por qué pagar la otra persona. Ok, muchas gracias, dice Almita, somos un equipo y por lo tanto todos los gastos tienen que salir del equipo, o sea que nos vamos, pues sí, dividiendo y también metiendo dentro de esto que estamos compartiendo, pues sí, lo que se va a pagar, ¿no? Y también en el tema de quién gana de un lado, quién gana del otro, me refiero a dinero, o sea, las personas que trabajan, pues de igual manera, si dicen por aquí también Tere, que si juntan o si el dinero está en común, por supuesto que los gastos también, pues de ahí se tienen que pagar. Muy bien, ¿tú qué dices? ¿Cómo la llevas tú con tu pareja? ¿Tú pagas tus cosas, tus gastos? O quizá, pues sí, se hace ahí una división y si tomas para algo personal, se mete dentro de los gastos de casa. Sigo leyendo a través de Facebook, Sandy Ramírez en Amor, pero también sabes que seguimos llenándonos de buena vibra y atención porque ya viene la reflexión de este lunes 15 de junio. Soy Sandy Ramírez, tu amiga y confidente desde Amor 103.3, solo música romántica. Escúchanos en digital desde la aplicación iHeartRadio. Como imagen.

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2: Detenido.
1: Se complica el avance si tu destino es calle 11 Norte, desde calle 46 Poniente hacia avenida 40 Poniente. Tenemos ya tráfico en la prolongación Reforma desde calle 13 Sur hacia calle 4 Sur.
2: Carga.
1: Es en calle 25 de Noviembre si tomas el bulevar Carlos Camacho Espíritu hacia avenida 3 de Mayo.
2: Clima.
1: Déjame comentarte que el termómetro nos está marcando los 22 grados. 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Soy Rocío, quédate en Amor 103.3.

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3: Oigan, tenemos nuestro taller de este mes de junio. El tema es abandono emocional de papá. Si quieres asistir, si sientes que necesitas ir pues trabajando algunas emociones respecto a tu papi, entonces este taller es para ti. Acuérdate que es para hombres, para mujeres, adolescentes a partir de los 12 años. Y bueno, será este sábado 20 de junio, 8:30 de la mañana, en las instalaciones de la UDAL, Universidad de América Latina, en Avenida 17 Poniente 309, en El Carmen. Imparte el psicólogo Gerardo Silva. Recuerda que el acceso es gratuito, pero es cupo limitado. Regístrate conmigo en Facebook, Sandy Ramírez en Amor. Di, quiero ir al taller y ahí te digo qué datos necesito para que puedas participar y obtener tus lugares.

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1: Seguramente en muchos momentos de la vida te vas a encontrar con la pregunta sobre qué camino elegir, hacia dónde ir, qué hacer con mi vida. Y entonces, cuando esta pregunta llegue a tu mente y no tengas la respuesta, cuando no sepas hacia dónde ir, cuando no sepas qué camino elegir, ¿sabes? Busca guiarte por ti, por tu camino, por lo que tú piensas. En ocasiones estamos buscando las respuestas afuera, con los demás, pero todo está dentro. Así que elige tu camino, trabaja en tu salud, trabaja en tu persona, busca la manera de estar bien, busca la forma de sentirte feliz en el presente. Trabaja en ser una mejor versión de ti. Eso es lo único que tienes que hacer. ¿Sabes por qué? Porque cuando hayas alineado todo esto, cuando te encuentres en este equilibrio, el camino correcto va a aparecer solo. Y es que una de las realidades de la vida que a veces mucha gente no comprende es que todo fluye, todo avanza cuando estás bien. Porque cuando estás en caos, cuando tienes dudas, cuando estás enojada, enojado, las cosas no suceden como debería. Así que, por favor, hoy no olvides que todo avanza, todo funciona mejor cuando tú estás bien. Porque todo lo que mereces en la vida llegará. Esta tarde te acompañamos con muy buena vibra y tus mejores canciones a través de Amor 103.3. Solo música romántica. Te habla Sandy Ramírez desde iHeartRadio en forma digital. Aquí está Yair María José contigo, sí. Las 12:31.

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1: 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Y mientras ahorras, aquí te va el reporte vial.
2: Feliz tarde y por supuesto con muchísimo gusto vámonos directos con más.
3: Detenido.
2: Mucho cuidado en calle 11 Norte, se registra tráfico desde calle 46 Poniente hacia avenida 40 Poniente. Lentísima la circulación en la prolongación 14 Sur, esto desde calle 77 Oriente hacia avenida 93 Oriente.
3: Carga.
2: En avenida 32 Poniente, desde la diagonal Defensores de la República hacia calle 7 Norte. Hay un poquito de carga en calle 25 de Noviembre, salte con tiempo. Esto desde el bulevar Carlos Camacho Espíritu hacia avenida 3 de Mayo.
3: Clima.
2: La temperatura bastante fresca, el termómetro nos marca 22 grados.
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1: Las 12:51 minutos en Amor 103.3, solo música romántica, y en iHeartRadio en forma digital. Espero que estés de maravilla. Le mandamos buena vibra a David Figueroa, de parte de, pues, ¿de quién? Ah, ya no me dijeron de quién, de su novia, ¿verdad? De Mari, que nos escuchan en Tehuacán, Puebla. Un saludo muy grande para ustedes hasta Tehuacán. Y también felicidades al señor Pedro Roberto López y la señora Rafaela Melgarejo, que cumplieron 68 años de casados de parte de Lau y de toda la familia, hijos, nietos y bisnietos. Mil felicidades. Mañana nos escuchamos en el Morning Show a partir de las 10 de la mañana para que no se lo vayan a perder. Y no se olviden que estoy en redes sociales. Sandy Ramírez en Amor. Abrazo para todos. Aquí está José José con Volcán en Amor 103.3, solo música romántica, y también nos escuchas en digital desde la aplicación iHeartRadio. Cuídate mucho. Hasta mañana.

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8: Autoridades federales estatales desmantelaron un narcolaboratorio en el que también aseguraron cerca de una tonelada de drogas en Tlapacoya, ubicado en la Sierra Norte de la entidad. También le doy a conocer que del 7 al 13 de junio, la Secretaría de Seguridad Ciudadana de Puebla reportó la recuperación de 15 vehículos con reporte de robo, el aseguramiento de droga y también la detención de 3 personas. Este día inició la distribución de agua a través de pipas en colonias en donde falta el vital líquido, anunció el gobernador Alejandro Armenta.
9: Y ahora que nosotros adquirimos 100 pipas y le vamos a llevar agua donde su concesión, la que ellos aprobaron, que les arrebató el derecho al agua, les vamos a ayudar a llevarle agua a la población que no tiene agua, porque ellos no han resuelto, porque no han invertido, porque solo piensan en el saqueo.
8: También le informo que a finales de junio se presentarán propuestas para el destino final que tendrá el teleférico. Los poblanos decidirán, así lo afirmó José Luis García Parra.
10: El teleférico. A finales del próximo mes vamos a presentarles las opciones que se tienen para que sean las poblanas y los poblanos quienes decidan por este elefante blanco que nos dejó el PAN, el gobierno del PAN, con una inversión multimillonaria. Para que sean las poblanas, los poblanos que decidan qué hacemos con él, les vamos a presentar las opciones que hemos ya analizado, identificado y...
8: A un día de que vence el emplazamiento a huelga, el sindicato de Audi reporta avances en prestaciones, pero mantiene diferencias con la empresa por demandas de aumento salarial del 20%. ¿Se imagina? 20% están pidiendo, así lo dice César Horta, líder sindical. También la planta de componentes Puebla de Volkswagen fue reconocida a nivel internacional por la calidad de su producción de componentes automotrices. Para fortalecer los negocios locales, el alcalde Pepe Chedraui entregó cheques de Tu Crédito Imparable 2026 a emprendedores de San Jerónimo Caleras. Y del 15 al 19 de junio, el DIF Municipal de Puebla ofrecerá servicios médicos itinerantes gratuitos con consultas, mastografías y estudios clínicos. También le comento que vamos a seguir transmitiendo Puebla Laura Artemisa ante más de 1,700 integrantes de la red estatal de mujeres armentistas. También le comento que llama a la Secretaría de Gobernación al Ayuntamiento de San Andrés Cholula para vigilar la actualización de sus policías tras la detención de una mujer, que esto ocurrió en este municipio.
11: San Andrés Cholula tiene 152 elementos que no están regularizados. exhortamos a esta persona, a la autoridad y a los demás presidentes municipales a que regularicen el estado que guardan sus elementos para estar en orden y estar actuando conforme a la ley. Es el exhorto respetuoso.
8: También le doy a conocer que con la presencia del Arzobispo Primado de México, pues este lunes continúan los festejos por los 50 años de sacerdocio de Víctor Sánchez Espinosa, que un trabajo, de verdad hay que reconocerlo, muy importante, querido por todos los poblanos, por los creyentes, más de 6,000 personas estuvieron en la celebración de este domingo, conmemorando sus 50 años de servicio sacerdotal. Y un sujeto mató de varias puñaladas a su pareja sentimental y fue detenido por las autoridades en Zacapuaxtla. En una barranca fue localizado el cadáver de un hombre estrangulado en el municipio de Huaytamalco. También le comento que pues Morena hizo un llamado a la alcaldesa de Acatlán, Guadalupe Lucero Bárcenas, para que se conduzca con austeridad y honestidad.
12: Siempre hemos señalado y en nuestro partido que estamos en contra de estos actos, nuestra presidenta nacional lo ha mencionado también, entonces ya se aprobó un decálogo de los lineamientos éticos de nuestro partido, entonces hay que apegarnos a estos lineamientos y en ese actuar, pues sí es un exhorto, no nada más a la alcaldesa, a todos.
8: La investigación en contra de la extitular de la Auditoría Superior del Estado, Amanda Gómez Nava, sigue su curso y no es un caso cerrado, dice Miguel Trujillo, presidente de la Comisión de Control, Vigilancia y Evaluación.
13: Pues a todos los está fuera de la ley, que tiene responsabilidades en las que cayó quienes estuvieron involucrados. Se modificó sin autorización de ningún diputado, sin que ningún diputado supiera. Y eso está prohibido por la ley. Y pues no vamos a esperar que dice el órgano interno de control.
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0: 2:10, 1:10. Oiga, qué gusto saludarlos en esta tarde, que usted la pase muy bien, que disfrute mucho, está soleado, soleado el día. Ay, que se mantenga así, por favor, yo lo desearía con todo mi corazón, que se mantenga así el día, porque está haciendo mucho solecito. Oiga, mucha precaución si usted va a circular sobre la 9 Sur y la 19 Poniente. Hubo un choque, en estos momentos está cerrado, pero yo no sé cómo iban los vehículos o a qué velocidad que el vehículo quedó de lado, así con como que las llantas unas para arriba, ¿no? Y la verdad es que sí fue muy fuerte este percance automovilístico. Precaución sobre la 9 Sur, de hecho está cerrado en estos momentos, y la 19 Poniente, ahí es en donde ocurrió este fuerte accidente, en donde no hay lesionados, afortunadamente, solamente los daños materiales, y están esperando a que lleguen los seguros para atender esta situación. Y bueno, le vamos a platicar un poquito más adelante. Fíjese que le vamos a contar qué afecta más la salud mental de los adolescentes. ¿Qué es lo que cree usted que afecta más la salud mental de los adolescentes? Y este estudio está bien interesante porque le preguntaron a los papás y le preguntaron a los jóvenes. Entonces, pues las vemos que las posturas son de verdad muy diferentes, ¿eh? O sea, mientras para los jóvenes un tema es el de mayor preocupación y les causa estrés y creen ellos que afecta su salud mental, pues para los papás hay otros muy diferentes, y se los vamos a platicar a lo largo de este programa. Más adelante le voy a decir cómo es este estudio y cómo es que se ha desarrollado y qué es lo que más está causando daños a nuestros jóvenes, a nuestras y nuestros jóvenes. Son las 3:11 y saludo con mucho gusto a nuestra compañera Brenda Mendoza. ¿Cómo estás, Brenda? Muy buenas tardes.
1: Hola, ¿qué tal, Moni? Buenas tardes, Alejandro Auditorio. Excelente inicio de semana.
0: Muy bonito, además un día muy bonito, ¿verdad?
1: Sí.
0: Pintaba para nublado,
1: exactamente,
0: pero
1: dije, seguro va a llover todo el día. Y no, ya salió el sol y el clima está agradable.
0: Sí, está muy rico ahorita, así como que, pues sí, luego llueve la gabardina, ¿no? Bueno, que decía Carlos, ya no usan gabardina, ya no se usa esa palabra, pero sí, de pronto sí, sí usas
1: sí,
0: este.
1: Sí, claro, para esta temporada.
0: Es que ahora es impermeable, ¿no? Sí. Ahora traes el impermeable y lo traes para todos lados y es lo que sirve, pero le decíamos que más al ratito se espera que si haya lluvia, pero se mantenga lo más posible así el clima, eso es lo que de verdad esperamos. Alejandro Hernández, ¿cómo estás? Buenas tardes.
2: ¿Qué tal? ¿Cómo están? Muy buenas tardes a todo el auditorio.
0: Perfecto, son las 3:12. Oiga, vamos a conocer de esta información que está bien interesante. Fíjense que las autoridades federales y estatales desmantelaron un narcolaboratorio. Y es un trabajo conjunto, que la verdad, pues es un resultado que es muy bueno para Puebla. Y ahí encontraron droga. Y también, no hubo detenciones, pero sí, pues encontraron toda esta droga que ya no va a andar en las calles, ya no va a estar circulando. Esto ocurre allá en la Sierra Norte del estado. A ver, Toño, te saludo con mucho gusto. Toño Rivas, muy buenas tardes.
3: ¿Qué tal, Moni? Te saludo con gusto, igual que a todos nuestros amigos Radio Escuchas. Bueno, pues para comentar, pues autoridades federales y estatales desmantelaron un narcolaboratorio en el que también se aseguraron cerca de toneladas de droga sintética y otros materiales.
0: A ver si podemos recuperar, por favor, ahí, o checar con qué hacemos con la comunicación con Toño, porque sí está bastante mal, ¿no? La verdad es que así no se puede pasar la información completa, y la verdad es que no. Necesitamos que esté bien para que se entienda bien y se escuche muy bien. Mientras le comento que fíjese que un árbitro australiano es investigado por hacer un gesto racista durante el partido de Alemania. Eso es lo que ya están señalando las autoridades, se están realizando las investigaciones correspondientes y finalmente por hacer este gesto racista. La Organización de la Justa Mundial, la Justa Deportiva, investiga al árbitro australiano Shaun Evans, quien hizo una polémica seña de OK, que es considerada símbolo nazi cuando la transmisión lo enfocó en la cabina del bar. Y es que cuando se trata justamente de estos temas, ¿no? Que una seña, un gesto, incluso una palabra o un comentario puede significar una cosa o se puede significar o decir otra cosa. En país tienen diferentes contextos. Entonces ahí es en donde se presenta esta situación. Entonces ya está la investigación sobre este árbitro australiano investigado por hacer un gesto racista. Que le digo que es considerado, fue una seña, para ellos es un OK, pero para otros es un símbolo nazi. Ahí, así eso pasando en esta justa deportiva que tenemos de nuestro, pues del fútbol, ¿no? Que se está viviendo en todo el mundo. A ver, Toño, regresamos contigo, por favor, a ver si ya mejoró la comunicación, por favor.
3: Así es, Moni. Bueno, pues para comentarte de este caso donde autoridades federales y estatales desmantelaron un narcolaboratorio en el que también pues se dio a conocer, aseguraron cerca de una tonelada de droga sintética, entre otros materiales, esto que ocurrió en el municipio de Tlapacoya, ubicado en la Sierra Norte de la entidad. Y es que, pues con las primeras indagatorias, Moni, se tuvo conocimiento que lo asegurado tendría un valor en el mercado ilícito, en el mercado negro, superior a los 10 millones de pesos. Esto es de manera extraoficial, por lo que, bueno, pues se trataría de un, pues uno de los golpes más importantes contra la delincuencia organizada en el estado. Con la información obtenida, pues se tuvo conocimiento que el fin de semana se desarrolló pues un operativo en el que participaron elementos de la Secretaría de Seguridad Pública Estatal, de la Guardia Nacional y también del Ejército Mexicano. Los elementos, bueno, pues hallaron el inmueble, pues el cual operaba como un centro de elaboración y procesamiento de diversas sustancias sintéticas y en el que había droga que ya estaba procesada, lista para su distribución. La zona quedó bajo resguardo de las corporaciones participantes para que, bueno, pues de esta manera el personal especializado de la Fiscalía General de la República, la FGR, pues realice las diligencias correspondientes y también, bueno, pues inicie con la carpeta de investigación por el delito contra la salud. Se prevé que en las próximas horas, Moni, amigos del auditorio, pues las autoridades correspondientes emitan más información o el saldo oficial de este operativo, de este desmantelamiento, de este narcolaboratorio, y también se tenga conocimiento si es que hubo personas detenidas. Moni, ese es el reporte que tenemos.
0: Muy bien, oye, aprovecho, también platícame, ¿qué pasó en la Sierra de Puebla? En una barranca localizaron un cadáver de un hombre.
3: Mori, para comentarte que, bueno, pues dentro de un barranco fue localizado el cuerpo de un hombre estrangulado en el municipio de Huitzamalco, esto en la Sierra Nororiental. El occiso quedó registrado como desconocido y ya la autoridad, en este caso la Fiscalía General del Estado, pues ya inició con las investigaciones para esclarecer este homicidio. El hallazgo de este cadáver ocurrió a un costado de la carretera Huitzamalco-San José-Acateno, a la altura del rancho conocido como Los Colorines. Ahí, bueno, pues pasaban por este lugar unos vecinos y ellos al asomarse a esta barranca, bueno, pues se percataron que estaba pues una persona aparentemente sin vida. Ellos se comunicaron con la policía municipal, se trasladó hasta este desfiladero y corroboraron que se trataba de un varón. Posteriormente los paramédicos confirmaron que se trataba de un varón quien ya no contaba con signos vitales y que presentaba huellas de violencia. Con las primeras indagatorias se indicó que el occiso tenía huellas de estrangulamiento, que era en calidad de desconocido, y sus restos fueron trasladados al anfiteatro de aquella demarcación. Moni, ese reporte que tenemos.
0: Muy bien, Toño, te lo agradezco. Buena tarde.
3: Gracias, excelente día.
0: Hasta luego, 13 horas con 18 minutos. Oiga, del 7 al 13 de junio, la Secretaría de Seguridad Ciudadana de Puebla reportó la recuperación de 15 vehículos que se habían señalado como robados y también recuperaron, aseguraron droga y detuvieron a 3 personas. Esto por diversos delitos que se han cometido en nuestra ciudad y que, pues ya sabemos que se está entregando un reporte de manera constante, ¿no? En donde se da a conocer esta información y se sabe, pues, cuáles son estos avances que se tienen en materia de seguridad en la capital. Katia, te saludo con gusto. Buenas tardes.
4: Hola, ¿qué tal, Moni? Excelente tarde para ti. También saludo a todo el auditorio y a ti, ustedes. Y quiero comentarte que la Secretaría de Seguridad Ciudadana del municipio de Puebla informó los resultados obtenidos del 7 al 13 de junio de este 2026 y que forman parte de las acciones de prevención, proximidad y respuesta inmediata implementados para fortalecer la seguridad en toda la capital. Por lo que, bueno, de acuerdo con este reporte semanal, la corporación atendió un total de 4,432 auxilios. Esto reflejo de la atención permanente brindada a la población ante diversas situaciones de emergencia. Asimismo, durante este periodo fueron detenidas 3 personas presuntamente relacionadas con hechos delictivos. Y bueno, también como resultado de estos operativos realizados, también se logró el aseguramiento de 150 kilogramos de droga y 2 armas de fuego. En materia de recuperación de bienes, comentarte que la Secretaría reportó la localización y también recuperación de 15 vehículos con reporte de robo. Bueno, finalmente la dependencia señaló que estos resultados son producto de la coordinación operativa y del trabajo diario que realizan los elementos de seguridad, esto para contribuir con la construcción de entornos más seguros y preservar la tranquilidad de todos los poblanos, por lo que, bueno, reforzar los canales de atención y los números de emergencia. La línea de atención directa con la Secretaría de Seguridad Ciudadana es el 2223-0385-20 y bueno, por supuesto también el 911 disponible. El informe que es de Moni.
0: Perfecto, muy bien. Oye, y también cuéntame, se entregaron cheques de tu crédito imparable, este apoyo que se le brinda a los emprendedores, a la gente que quiere empezar un negocio, y ahora fue allá en San Jerónimo Caleras. Platícanos, por favor, Katia.
4: Así es, María, desde ahí estuvo el presidente municipal de Puebla, Pepe Chedraui, quien encabezó esta entrega de cheques del programa Tu Crédito Imparable. Esto fue a personas beneficiarias de la Junta Auxiliar de San Jerónimo Caleras, y forma parte de esta estrategia para fortalecer el desarrollo de emprendedores y micro, pequeñas y medianas empresas. Durante este evento, el alcalde destacó que estos financiamientos buscan impulsar el crecimiento y consolidación de negocios locales, además de generar beneficios directos para las familias poblanas y también contribuir al fortalecimiento de la economía en toda la capital. Comentarte que estos apoyos entregados corresponden a las convocatorias 2026, estas sus diferentes modalidades, como es tu crédito individual y tu crédito mujer. Esto dirigido a personas emprendedoras que buscan fortalecer o expandir sus actividades productivas. Finalmente, el alcalde reiteró que con estas acciones, el gobierno de la ciudad mantiene este impulso a esquemas de financiamiento enfocados en el desarrollo económico y el fortalecimiento de las empresas en todo el municipio. Por lo que, bueno, los que se gusten afiliar, recuerden que pueden checar todos los datos y la información a través de la Secretaría de Economía y Turismo de aquí del municipio de Puebla. La información, Moni.
0: Muy bien, Kat, muchísimas gracias.
4: Gracias, buena tarde.
0: Buena tarde. Oiga, y este día inició la distribución de agua a través de pipas en colonias en donde está faltando el vital líquido. Ya el gobernador Alejandro Armenta había hecho el anuncio y se dijo que se le va a apoyar a la gente que lo requiere. Porque, oiga, imagínese que nos quedamos sin agua y ahorita que también a veces hace unos calores terribles que es necesario también para todo en la casa, ¿no? Para el baño, para los trastes, para bañarse uno. Y la verdad es que, pues, se ha tomado esta responsabilidad de parte del gobernador de poder apoyar a quienes lo necesitan. Eli, te escucho, ¿cómo va a estar esta acción? Muy buenas tardes.
5: ¿Qué tal, Moni? Te saludo con gusto a ti y a todos los amigos de Así Sucede Efectivamente, y es que tener el acceso al agua es un derecho, no un privilegio. Así lo destacó esta mañana el titular del Ejecutivo Local, Alejandro Armenta, también al anunciar y, bueno, pues mencionar que este lunes ya dio inicio el programa Agua para el Bienestar por Amor a Puebla. En conferencia de prensa que encabezó esta mañana el titular del Ejecutivo Local, el mandatario indicó que esta iniciativa está pensada en las familias poblanas que no cuentan con el vital líquido y destacó que en Puebla las personas sí están en el centro de las decisiones. Por ello, esta iniciativa apoyará a diferentes familias que se ubican en diferentes puntos de la capital poblana que no cuentan con este vital líquido. Pero escuchemos parte de lo que nos comentó esta mañana el gobernador de Puebla.
6: Y ahora que nosotros adquirimos 100 pipas y le vamos a llevar agua donde su concesión, la que ellos aprobaron, que les arrebató el derecho al agua, les vamos a ayudar a llevarle agua a la población que no tiene agua, porque ellos no han resuelto, porque no han invertido, porque solo piensan en el saqueo.
5: Y es que, bueno, pues el gobernador del estado indicó que este programa de agua llegará a través de pipas que, bueno, pues estarán en 50 rutas, principalmente en las colonias donde Agua de Puebla no abastece el vital líquido. Por ello, principalmente serán las colonias del sur las que serán las que estarán beneficiadas con este programa estatal. Esta es la información, Moni.
0: Perfecto, pues ahí está, para la gente que lo necesita. Yo creo que sí es una gran oportunidad y un alivio para aquellos que no les llega el agua, que de pronto dicen, oye, la mandan cada 15 días o la mandan cada vez que se acuerdan y por eso es que no tienen el vital líquido. Pero bueno, otro tema también en el que se está trabajando es el teleférico. A finales de junio se va a presentar una propuesta para el destino final que tendrá el teleférico. ¿Quién dijo esto, Eli? ¿Y cómo va a estar el tema?
5: Moni, en este tema te comento que, bueno, pues esta información la dio a conocer hace unos momentos el coordinador de gabinete estatal, José Luis García Parra, en esta conferencia de prensa, que presidió el titular del Ejecutivo local, Alejandro Armenta, quien informó que será a finales de junio cuando se estará presentando a la población las propuestas en torno al futuro del teleférico, esta obra que se ubica en la zona de los fuertes de Loreto y Guadalupe. Y bueno, pues el funcionario mencionó que también se definirá si estas obras estarán a cargo del consorcio encargado del cablebús. Sin embargo, lamentó que esta obra sea un elefante blanco, por lo que indicó que el gobierno estatal determinó que al operar como un prototipo, sus costos de mantenimiento son altísimos y las piezas, como nos han mencionado, deben de fabricarse de manera especial. Pero escuchemos parte de lo que comentó sobre este tema el coordinador de gabinete estatal.
7: El teleférico. A finales del próximo mes vamos a presentarles las opciones que se tienen para que sean las poblanas y los poblanos quienes decidan por este elefante blanco que nos dejó el PAN, el gobierno del PAN, con una inversión multimillonaria. Para que sean las poblanas y los poblanos que decidan qué hacemos con él, les vamos a presentar las opciones que hemos ya analizado, identificado y...
5: Finalmente, el titular el coordinador de gabinete estatal señaló que serán los propios ciudadanos, los poblanos y las poblanas, quienes estarán decidiendo el futuro de ese atractivo turístico. Esta es la información, Moni.
0: Perfecto. Y finalmente, platícanos qué es lo que dice Laura Artemisa. Las mujeres van a seguir transformando Puebla.
5: Efectivamente, y por su parte, Laura Artemisa García Chávez, titular de la Secretaría de Bienestar, bueno, pues mencionó que las mujeres vamos a seguir transformando a Puebla porque juntas somos invencibles y podemos lograr todo lo que queramos. Esto lo informó en un discurso al acudir a la invitación de la Red Estatal de Mujeres Armentistas, donde, bueno, como ponente, Laura Artemisa puso sobre la mesa ante más de 1,700 asistentes temas como cuestionar qué tienen las mujeres para lograr sus sueños, del mismo modo, bueno, pues buscar un mejor futuro para la familia, y también destacan otro tipo de acciones. Por ello, al ofrecer la ponencia Mujeres en la Transformación del Bienestar Comunitario, Laura Artemisa García lamentó que muchos afirman que es tiempo de mujeres, pero solo es demagogia y no dejan pasar a nadie. Por el contrario, bueno, pues mencionaba que el gobernador del estado, Alejandro Armenta, ha demostrado con hechos y las ha empoderado. Por ello, escuchemos parte de lo que comentó en su discurso.
8: Y tenemos que seguir haciendo lo que tengamos que hacer porque no nos los van a regalar. Tenemos que seguir construyendo nuestro futuro. ¿Y saben cómo lo vamos a construir? Juntas. Es la única forma en la que podemos seguir avanzando, creyendo en nosotras. ¿Qué otro miedo tenemos las mujeres cuando estamos en la calle?
5: Finalmente recordó lo poderoso que es tener a la primera mujer presidenta de México, Claudia Sheinbaum, y también consideró que muchas mujeres nos hicimos fuertes, valientes, porque no nos quedamos de otro y no, bueno, pues seguimos avanzando en este futuro. Esta es la información, Moni.
0: Perfecto, muchísimas gracias. Buen día.
5: Hasta luego, buenos días.
0: Buena tarde. Bueno, también el resto del día. Muy bien, 3:28, 1:28. Oiga, le platicaba al iniciar el programa, ¿qué es lo que afecta más la salud mental de los adolescentes? Se hizo un estudio interesante en donde le preguntaron a papás y a los jóvenes qué es lo que ellos piensan que más les afecta. Bueno, según los datos publicados, y se publica también por Datomanía, señalan que tanto padres como adolescentes coinciden para los dos, para ambas partes, coinciden que son las redes sociales el factor más fuerte que afecta de manera negativa la salud mental. Para los papás es 44%, o sea, casi hablamos de un 50%, y para los jóvenes 22%. Pero aquí viene lo interesante. Mientras para los papás la salud mental de los hijos es más afectada, sobre todo por las redes sociales, en el caso de los adolescentes, ellos reparten su preocupación entre otros factores. Sí, las redes sociales, pero también el acoso escolar, la presión social y las expectativas. Y es que, en primer lugar, están redes sociales, tanto para papás como para los adolescentes. La tecnología en general, ahí los papás lo ubican por arriba. El acoso escolar para los papás es un 9%, pero para los alumnos es 17%, ¿eh? O sea, mientras los papás pensamos que no sufren mucho los jóvenes en las escuelas, los jóvenes les están pasando mal. La presión y las expectativas para los papás es un 8%, ¿no? Así como que, ah, pues...
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0: Sí lo puede superar, lo puede enfrentar. Bueno, para los jóvenes es 16%, el doble. O sea, ellos creen que la presión y las expectativas de la sociedad son altísimas. El estado de la sociedad, aquí es también interesante. A los papás se les preocupa en un 5%, pero a los jóvenes nada, nada. O sea, el estado de la sociedad no les importa nada. Creen que no causa ninguna afectación a la salud mental. Y la escuela, para los papás, es 0%. Y para los jóvenes es 5%. Está bien interesante. Entonces le digo, mientras para los padres las redes sociales es lo peor de lo peor, los jóvenes lo dividen en redes sociales, presión y expectativas, acoso escolar y, como le decía también, el tema de la escuela. ¿Qué tal, no? Pues ahí está complicado el tema. Y pues ahí para conocer qué es lo que se está pensando. Bueno, son las 13:30, 1:30. Vamos a ir a la pausa, regresamos con sus llamadas, con mensajes, lo que nos tiene que decir. 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
12: Tráfico lento.
11: Considera que si tu camino es el Boulevard Municipio Libre, avanzamos lento debido a asentamientos en Calle Universal y hasta llegar a Avenida José María Lafragua. Y en Avenida 105 Poniente, de Calle Yucatán a la Avenida 11 Sur.
12: Ligera carga.
11: Donde casi no te detienes es en Calle 7 Sur. De Avenida 29 Poniente a la Avenida 37 Poniente.
12: Clima.
11: En estos momentos, 23 grados en la temperatura, la máxima para el día de hoy. 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

0: Son las 3:39, 1:39. Recuerda el teléfono 2222-151214 para que estemos en contacto directo. Lo que nos quiera decir, comentar, pues aquí con gusto nosotros lo pasamos, o si es su reporte, lo canalizamos a las autoridades.
1: Buenas tardes, una pregunta. ¿Por qué hay tanta gente afuera de la UAP sobre el Boulevard Valsequillo? ¿Qué hay o qué va a haber o qué pasa? Gracias.
0: Ya nos preguntaban desde la semana pasada, ¿verdad, Brendita?
2: Así es, Moni. Recuerden que están repartiendo las becas Rita Cetina, entonces por eso es la fila. Los chicos tienen que ir a recoger su apoyo.
0: Para hacer este trámite, ¿eh? Uh-huh. También nos dicen que ya están arreglando las calles, pero faltan algunas otras.
3: Muy buenas tardes, Mónica.
0: Buenas.
3: Para ti, para todos, para tu auditorio y también para Carlos Martín. Por favor, mira, gracias de que ya comenzaron por lo menos por algunos baches alrededor de la Universidad del Valle de Puebla, pero todavía hay muchísimos terribles que parecen lagunas con estas lluvias terribles, no ve uno y se vuela uno las llantas. Ojalá pudieras pasar el reporte. Muchísimas gracias.
0: Con gusto lo compartimos en la VP, es en donde está el problema, y nos dicen que ya hay paso en la Ciudad de México,
4: ¿Qué hay paso hacia la Ciudad de México?
0: Ah, preguntan si hay paso. Ok, ahorita se los checamos con muchísimo gusto.
5: Buenas tardes, precaución. En Boulevard 2 de Octubre, que era Díaz Ordaz, frente a Clínica Ruiz, motociclista atropellado.
0: Muy bien, oiga, con respecto a lo que nos preguntan del paso a la Ciudad de México, Capufe nos está, pues está reportando el cierre de circulación en ambos sentidos en el kilómetro 59. ¿Sabe qué pasó? Un accidente, la volcadura de un tractocamión, y piden que la gente tome precauciones. Cualquier duda, llame al 074, pero es en el kilómetro 59, autopista México-Puebla, cierre de circulación.

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2: Esta máquina a las harineras que están por ahí. Entonces, nada más es cuestión de que pasen, empiecen a descargar, les den el acceso y ya se va a liberar, pero nos dicen que sí, ya en esta ocasión ya se tardaron demasiado. También nos están reportando, dice, por favor, ojalá y pueda ayudar a reportarnos este choque ahí en el semáforo del retorno para Misiones de San Francisco. Es un tráiler y un microbús de transporte público de la ruta 30, los dos dijeron podemos dar la vuelta al mismo tiempo, y bueno, pues el del microbús no le pudo ganar al tráiler, y el de tráiler, por las dimensiones, bueno, pues terminó impactando este microbús de transporte público. Muchísimas gracias por compartir. Nos dicen que la caseta de San Marcos está tomada por el CENTE, las plumas están arriba, pasamos sin pagar en ambos sentidos. Muchísimas gracias por compartirnos el reporte. Y dice, por favor, ¿en dónde preparan y embolsan el maíz pozolero la abuela? Dice, están tirando agua con desperdicio y huele feo. Nos están mandando un video donde los desechos líquidos no van a los drenajes, van en una toma que va a la calle, a la acera vehicular. Vamos a reportar esto a las autoridades. Gracias por compartirlo. Nos estaban reportando que había una manifestación de maestros ahí en las instalaciones de la oficina del CENTE, sección 23. Muchísimas gracias por compartirlo y gracias a la Secretaría de Educación Pública por ayudarnos a responder los mensajes de ustedes al 22 15 12 14. Gracias a Gaby, ella nos estaba informando el apoyo que se le estaba dando a la gente que estaba solicitando atención en el Centro Escolar José María Morelos y Pavón porque no tenían asignación de sus estudiantes y de sus hijos. Finalmente, sobre este proceso de ampliación de registro en línea para el nivel medio superior, pues se puede hacer a través de las páginas de internet, y están recordando la SEP que el sistema estará disponible del 15 al 19 de junio. Y de esta manera usted puede realizar su trámite en preinscripcion.sep.puebla.gov.mx.
3: Son las 13:44. Vamos rapidísimo con nuestra compañera Gaby García, porque ella nos va a platicar sobre el tema de Audi. Oiga, caray, están solicitando, imagínense, 20% de incremento salarial. Entonces, es un día, a un día de que venza el emplazamiento a huelga, el sindicato de Audi reporta avances en las prestaciones, pero se mantienen en esta petición. Gaby, te escucho, por favor. Muy buenas tardes.
4: Hola, Moni, ¿qué tal? Muy buena tarde. Te saludo con mucho gusto a ti y a todo el auditorio de Así Sucede. Y efectivamente, Moni, comentarte que a menos de 24 horas de que venza el plazo para alcanzar un acuerdo en la revisión contractual 2026, bueno, pues el Sindicato Independiente de Trabajadores de Audi reportó avances en diversas prestaciones para los trabajadores. Sin embargo, también reconoció que el principal obstáculo sigue siendo la negociación del incremento salarial. A través de una circular dirigida a la base trabajadora, el secretario general del sindicato de Audi, César Horta, pues informó que durante las mesas de diálogo con la empresa se han atendido varias de las demandas planteadas por los trabajadores, entre ellas aspectos relacionados con las utilidades y los vales de despensa navideños. Sin embargo, bueno, pues señaló que las mayores diferencias se mantienen en torno a la petición sindical de un aumento global del 20% integrado por un 5% directo al salario y un 5% en prestaciones. Horta Briones explicó que la baja inflación registrada en el país desafortunadamente ha complicado las negociaciones para lograr un incremento que justamente supere los topes salariales tradicionales. En este sentido, Moni, bueno, pues el dirigente sindical también dio a conocer que durante el fin de semana sostuvieron reuniones con representantes de la Secretaría del Trabajo y Previsión Social y también del Centro Federal de Conciliación y Registro Laboral, a quienes informaron sobre los avances alcanzados y los puntos que desafortunadamente continúan sin tener un consenso. Pese a las dificultades, Horta Briones aseguró que el sindicato continuará trabajando para evitar una huelga que consideró innecesaria. No obstante, advirtió que de no alcanzarse un acuerdo, el estallamiento estaría programado para el día de mañana martes a las 11 horas, una vez que concluya.

0: el plazo legal de la revisión contractual. Finalmente, comentarte, Moni, a ti y a todo el auditorio de Así Sucede, que la negociación entre la empresa Audi de México y su sindicato pues está entrando así a su fase decisiva, con el salario como el principal tema pendiente para definir el futuro inmediato de más de 4,000 trabajadores que, bueno, pues justamente prestan sus servicios en la armadora que está instalada en el municipio de San José, Chiapas. La información, Moni.
1: Muchísimas gracias. Son las 13:47. Nos están reportando que urge una ambulancia en Boulevard 5 de Mayo y Plaza Dorada.
2: Urge ambulancia sobre Boulevard 5 de Mayo y Plaza Cristal. Plaza Dorada.
1: Muy bien, gracias, ahí queda aclarado. Entonces, Boulevard 5 de Mayo y Plaza Dorada es en donde están solicitando que pues vaya esta ambulancia, por favor, con urgencia, le están pidiendo. Vamos a ir a la pausa. 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
6: Hipertimesia es la condición donde la persona afectada puede recordar cada detalle de su vida, es decir, tiene una memoria autobiográfica.
7: ¿Qué tal? Y ya regresamos con lo más reciente de la información vial.
8: Tráfico lento.
7: Encontramos con asentamientos Avenida Héroe de Nacozari, desde calle 15 Norte al Boulevard Norte, y en Avenida Margaritas entre calle Dalias hasta Avenida 16 de Septiembre.
8: Carga.
7: Que no deja de avanzar en Avenida Orión Sur, de calle Acuario al Boulevard Gustavo Díaz Ordaz. Y con ligera carga Avenida 2 Poniente, desde calle 3 Norte a la Avenida 11 Norte.
8: Libre.
7: La circulación de calle 20 Norte de Avenida 2 Oriente a la Avenida 12 Oriente y en calle 21 Sur de Avenida 23 Poniente a la Avenida 13 Poniente.
8: Clima.
7: 23 grados en la temperatura, la máxima para el día de hoy. 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

0: 3:54, vamos a los deportes con José Manuel Gómez. Teresa con 54, amigo, te saludo con gusto, buenas tardes.
1: Hola, Mori, muy buena tarde, te saludo con gusto, listo ya con toda la información deportiva, y bueno, pues una de las sorpresas que se da en este momento en la justa mundialista, el empate a cero entre España y Cabo Verde. Se atragantó el equipo español el día de hoy con el partido disputado en Atlanta, no pudo abrir la lata, y sin duda la gran figura es el arquero Bocinha, 40 años por parte del guardameta de Cabo Verde, que el día de hoy fue la figura del partido al detener por lo menos 5 oportunidades de gol, sobre todo en el primer tiempo, en el cierre de la primera mitad, donde España estuvo muy cerca de marcar el gol que pudiera de alguna manera encaminar el partido hacia otro resultado, pero ahí está el equipo español. Entonces tiene este debut con igualada, el primer 0-0, por cierto, de la justa, y también el primer punto de Cabo Verde en este tipo de competencias, porque está debutando en el torneo. Ya veremos qué pasa. Entonces, más adelante hay partido en el día de hoy entre Arabia Saudita y Uruguay, a las 4:00 p.m. será el partido, y aquí, bueno, pues se abre la puerta para cualquiera de las dos selecciones, en caso de conseguir la victoria, ir al liderato del grupo, aunque es muy temprano, pero España tendrá que aplicarse en lo que resta del torneo, porque su siguiente enfrentamiento es contra Arabia Saudita, y estará cerrando contra Uruguay en ese partido que se va a jugar en territorio mexicano en el Estadio de las Chivas. Así que por lo pronto, una de las sorpresas, el empate de Cabo Verde 0-0 contra España, y en este momento se está dando una más. Egipto le está pegando 1-0 a Bélgica, así que los africanos le están pegando a los europeos. Ya veremos, bueno, Cabo Verde no ganó propiamente, pero le saca un empate muy importante a la selección de España en el partido del día de hoy. Egipto sí que está ganando el encuentro, además lo hace con un muy buen gol de Manashur al minuto 19, y de esta forma tiene ventaja en el partido. Bélgica parecía mejor en el campo, y cuando mejor lo estaba haciendo, pues es cuando los egipcios decidieron ir al frente, armaron una buena jugada, y en un disparo de larga distancia en la frontal del área consiguen la anotación. Es ventaja por el momento, porque todavía queda el segundo lapso de este partido. Ya veremos si los diablos se pueden levantar en este partido. Para completar la idea del grupo G, juegan Irán y Nueva Zelanda, el duelo que se estará disputando el día de hoy a las 19:00, a las 7:00 p.m. Ahí habrá actividad mexicana, porque está anunciado el árbitro nacional César Arturo Ramos Palazuelos, que estará trabajando en este partido ahí en Los Ángeles, en el estadio SoFi en Inglewood, California, donde ya hubo actividad precisamente con la victoria por goleada para la selección de las Barras y las Estrellas ante Paraguay en la presentación del equipo local por 4-1. Veremos qué pasa entonces para los partidos del día de hoy, que todavía hay actividad mundialista, y mañana tenemos 4 enfrentamientos también a las pues prácticamente a la 1:00 p.m. destaca este duelo entre Francia contra Senegal, que se estará dando. Debuta también Argentina enfrentando a Argelia a las 7:00 p.m. Austria contra Jordania a las 10:00, y bueno, pues a las 4:00 estará jugando Irak contra Noruega. Son los partidos programados para el día de mañana en lo que es esta justa mundialista. Por lo pronto, lo que tenemos, Moni, regresamos contigo. Buena tarde, buen provecho.
0: Muchísimas gracias, amigo, cuídate mucho.
1: Un abrazo, muy buena tarde, saludos a todos en cabina.
0: Buena tarde, 13:58, nos vamos, que tenga excelente tarde, pásela bien, y nos escuchamos mañana en punto de las 6:00 a.m. con toda la información. Brenda Mendoza, muchas gracias.
2: Hasta luego, excelente tarde y buen provecho.
0: Alejandro, nos despedimos.
3: Gracias, hasta mañana.
0: Nos vemos, cuídense, soy Mónica Ventosa, bye.

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3: Oye, pues nos quedamos hasta las 3 de la tarde con muy buena vibra y tus canciones favoritas a través de Amor 103.3, solo música romántica. También recuerda escucharnos en digital por iHeartRadio. Oye, en el debate del día de hoy, los gastos personales, pues sí, de arreglo de cada uno de los miembros de la pareja, ¿estos gastos se deben incluir en el presupuesto de casa o crees que deben correr por cuenta de quien los ocupa? Déjame tus comentarios en Facebook, Sandy Ramírez en Amor, o audio en el talkback de iHeartRadio. ¿Quieres ir a nuestro taller que ya viene y está enfocado en papá? Quédate, te digo cómo participar. Soy Sandy Ramírez desde Amor 103.3.

0: Mira.
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0: Oye, los gastos personales de la pareja se deben incluir en el presupuesto de casa o deben correr por parte de quien los requiere, ¿ok? A ver, es lo que hoy estamos enterándonos y preguntándote, y por supuesto que estamos aquí recibiendo tus respuestas a través del talkback de iHeartRadio. Hola. Hola, hola, buenas tardes.
2: Buenas tardes, Sandy, bienvenida.
0: Gracias.
2: Pues yo creo que sí, pero siempre y cuando sean los productos de uso común, diario, básicos, ¿no?
0: Ajá.
2: Y si ya es algo como un extra, que el skin, que el maquillaje, pues al menos que alcance, ¿no? Uh-huh. Que aún ya comprando todo, alcance. Y si la esposa trabaja, pues a lo mejor lo podríamos considerar como aparte, ¿no? Darle prioridad a lo básico y ya cositas así, pues ya que sea como un extra, ¿no? Como comprarlo aparte.
0: Gracias, bellísima, por tu comentario.
3: Pues creo que lo más razonable, si ambos tienen un ingreso y se reparten los quehaceres de la casa, o sea, los dos aportan en cuanto a obligaciones y así, pues pueden unir su parte de su sueldo para los gastos de la casa.
0: Okay.
3: Y parte de su sueldo pues para sus gastos personales, porque pues cada uno tiene gastos diferentes. Y pues también es como que un poco engorroso el estar, oye, me voy a cortar el pelo, voy a tomar de acá. Porque pues la mujer a veces se arregla de más el pelo.
0: Okay.
3: Es decir, pues los costos son más grandes a veces en el arreglo del pelo de la mujer. El hombre pues sí, a lo mejor se lo corta más seguido porque pues le crece más rápido, pero pues en realidad no es tanto el costo, según el gusto de cada quien, ¿no? Igual ropa, igual, vaya, muchas cosas. Entonces siento que no sería equitativo. Claro que sí, la mujer absorbe toda la carga de la casa y aparte aporta para los gastos, pues creo que ahí sí valdría la pena que también ella de ahí tomara un poquito más.
0: Ok, muchas gracias. Pues hay algunas opiniones divididas y creo que todo se tiene que basar en la plática y en la dinámica que haya en la pareja, ¿no? De cómo están distribuyendo los gastos, también de las prioridades, de quién trabaja y cómo, pues todo esto forma parte, por supuesto, de un acuerdo que se va haciendo previamente y que siempre tiene que ser platicado, ¿no? Siempre. Aquí me dice en redes sociales, Sandy Ramírez en Amor, Brenda, yo a veces le pido a mi esposo que me pague algún gasto de arreglo de belleza y me dice que sí. No es siempre, dice Brendita. Ok, muchas gracias por tu comentario. ¿Tú qué piensas? Te sigo leyendo en Facebook, Sandy Ramírez en Amor. Las 2:13, escuchas Amor 103.3, solo música romántica. También estamos juntas por iHeartRadio en forma digital.

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2: Muy buena tarde, aquí te acompañamos con lo más reciente de la información vial.
3: A vuelta de rueda.
2: Vamos a encontrar intensa carga sobre el Boulevard 5 de Mayo, en el tramo de Avenida 21 Oriente a la Avenida 31 Oriente.
3: Carga.
2: Que no deja de avanzar en calle Morelos, desde la calle 44 Norte a la Avenida 16 de Septiembre.
3: Ligera carga.
2: Sobre Diagonal Defensores de la República, de Avenida 36 Poniente a la calle Antonio Caso, y en Avenida 13 Oriente desde calle 14 Sur a la calle 24 Sur.
3: Clima.
2: 23 grados en la temperatura. 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
5: 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Acuérdate que este taller es gratuito, pueden asistir hombres, mujeres, adolescentes a partir de 12 años. Y bueno, el cupo es limitado, así que te pido que si quieres asistir, si te interesa, si conoces a alguna persona de tu familia, alguna amistad que quiera acudir para trabajar este tema, por favor me busques en redes sociales Sandy Ramírez en Amor y ahí me mandas un mensajito privado y me dices que ir al taller. Ya te digo que necesito para poder apartar tus lugares. 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
1: Así es, vamos a afirmar en positivo en este inicio de semana. Y bueno, creo que es un buen momento para poder encontrar ese equilibrio, pero aprender a darnos lo que merecemos. ¿Lista? ¿Listo para la afirmación de hoy? Irradio amor y simpatía. Soy una persona hermosa y me amo y me cuido con respeto y dedicación. Esta afirmación ya está lista para ti, para que la puedas compartir en tus redes sociales. Está en Facebook, Sandy Ramírez en Amor. Abrazo para Irma. Saludo grande a Enrique, Oscar, que les gusta el día de hoy. La maravillosa afirmación ya la compartieron. Muchas, muchas gracias. Y bueno, tenemos buena vibra para este inicio de semana con Ricardo Montaner para que seas feliz. Soy Sandy Ramírez, tu amiga y confidente. Me escuchas por Amor 103.3, solo música romántica, y por iHeartRadio en forma digital. Vamos a hablar de Aseco en unos minutos, así que no te vayas.

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3: A vuelta de rueda.
2: Toma nota, pues el avance es complicado en Boulevard Hermano Cerdán. Desde Autopista México-Puebla al Boulevard Francisco Villa.
3: Tráfico lento.
2: Asentamientos en Avenida Vicente Guerrero de Calle Hombres Ilustres a la Avenida San Baltasar.
3: Carga.
2: Que no deja de avanzar en Avenida 23 Poniente de Calle 27 Sur a la Calle 33 Sur.
3: Libre.
2: La circulación del Boulevard 22 Sur del Boulevard Circunvalación a Circuito Juan Pablo II.
3: Clima.
2: 23 grados. 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

a poder reciclar, ¿sale? Bueno, entonces cualquier duda también me puedes contactar ahí en las redes sociales, Sandy Ramírez en Amor. Las 2:43, hombres G, te quiero.

Te quiero, Hombres G, en Amor 103.3, solo música romántica. Recuerda que también estamos desde la aplicación iHeartRadio en forma digital, saludándote con mucho cariño y recibiendo tus mensajes en Facebook, en Instagram, Sandy Ramírez, en Amor. Qué maravilla poder saludarnos nuevamente. Nos extrañamos, ¿eh? Sí, por supuesto. Sin embargo, ya estoy de nueva cuenta. Aquí en el espacio musical de Morning Show y también de 2 a 4 de la tarde. Lo que viene a continuación es la música sin comerciales para que no te vayas a perder absolutamente un momento de nuestra transmisión y también habrá contenidos interesantes y demasiado enriquecedores para esta tarde. Soy Sandy Ramírez, desde Amor 103.3, solo música romántica. Escúchame por iHeartRadio en forma digital. Que tengas un buen lunes.

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3: Rechazas todo lo que no te gusta, de ti y de los demás, de lo que vives, de lo que sientes, de la vida en general. Obsérvate cuando tienes miedo, cuando estás triste, cuando estás enojada, decepcionada o te sientes fracasada. Todas esas emociones y las que sientes en ti es algo tuyo, aunque estén de paso, aunque no te gusten. Y ante lo que no sabemos gestionar, lo más fácil es huir, escondernos. Pero todo aquello está por algo, viene de alguna experiencia y está para crear otra experiencia. Tú eres un ser completo, con la capacidad de equilibrarse constantemente, de ir creando luz en medio de la tormenta. Esta es la línea continua de experiencia y solo es posible si aceptas e integras todo lo que hay en ti, incluso hasta lo que no te gusta.
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4: Oigan, nos quedamos juntos hasta las 4 de la tarde. Sí, escuchando tus canciones favoritas en Amor 103.3, solo música romántica. Recuerda que también puedes sintonizar este espacio desde la aplicación iHeartRadio. Así que bueno, muy pendiente para poder estar aquí con nosotros, para disfrutar. Y si quieres contarnos cómo va tu tarde, ya comiste, vas manejando, hace calor, lo que quieras, aquí estoy para escucharte a través del talkback de iHeartRadio. ¿De acuerdo? Será un gusto saber de ti en este inicio de semana. Así que bueno, vamos a iniciar entonces con tus canciones favoritas, música sin comerciales. Te habla Sandy Ramírez desde Amor 103.3.

Has escuchado a Maná con Oye Mi Amor a través de Amor 103.3, solo música romántica y por digital en iHeartRadio. Soy Sandy Ramírez. Le mandamos buena vibra a la señora Erika, que ya está terminando la comida, dice, y que va a quedar deliciosa. Pero también, ojo, porque, bueno, además de la comida rica, pues ya está esperando a la familia para comer juntos. Eso es maravilloso, ¿no? Poder compartir un rato en la mesa, poder estar juntos después de un ratito de trabajo, un ratito de escuela. Y bueno, coincidir en la mesa es algo maravilloso. Así que espero que disfruten muchísimo su comida y qué bueno que nos escuchan mientras realizan sus alimentos de este inicio de semana. Más música para ti. Soy Sandy Ramírez desde Amor 103.3. Solo música romántica y en digital por iHeartRadio.

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1: Cuando no sepas qué camino elegir en la vida, elige siempre el tuyo. No te fijes en el de los demás, no esperes cumplir expectativas de otros. Trabaja en ti, ve por ti, trabaja en tu salud, trabaja en estar bien, en ser una persona feliz, en vivir totalmente el presente. Trabaja en ser una mejor versión de ti. Y es que sabes que cuando hagas esto, cuando tu vida esté en equilibrio, en orden, el camino correcto va a aparecer solo. Y es que a veces nos cuesta entender que todo fluye mejor cuando estamos bien. Y lo importante también es confiar y saber que todo aquello que merecemos va a llegar. Soy Sandy Ramírez, esta tarde con ustedes a través de Amor 103.3, solo música romántica y en digital desde iHeartRadio. Las 3:29, Luis Miguel, ahora te puedes marchar.

A partir de las 10 de la mañana tiene Steph, a las 8 estará con ustedes Salvador y la buena música aquí continúa a través de Amor 103.3, solo música romántica. Escúchanos por iHeartRadio en forma digital, estoy en redes sociales, Sandy Ramírez en Amor. Que sea un maravilloso lunes, Ricky Martin a medio vivir.

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2: Buenas, buenas, mis amorosos, ¿cómo estamos? Excelente lunes, arrancando semana con quincena, qué felicidad, y por supuesto, excelente vibra a través de tu radio y por iHeartRadio de manera digital. Ya feliz, de vuelta en el horario de esta tarde, así que gracias por dejarme acompañarte, también gracias a Sandy por acompañarnos desde las 10 de la mañana, ya de regreso también en el Morning Show. Oye, tenemos chismecito en esta tarde, hoy quiero preguntarte, ¿qué dejaste de perseguir y te dio más paz de la que imaginabas? ¿Alguna expectativa, aprobación, perfección, dejar ir personas, metas, resultados? Cuéntamelo todo y lo platicamos al aire aquí en Amor 103.3.
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2: Y por iHeartRadio de manera digital, mándame tu respuesta a través de TalkBack o escríbeme en Facebook, @StephAmorFM. Mientras tanto, Yuridia, la canción se llama Ángel. Yo soy Steph.

0: Él es David Bisbal. Vivir así es morir de amor. Mis amorosos, yo soy Steph Sánchez. Les acompaño a través de su radio en Amor 103.3, solo música romántica, y en digital por iHeartRadio. Ya de vuelta al chismecito. Oigan, extrañaba echar chisme con ustedes. Y hoy les estoy preguntando qué dejaron de perseguir y les dio más paz de lo que imaginaban. Y es que, amorosos, de pronto creemos que la paz en nuestra vida va a llegar cuando conseguimos algo, pero muchas veces ese afán de conseguir las cosas es lo que más nos estresa, ¿no? Como que de pronto sentimos que tenemos que lograr algo, tenemos que sentir algo, tenemos que cumplir algo, y con el tiempo nos damos cuenta que lo que más paz nos puede traer es soltarlo. Algo que a lo mejor ya ni siquiera concuerda con tus necesidades o con la energía que estás teniendo en ese momento, pero ahí estás a fuerza queriendo tenerlo. ¿Te ha pasado? Vamos a escuchar lo que nos comparte mi querida Patty a través de Talkback. Hola, hola, mi Patty, cuéntanoslo todo.
1: Hola, Steph, buenas tardes.
0: Buenas
1: tardes. Fíjate que a mí lo que me dio paz en cierto momento,
0: ajá,
1: fue dejar ir a ciertas personas,
0: okay,
1: que yo consideraba que era importante en sus vidas, pero uh-huh, con el paso del tiempo me fui dando cuenta de que no. Entonces, el dejar de ir a esas personas me produjo uh-huh una gran paz. Gracias, bella. Qué bueno que ya estás de vuelta.
0: Gracias a ti, hermosa. Muchas gracias por tu mensajito y gracias por participar. Yo feliz de estar de vuelta. Y es que sí pasa, que de pronto nos aferramos no solamente a situaciones o a cosas, sino a personas. Queremos que las personas sigan en nuestra vida de una u otra forma. Y la verdad es que hay personas que, lo hemos dicho, son pasajeras. Nos enseñan algo y termina su misión en nuestra vida. A ti, ¿qué te ha sido más fácil soltar para encontrar paz? Vámonos con Emanuel, tengo mucho que aprender. Y seguimos chismeando más adelante aquí en Amor 103.3, solo música romántica, y por iHeartRadio de manera digital. Yo soy Stephanie Sánchez, súbela a tu radio, bonito lunes, es quincena.

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4: Claro que sí, y para que llegues a tiempo a tu destino, te comparto las siguientes notas.
5: A vuelta de rueda.
4: Tenemos intensa carga sobre Avenida 16 de Septiembre desde la calle 59 Poniente a la Avenida Margaritas.
5: Tráfico lento.
4: Con asentamientos Avenida 39 Oriente, desde la calle 12 Sur al Boulevard 14 Sur.
5: Ligera carga.
4: Con ligera carga Avenida Fidel Velázquez entre el Boulevard 38 Sur y el Boulevard Municipio Libre.
5: Clima.
4: En la temperatura nos mantenemos con 23 grados.
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Acabas de escuchar a Rosalía con Sauvignon Blanc a través de tu radio en Amor 103.3, solo música romántica, y en digital por iHeartRadio de manera digital. Mi amorosa, mi amoroso, oye, muchas gracias por seguir conmigo. Tenemos chismecito, y qué curioso, ¿no? Que a veces no nos damos cuenta de cuánto estamos cargando responsabilidades, expectativas, hasta que nos soltamos y decimos como que, ay, encontré paz mental. Tú cuéntame, ¿qué dejaste de perseguir y te dio más paz de la que imaginabas? Araceli nos comparte a través de Facebook, dice, dejé de perseguir al papá de mi hija. Eso me ayudó a reencontrarme y aprendí que por mucho que quieras que pase algo, no siempre es así. Lo dejé desde el amor y me alegra que está con el amor de su vida. ¿Qué tal? ¡Qué bonito! ¡Qué bonita lección, Araceli, la que nos compartes además! Porque justo decíamos hace ratito con lo que nos dijo Patty, hay que soltar personas también. Hay personas que son temporales en nuestra vida, llegan, nos enseñan algo, nos llenan de amor y es momento de que se vayan, y también es parte del crecimiento, es parte de vivir en paz con quienes somos, con nuestra historia, con nuestro camino, nuestras decisiones, y también está bien. ¿Tú qué es eso que dejaste de perseguir? ¿Expectativas, emociones, metas, personas, situaciones? Cuéntamelo todo y seguimos chismeando. Mientras, quédate con Mon Laferte y Amárrame. Aquí en Amor 103.3, solo música romántica. Y por iHeartRadio, soy Stephanie Sánchez. Súbele a tu radio.

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2: A vuelta de rueda.
1: Intensa carga en calle 35 Norte del Boulevard de la Pedrera a la calle Jesús Reyes Heroles.
2: Tráfico lento.
1: Asentamientos en calle Nayarit entre Avenida Puebla y Avenida 105 Poniente. Y en calle 2 Sur de Avenida Venustiano Carranza hasta el circuito Juan Pablo II.
2: Buen avance.
1: Libre la circulación en calle Camino Nacional de la calle Aquiles Cerdán a la calle Orizaba.
2: Clima.
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0: Él es Carlos Saúl, sonando en Amor 103.3, solo música romántica a través de tu radio y en digital por iHeartRadio, con el tema Es Muy Cobarde. Yo soy Stephanie Sánchez, te acompaño hasta las 6 de la tarde echando chismecito y mucha atención porque esta es la...
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Así que mucha suerte y oye, quédate conmigo porque seguimos chismeando. ¿Qué dejaste de perseguir y te dio más paz de la que imaginabas? Personas, metas, situaciones, emociones, trabajos, cuéntamelo todo y quédate aquí en Amor 103.3, solo música romántica y By Heart Radio. Soy Steph.

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9: Las 4 de la tarde con 59 minutos, mis amorosos. Oigan, seguimos en este lunes de autoestima echando chismecito a través de tu radio en FM y por iHeartRadio de manera digital. Hablamos de esas cosas, expectativas, emociones, personas, incluso esas necesidades de tener la razón en ciertas cosas que un día soltamos, dejamos de perseguirlas y sin esperarlo, como que... ay, nos liberaron, nos dieron mucha paz. ¿A ti te ha pasado? ¿Qué es eso que dejaste de perseguir y te dio más paz de lo que imaginabas? Cuéntamelo todo y lo hablamos al aire aquí en Amor 103.3.
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9: Y por supuesto también por iHeartRadio. Mándame tu nota de voz a través de Talkback o escríbeme en Facebook @ Steph Amor FM. Te tengo el dato chismoso y mientras, vámonos con Jesse y Joy. La canción se llama Corre.

0: ¡Qué gran canción de Mónica Naranjo! Se llama El Amor Coloca, sonando a través de tu radio en Amor 103.3, solo música romántica, y por iHeartRadio de manera digital. Yo soy Stephanie Sánchez, me quedo contigo hasta las 6 echando chismecito y amorosos. Hoy platicamos de esas cosas que de pronto no nos damos cuenta de cuánto nos pesan hasta que las soltamos. Y no porque necesariamente seamos cobardes o porque nos estemos dando por vencidos, sino porque muchas veces estas cosas ya ni siquiera están en la misma sintonía, en la misma energía en la que estamos nosotros, y aún así nos aferramos a tenerlas o a que sucedan. ¿A ti te ha pasado? ¿Qué dejaste de perseguir y te dio más paz de la que imaginabas cuando la soltaste? Vamos a escuchar lo que nos comparte Freddy. Hola. Hola, hola.
1: Hola, Steph, ¿cómo estás?
0: Bien,
1: pues algo
0: ¿y tú?
1: Que yo dejé de seguir. Ajá. Y yo tratar de que me saliera siempre es que okay. Precisamente todo saliera bien.
0: Ajá.
1: O sea,
0: claro.
1: Cualquier cosa que hiciera.
0: La perfección, ¿no?
1: Que saliera a la perfección y pues
0: sí,
1: la
0: claro.
1: Verdad es que muchas veces no van a salir así las cosas por
0: sí.
1: Factores externos.
0: Ajá.
1: Entonces, pues eso solo genera frustración. Entonces,
2: cuando empecé a soltar
0: entiendo.
2: Eso y aceptar.
0: Sí.
2: Que las cosas pueden salir mal.
0: Claro.
2: Empecé a estar más tranquilo y tomarme las cosas con más paz. Saludos.
0: Te entiendo totalmente, amoroso. Y es que, de verdad, habemos quienes queremos que todo salga perfecto, bonito, especial. Y nos estresamos tanto de que queremos que así salga, que ni sale así. Y cuando no sale así, nos frustramos. Muchas gracias por compartir, amoroso. Vámonos con Vilma Palma. Bye, bye. Sonando aquí en Amor 103.3, solo música romántica y por iHeartRadio. Yo soy Steph Sánchez. Y regreso para compartirte un dato chismoso sobre este tema. No te vayas.

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2: Amigos de Amor, la tarde continúa y aquí seguimos con lo más reciente del tráfico y el clima.
3: A vuelta de rueda.
2: Toma en cuenta que si tu camino es la calle 3 Norte, tenemos intensa carga vehicular desde avenida 20 Poniente a la avenida 6 Poniente.
3: Tráfico lento.
2: Con asentamientos, avenida 11 Sur, desde avenida 15 Poniente a la avenida 31 Poniente.
3: Carga.
2: Y ligera carga para ti que ya conduces en calle 33 Norte, desde el bulevar Hermano Cerdán a la prolongación Reforma.
3: Libre.
2: Buen avance en calle Ejido de calle 77 Oriente a la calle 63 G Oriente.
3: Clima.
2: 23 grados en este momento. Conducir en vialidades sin tanto tráfico es posible. Síguenos en nuestro X, @tráficopuebla. Te brindamos alternativas para llegar más rápido a tu destino. 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

Acabas de escuchar a Hannah y Ashley, Si Me Hubieras Llamado Ayer, a través de tu radio en Amor 103.3, solo música romántica, y también en digital por iHeartRadio. Mi amoroso, mi amoroso, oye, tenemos chismecito y estamos hablando de esas cosas, situaciones, expectativas, emociones que cuando al fin soltamos como que nos hacen más bien que lograrlas a todo costa. Y decíamos hace rato, no porque nos demos por vencidos o porque seamos conformistas, sino porque muchas veces ya ni siquiera están en el mismo nivel de energía que nosotros. Ya tiene que ver más con una obsesión, ¿no? Y esto tiene más lógica de lo que crees, te platico un poquito. En la psicología del bienestar se ha encontrado algo súper interesante, y es que muchas veces la satisfacción que tenemos con nuestra vida no depende únicamente de estar logrando y logrando y logrando cosas y metas, sino también de dejar de perseguir objetivos, expectativas o presiones que ya no son congruentes con la persona que somos hoy, es decir, con esta evolución que hemos tenido, ¿no? Y esto se relaciona con procesos de reajuste personal, en donde las personas van soltando metas que en algún momento pues fueron importantes, ¿no? Pero que al final del tiempo, conforme vamos avanzando, ya no tiene que ver con nosotros. Y aquí viene lo interesante, ¿eh? Porque se descubre que cuando las personas dejamos de perseguir algo que ya no nos hace bien, que ya no tiene que ver con quienes somos, solemos reportar menos ansiedad, más claridad mental, más sensación de alivio y mayor bienestar. Y algo muy bonito es que muchas personas descubren que la paz, amorosos, no llega necesariamente cuando conseguimos algo con lo que estábamos obsesionados por conseguir, sino más bien cuando dejamos de correr tras cosas que no son para nosotros, que ya no vibran con nosotros. ¿Qué tal? No es rendirse, no es ser conformista, es amor propio. Te dejo el dato. Vámonos con Ricardo Montaner aquí en Amor 103.3 de la música romántica y por iHeartRadio. Yo soy Steph Sánchez. La canción se llama Bésame.

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3: Y para mí un placer estar de regreso en tu camino con más información sobre tráfico y clima.
4: Tránsito fluido.
3: Aprovecha que nada te detiene en calle 15 Norte, desde avenida 28 Poniente a la avenida 8 Poniente. Una más con muy buen avance es avenida Cuauhtémoc, desde avenida 3 Sur a la calle José Ortiz de Domínguez.
4: Ligera carga.
3: Ligera carga sobre calle Oriental, desde la calle Jalpan a la avenida Rosendo Márquez.
4: Tráfico lento.
3: Asentamientos en avenida 55 Poniente, de privada 11B Sur a la avenida 11 Sur. Y en avenida México Puebla, desde la calle San Joaquín a la calle Tlaxcala, debido a asentamientos.
4: Clima.
3: En estos momentos la temperatura nos marca 23 grados. 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

Es RBD con Este Corazón. Qué bonita canción, mis amorosos. Ya a las 5 de la tarde con 48 minutos. Mi nombre es Stephanie Sánchez. Les acompaño a través de Amor 103.3, solo música romántica en su radio y de manera digital con iHeartRadio, completamente gratis desde cualquier parte de México y Estados Unidos. Amorosos, a veces la paz no llega cuando conseguimos lo que queremos a toda costa, sino cuando dejamos de perseguir cosas que pues ya no son para nosotros, que no vibran con nosotros. ¿Tú qué dejaste de perseguir y te dio más paz de la que imaginabas? Eso es lo que hemos platicado hoy en nuestro chismecito y voy con la respuesta de Josué que nos comparte a través de Facebook. Dice, dejé de perseguir personas que me hacían daño con sus acciones y palabras solo por estar en un grupo de amigos. Llegué a un punto que dije hasta aquí, porque el daño fue físico, aún sigo superando eso. Fue muy duro emocionalmente, pero ya me siento un poco más libre gracias a la ayuda que me han dado. Qué gusto, Josué, que ya estés superando eso. Y es que, amorosos, de verdad, muchas veces por cumplir con expectativas, por pertenecer a un grupo, por hacer cosas que realmente ya no van con nosotros, por alinearnos a personas que no van con nosotros, muchas veces terminamos lastimados. Y como decíamos en el dato chismoso, ¿no? No se trata de aferrarnos a las cosas, y no porque nos demos por vencidos o porque simplemente seamos conformistas, sino porque hay ciertas cosas que ya no van con nosotros, le cambian los deseos, las expectativas, los sueños, las metas, y también se vale que nosotros cambiemos y dejemos eso que ya no es para nosotros. Gracias a todas las y los amorosos que han abierto su corazoncito para compartir hoy en el chismecito. Vámonos con Gloria Trevi. La canción se llama No Estás Sola. Seguimos juntos aquí en Amor 103.3, solo música romántica.

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